0: Dios mío.
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0: 18 horas, 2 minutos.
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0: 18 horas, 33 minutos.
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2: 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Salmos, capítulo 34, versículo 1.
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0: Qué gozo es estar nuevamente con usted, amiga, amigo oyente, para juntos examinar los principios bíblicos que garantizan la buena marcha de la familia cristiana. En esta ocasión, vamos a hablar acerca de las responsabilidades de los esposos cristianos. Cuando Dios hace algo, siempre lo hace perfecto. Génesis 1:27 relata la creación del hombre y la mujer. Dice así: y creó Dios al hombre a su imagen. A imagen de Dios lo creó. Varón y hembra los creó. Después, esta pareja fue bendecida por Dios con las siguientes palabras, según Génesis 1:28-30. Y los bendijo Dios y les dijo: fructificad y multiplicaos. Llenad la tierra y sojuzgadla, y señoread en los peces del mar, en las aves de los cielos, y en todas las bestias que se mueven sobre la tierra. Y dijo Dios: he aquí que os he dado toda planta que da semilla, que está sobre la tierra, y todo árbol en que hay fruto y que da semilla, os serán para comer. Y a toda bestia de la tierra, y a todas las aves de los cielos, y a todo lo que se arrastra sobre la tierra en que hay vida, toda planta verde les será para comer. Y fue así. Luego Dios se detiene a contemplar la manera como esta pareja funcionaba. El versículo 31 de Génesis 1 nos da la opinión de Dios sobre lo que ha hecho. Dice así: y vio Dios todo lo que había hecho, y he aquí que era bueno en gran manera. Y fue la tarde y la mañana el día sexto. Todo lo que Dios hizo, y entre ello, al hombre y a la mujer, valió para que Dios diga: es bueno en gran manera. Si Dios lo ha dicho, significa que en verdad era bueno, y bueno en gran manera. Ahora bien, ¿qué es lo que motivó a Dios para decir que lo que había hecho era bueno en gran manera? Bueno, la esencia misma del hombre y la mujer, hechos a imagen y semejanza de Dios, era un motivo para ello. Pero además, la hermosa relación que existía entre el hombre y la mujer. Adán era la cabeza de esa relación, y con tierno amor guiaba a su esposa Eva. Eva era la ayuda idónea para Adán, y con amorosa sujeción apoyaba en todo a su esposo Adán. No había en absoluto aspereza por parte de Adán, ni rebeldía por parte de Eva. Todo funcionaba como una sincronizada pieza de relojería. ¡Qué hermoso! ¿Verdad? Pues bien, esta es justamente la idea de Dios para todo matrimonio. Sin embargo, hoy no vemos que esto esté sucediendo. ¿Qué pasó? Bueno, la triste realidad es que el pecado entró en el mundo y afectó absolutamente todo. También la relación entre Adán y Eva. Como consecuencia del pecado, Eva dejó de someterse amorosamente a su esposo Adán, y éste tuvo que obligarla a ser sumisa. Para Adán ya no era natural amar a su esposa. En lo profundo de su ser había un fuerte deseo de despreciarla, de mirarla simplemente como un objeto para satisfacer su instinto sexual, de maltratarla físicamente. Probablemente Adán sentía amargura hacia Eva, porque fue ella quien se dejó engañar por Satanás. Adán no miraba su propia culpa porque él, en cambio, no fue engañado por Satanás, sino que pecó con los ojos bien abiertos. Aquí comenzó la batalla entre los sexos, y sus consecuencias las vivimos hasta hoy. La única esperanza para las familias cristianas es volver a los principios divinos para el matrimonio. La única solución para la crisis de la familia en nuestros días es retornar al modelo de Dios para el matrimonio. Aquello de lo cual Dios dijo es bueno en gran manera. Por esto, en la Biblia encontramos abundante enseñanza sobre el matrimonio. Quizá la que más directamente trata el tema se encuentra en Efesios 5:21-33. Será de este pasaje bíblico de donde extraeremos la enseñanza para el matrimonio según el modelo de Dios. Toda sociedad humana funciona bien cuando los elementos que forman esa sociedad conocen y practican las responsabilidades a ellos encomendadas. El matrimonio es una sociedad de dos personas, un hombre y una mujer. La palabra de Dios asigna a cada miembro de esta sociedad ciertas funciones claras y específicas. Del cumplimiento o no de estas funciones depende el éxito o el fracaso del matrimonio. Consideremos en primer lugar las funciones del esposo. Las instrucciones de Pablo a los esposos se resume en la frase introductoria de Efesios 5:25, donde dice: «Maridos, amad a vuestras mujeres». El verbo que Pablo usa aquí cuando habla de amar es el verbo más fuerte, más íntimo, más amplio y más expresivo para hablar de amor. Claro, debe haber una autoridad en el matrimonio. Hay uno que es la cabeza y la otra parte le sigue, pero el versículo 25 de Efesios 5 no dice: «Esposos, den órdenes a sus esposas», ni tampoco: «Esposos, gobiernen a sus esposas». No, Pablo dice: «Esposos, amad a vuestras esposas». ¿Cómo puede un esposo demostrar el amor a su esposa? En el versículo 25, el apóstol nos da el modelo supremo o la manera como un esposo debería amar a su esposa, así como Cristo amó a la iglesia. ¿Cómo amó Cristo a la iglesia? Veámoslo en Romanos 5:8. Mas Dios muestra su amor para con nosotros en que, siendo aún pecadores, Cristo murió por nosotros. ¿Cómo amó Cristo a la iglesia? Dando el regalo más precioso a la gente más indigna. Cristo es absolutamente santo y justo, sin mancha ni contaminación de pecado. Sin embargo, siendo perfecto, hizo el sacrificio más grande por los pecadores. Así es como Cristo amó a la iglesia. Las parejas que buscan poner punto final a su matrimonio normalmente dicen: «No puedo perdonarlo más. Ha hecho tantas cosas absurdas. Ha ido demasiado lejos». Pero veamos nuevamente cómo Cristo amó a la iglesia. Un Cristo absolutamente perfecto y santo hizo el mayor acto de sacrificio por las personas más viles. Ningún esposo puede encontrar un motivo suficientemente válido para dejar de amar a su esposa. En realidad, si los que somos casados tomáramos conciencia del modelo de amor de Cristo a la iglesia, inevitablemente concluiríamos que es imposible dejar de amar a nuestras esposas. El amor es un acto de la voluntad, no de las emociones. Usted decide lo que va a amar. Si usted se propone, puede amar a la persona que menos merezca ser amada, porque todo es cuestión de la voluntad. Notemos también la conjugación del verbo amar en Efesios 5:25. Está en modo imperativo. Esto significa que no es natural que el esposo ame a la esposa, así como Cristo amó a la iglesia. Por eso se ordena a los esposos que amen a sus esposas. Si quiere ponerlo así, los que somos casados estamos obligados a amar a nuestras esposas. No es cuestión de que si ella me trata bien, le amo, pero si ella no me trata bien, no le amo. Sin importar cuán buenas o cuán malas sean las esposas, simplemente tenemos que amarlas. Este amor no es solamente decir te quiero. Es mucho más que eso. Tiene su romance, pero no es solo romance. Algunos maridos dicen a sus esposas te quiero, pero a la vuelta de la esquina le están traicionando con otra mujer. ¿Qué clase de amor es este? El amor del cual estamos hablando es un amor que se muestra en actos de sacrificio en beneficio de la persona amada. Primera de Pedro 3:7 dice: «Vosotros, maridos, igualmente, vivid con ella sabiamente, dando honor a la mujer como a vaso más frágil y como a coherederas de la gracia de la vida, para que vuestras oraciones no tengan estorbo». Amar a una persona demanda sensibilidad, comprensión y consideración. Las esposas muchas veces se quejan de sus esposos diciendo: «Él no me comprende, es insensible a mis necesidades». Nunca dialogamos. Él no sabe cómo me siento. La falta de consideración y sensibilidad para con las esposas levanta un muro en la relación de esposo con esposa. Pedro exhorta a derribar ese muro. En esencia dice: «Maridos, sean sensibles con sus esposas, sean comprensivos, traten de sentir lo que ellas sienten». Luego Pedro dice que los maridos deben tratar a sus esposas como a vaso más frágil. Los esposos necesitamos saber que somos más fuertes que nuestras esposas. Debemos, por tanto, no ser ásperos con ellas, sino corteses, suaves, considerados, delicados. No exijamos de ellas esfuerzo físico como si fueran varones. Por algo Dios hizo a la mujer como una delicada criatura. Las cosas frágiles deben tratarse con mucho cuidado, y las cosas más frágiles deben tratarse con extremo cuidado. No olvidemos jamás que nuestras esposas deben ser tratadas como vaso más frágil. Finalmente, Pedro dice que los esposos debemos saber que nuestras esposas son coherederas de la gracia de la vida. Esto significa que un matrimonio bien estructurado será un deleite en la unidad espiritual, emocional y física. Esto es la gracia de la vida. Si echamos a perder a nuestras esposas por nuestra falta de amor, por ser ásperos con ellas, por nuestra falta de consideración, debemos saber que estamos atentando contra nosotros mismos, al perder el deleite de la gracia de la vida. Este principio, inclusive, tiene repercusiones en la oración. La oración de un esposo que es desconsiderado, cruel, áspero con su esposa, no atravesará ni el techo de la casa. La función primaria del esposo, por tanto, es amar a su esposa. Hay mucho más que decir, pero el tiempo no nos permite decirlo por ahora. En nuestro próximo estudio bíblico, continuaremos con este asunto. Maridos, recordemos que tenemos la orden de amar a nuestras mujeres. No hacerlo es equivalente a entrar en una clara rebeldía contra Dios. Las consecuencias pueden ser funestas. Si Dios nos ha mandado amar a nuestras esposas, así como Cristo amó a la iglesia, significa que tenemos la capacidad para hacerlo. Dios nunca nos va a pedir hacer algo para lo cual Él primero no nos ha capacitado. Quebrantemos nuestro orgullo y nuestra voluntad para practicarlo. Si usted, esposo, ha reconocido que su amor hacia su esposa se ha enfriado, hoy es el momento para enmendar el error. Pida perdón a su esposa y dígale que va a procurar amarla como Cristo amó a la iglesia.
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Saludos, hermanos, saludos. Efraín, Dios te bendiga. 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

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Aló. 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Aló, buenas noches.

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Ora por mí. Maganas, hermanos, sus hermanas, con ojos a mano, con el agente de Jehón, más cojlak, van a sus canables, Dios. 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Amén.

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que habita al abrigo del Altísimo, morará bajo la sombra del Omnipotente. Diré yo a Jehová, esperanza mía y castillo mío, mi Dios en quien confiaré. Él te librará del lazo del cazador, de la peste destructora. Con sus plumas te cubrirá y debajo de sus alas estarás seguro. Escudo y adarga es su verdad, no temerás el terror nocturno, ni saeta que vuele de día, ni pestilencia que ande en oscuridad, ni mortandad que en medio del día destruya. Caerán a tu lado 1,000 y 10,000 a tu diestra, mas a ti no llegará. Ciertamente con tus ojos mirarás y verás la recompensa de los impíos. Que has puesto a Jehová, que es mi esperanza, al Altísimo por tu habitación. No te sobrevendrá mal ni plaga tocará tu morada, pues a sus ángeles mandará acerca de ti, que te guarden en todos tus caminos. En las manos te llevará para que tu pie no tropiece en piedra. Sobre el león y el áspid pisarás, hollarás al cachorro de león y al dragón. Por cuanto en mí ha puesto su amor, yo también lo libraré. Le pondré en alto por cuanto ha reconocido mi nombre. Me invocará y yo le responderé. Con él estaré yo en la angustia. Lo libraré y le glorificaré. O sea, se hará larga vida y le mostraré mi salvación.

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Buenas noches, hermana. Buenas noches. 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Amén, ya, hermana Elida. Hermana Elida. Ah, no compartir en la mano si la hermana Elida. Ah, no puedo cantar. Es una broma. No puedo cantar. Yo solo puedo orar, como dice mi hermano. Buenas noches. Que es su hermana. 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Yo chivo la granza la junca pala. Hermana, usted hermano. Ahora sacarse la junca pala. Yo, Chulaca Radio Felicidad. Bienvenida, Chachoca. Bueno, gracias. 45, Guarán. Llega número, saca yo que es que vaya a un rey. 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Gracias, hermana. Bueno, de nada, hermano. Es por eso que estamos. Ahora era buen cuervano, pasó que es la una que quiere. Hola, muy buenas noches.

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1: Yo vengo pronto.
0: Hola, buenas noches, hermana Chantevaquén, buenas noches.

Ofreció mil caminos, pero ninguno me daba paz. Fue entonces cuando levanté los ojos al cielo y pregunté: ¿a quién iré, Señor?

Gracias, gracias, hermano. Gracias. Dios te bendiga, hermano. Dios te bendiga. Arazaga, chula, hermana Carla, Arazala, Junca, Pala, Chirule, Juana, Laín, hermanos, sus hermanas. Hola, buenas noches, hermana. ¿Me puedes complacer con la alabanza? Los con lágrimas sembraron con Marta Griselda Aquila. Estamos escuchando. Porque tú eres el mismo ayer. Inchacalte. No me importa lo que diga la gente. Si me critican por seguir. Para nomás compartir, hermanos. Para nomás compartir, rebe, amigos. Chish con el. Comparten, comparten. Hola. Hola, hola. Es el número que tenemos hoy. Ahí está escrito en la pantalla. Vamos a compartir, hermanos. Vamos a compartir. Hola, hola. Saludos desde. A ver, aquí en la tinta. Bueno, la tinta. Dios te bendiga. La tinta, la tinta. Señor, solo tú.

Hoy no te pido que seas perfecto, solo te pido que vengas tal como estás. Porque el que llamó a Pedro, a María, a Zaqueo, también te llama a ti esta noche. ¿A quién irás? Ven a Jesús.

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Hola, hola, hola, hola, hola, hola. Chachire, ¿cómo estás? Salí chul, hermanos, sus hermanas. Hola, hermana. Aquí escuchan. En Chamel, coche chocain. Aquí en el. Da. Cuántos subtes tienen que caer, hermano. Hola, hermana Chancho Jocaín. Hola, es tu número personal, un número de radio. Número de radio es lo que tiene la pantalla. Es el número de la radio. Hola, saludos desde la King. Saludos desde saber dónde, saber qué dice. No sé mucho de eso. Hola, hermana de Chancho.

Hola hermana Chacha Bocaín, hola, hola, hola, Carona Shelech, hola hermanos, sus hermanas, más dale, hola, ¿ran? Más dale, hola. Más dale, hola. Hola, ¿qué tal? ¿Cómo estás? Bueno, estoy bien, muy bien. Sanchola, saludos hermana Chacha. ¿Y tu número, usted, cuál es? Yo no tengo teléfono. Hermanos, sus hermanas, yo no le digo a la INE. Yo no le digo a la INE que ha hecho un taje en la seis de leche. Uy, chico, en leche. Soy reina ya. 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Oh, bendiciones, bendiciones.

0: 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Para no más compartir, hermanos. Para no más compartir. 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Bueno, me voy a consultar al hermano. 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
0: 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Hermano, canía, ma hermana, saber. Pero bueno, ¿cuál es el álbum? Bendiciones, hermana. Chochoque, bendiciones, hermana. Igualmente. Familia, jornal, hermano. 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Ana, fue un guaraní, saber que el chiquero no está. ¿Cómo estás? Bien, aquí todo bien, gracias a Dios.

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0: 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Tengo que pasar esa cueca ni la mi chancre ni mi chay. Matira está mal. Ana Rubén Aguilar. Ana mi chancre mi chay. Cuarenta. A los quebrantados. Saludos desde esa. ¿Sabe? Carchaya, hermana. Cargo yo soy de sin cargo.
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0: Cambiamos de sacarle, hermanos. Con coche 8-4. 8 con 4 minutos. Con coche 8 con 4 minutos. Así trabajar.

acá no le digo al hermano, tú te hermanas. Yo no le digo a nadie, hermanas. Acá no le digo nada. Bueno, más compartir, hermanos. Bueno, más compartir, puro lado. Ay, oh. Hola, hola, hola. Saludos desde la Libertad Petén. Oh, bendiciones. Arán, Libertad Petén. Arán, Arín. Arín Petén. Saludos desde Tucurú. Mucho gusto. Ah, Matios, Matios. Hermanos, sin cacha más saca y aquí, loca. Saber que los colchas salen, pero van a estar hecho algo en que nadie. Saludos desde. Ay. Oh, sí, gracias entonces.

Dios, mantió Jerele, que le vale, hermano. 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Más vas a leer, hola, hermano. Amén, hermano, más vas a leer, hola. Saludos, hermanita, aquí desde Senahu. Ahora esto es Shabinki. Dios, yo soy de Sincaré, Senahu. Hola. Agacho sob te sin querer, hermano, según el sacale yo que chica el bancherur, y juega la in. 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Anaras de Cagua, aquí estoy viendo en Rashruja. Bueno, bendiciones. Anaras de Dios, no la voz, sacachola. 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Bendiciones, amiga. Yo conozco San Luis Petén aquí. Bendiciones desde. Viendo desde la ciudad capital. Ah, bueno. Ahora en el canal. Ojalá. San Luis. Bueno. Mantio yo le calcua. Amén, amén, hermanita. Bueno, hola. Arine Senahu Nakat. Oh, Aran Senahu, quiero una alabanza. El Dios de Elías. Listiosa Elías. El Dios de Elías es el Dios de nosotros.

Saludos, chao. Bendiciones. Amén, amén. Hermanita, ánimo en camino del Señor. Gracias, Caguayoso de Señor Caguayoso. Bendiciones, hermana Carla. Gracias. Saludos, hermana. Bendiciones. Hola, hola. Buenas noches, hermana. Bendiciones. Bendiciones. Hermana.

es el Dios de nosotros. El Dios, Elías. Hermanos, ustedes hermanas, van a cocinar, hermanos. Van a compartir. Van a compartir. Esto, yo más hacer una pantalla grande. Yo quiero una que llena, una que llena. Más asalto en cholen, hermanos. Gracias, hermana. Más ganas, más ganas. Chengur tinche. Hola, saludos desde la ciudad capital en la zona 8 de México. ¿Qué pasó el ojo, hermana? Maca, hermano, maca. Maca de Xexbu. Es que, hermanos, que mantios, es que sale cuna, no más ni que lo sale celular, más la rajo. Ay, cabrón, con la cosita. Todos tic-tic en la pantalla, hermanos. Todos tic-tic. Yo quiero uno. Gato. 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Saben, yo no sé. Bendiciones, hermana Carla. No, Carda. Carda. Carda, muy buen caballo de escala. Yo chozo te sin querer, hermanos. Para no más compartir, para no más compartir. Mine cannabis junés, hermanos. 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Saludos, mi estimada, estimado hermana. Bendiciones, igual. Hola, buenas noches, hermana. Bendiciones, bendiciones, bendiciones. 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
1: Siempre del buen salvador.
0: 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Amén, amén, amén, amén. Arale, saca la hermana Luisa. Hermana Luisa. Yo, es que para le estoy le echó, hermanos. Hermano, a mí entender qué zona se encuentra la emisora. Zona 4, zona 4, aquí en Barrio El Porvenir. Poctúmpete. Hermana Luisa, yo, es que para le estoy echó, le echó, le echó, le echó, hermanos, soy otra hermana. Hermano Domingo, ahora está que cuesta la chola, ahora está que en la familia. Amén, gloria a Dios. Amén. Usted dice la chola, ¿verdad? Hermano Domingo. Hermana Luisa, yo es que a veces dice la chola. Hermano Pastor Estuardo, hermana Edith. Bueno, ahí está. Hermana Luisa le está enviando un cordial saludo en esta jornada de la noche. Ah, bueno. A todos los que están en sintonía, Chanchejocaí. Saludos desde

saludos desde Cabo Verde. Amén, amén, hermana. Sale cachorro. Soy. Soy Tommy, tendría que ir. Sí, yo le he dicho, ay, qué hermano. Tony. Hola, bendiciones. Buenas noches, hermanas. Saludos, Chachocaína. Mantios. 8:21, hermano. 8:21.

¿Cómo se llama usted, hermana? ¿Me puedes mandar? Mi nombre es hermana Carla. Hermana Carla, yo chulo la cara de ser junca. ¡Hala! 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Hermano, su hermana. Hola, hermana, aquí te estoy viendo. Ah, bueno, bendiciones. Yo que estoy a la. Mi nombre es hermana Carla. Hermana Carla. Mucha tinkaba, hermanos. ¿Cuán qué van a? ¿Cuán hermana Carla? ¿Changam? ¿Negues está en los comentarios? 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Hola, buenas noches. ¿Dónde eres? Yo soy de Poctum. Sí, bendiciones, hermana Carla Chanchoca. Hola, ¿de dónde? Hola, hermana, ¿de dónde eres? Hola, Indy, vale. La Inin, hermanos. Ah, la Inin, Arin. 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Jaco, yo tengo ni querer, hermanos. Jaco, yo soy de sin querer. Buenas noches, ahí estás. Bueno, acá yo soy sin querer. Cama me hizo que le decía a alguien que era chirule con algo un pache que si no me hiciera caer a que hermanos. Antioch, hierba, ¿es usted dónde eres? Ahlaini, yo soy de aquí, hermanos, yo soy de aquí, de Poctum. Hola, buenas noches. ¿Qué tal? ¿Cómo estás? Bueno, Arin, sale cachol. 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Toche más de hacer una pantalla, hermanos. Vamos a cocinar. Saludos desde Senauche. Hola. Buenas noches, hermanos. 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
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Vamos a repetir otra vez. Número de cuentas acaba Radio Felicidad Tabanucha depositarse Ban Rural, hermano. 34 45 25 28 87. Cristo Jesús.

Aquí en Barrio del Porvenir, Poctún Petén, zona 4, aquí en donde está la zona militar, hermanos. Arina, Arina.

Bueno, Dios les bendiga a cada uno de ustedes, mis amados hermanos y hermanas, a los que están viéndonos ahorita, están visualizando. Dios les bendiga. Dios yo soy de Dios yo te. Hola, buenas noches, hermana. Aquí estoy viendo en dos de mandé un saludo en su programa. Gracias, gracias igualmente. Un saludo para usted también. Un saludo y bendiciones. Ay, va, yo soy de Sierra Leona, ni que hecho el pal. Tiene que hecho el pal, chero de Juan Alay. Dios, yo soy de Sierra Leona.

0: 31 minutos.
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2: Oye, Israel, Jehová nuestro Dios, Jehová uno es. Y amarás a Jehová tu Dios de todo tu corazón y de toda tu alma y con todas tus fuerzas. Y estas palabras que yo te mando hoy estarán sobre tu corazón y las repetirás a tus hijos y hablarás de ellas estando en tu casa y andando por el camino y al acostarte y cuando te levantes. Deuteronomio capítulo 6, versículo 4, 5 y 6.
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Hola, buenas noches, hermanos, de bendiciones en su pro, en su trabajo aquí en Fray de visualizar. Visualizo bendiciones en Sahal Fray. Dios, yo soy de sin querer. Hermanos, sus hermanos, vine de Canam Chiquín Junés. 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No, ya tengo que venir. 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Van a más compartir. Saludos desde Virginia. Bueno, bendiciones. Voy a estar en mi corazón. Insistan. 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Insistan. 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Vamos a compartir, hermanos. Vamos a compartir, ¿por qué no complace las alabanzas? 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Complace una alabanza solista María Pilar. Ahorita vamos a complacer una alabanza que dice María Pilar, pero primero vamos a leer la palabra de Dios. Y la cualidad tiene cada cual. 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Pero se escucha Efesios una cuarta o canacuana. Efesios 5, 21. 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No dijo el capítulo. Ah, bien dije el capítulo. Sin que hermano, sin que. Y cuánta no. Ah, está caen sin que ya vi. Efesios 5, 21. Sin que en Efesios 5. Es. ¿En qué libro? Efesios. Efesios, ¿cuál hermano? Efesios, capítulo 5, versículo 21. Él no te va a fallar. 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Rein, resquemaslo al Dios. De Cristo, ¿cuál salís ante el Dios? Ataqueslo al. 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

Ahorita vamos a buscar hermanos, ¿verdad? En Zacaloca, este. Vale, Barcuana, Ana, Nashe, José, Melex. Él es mi paz. Casa. Aguante, tengan que hacer. Dios, yo soy te tengo que hacer. Ah, Zacaloca, China, China, Juana, Ningere. 15 minutos, China, Canacue. 15 minutos. Pero ahora 15 años, muchas gracias. Nakanashi. Hay 15 minutos antes de lo que es chakra vinkilki, hermanos. Que es chakra vinkilki. Hermanos, hermanos. Soy yo, le dije a Kakue, Aren, hermana Carla, Aren, Nakatquil, Virginia. Eucha. Gracias. Dios, yo soy testigo, hermanos. Cuánta engaging que alabanza. 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Qué bonito es. 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Hola, hermana, saludos desde Morales, Izabal. Dios te la Dios me la bendiga siempre. Igualmente, Dios te bendiga también ayer. Aguachosotes sin jacuarán, hermano. Saludos desde la Florida, hermana. Oh, bendiciones, hermana. Igualmente, bendiciones para todos. Para todos. 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

¿Cómo estás, hermano? Hermano y hermana. Bueno, aquí estamos bien, bien, muy bien, gracias a Dios. Yo sé que cuál sale gachol, un elico, tan. 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

Hola, ¿desde dónde está la ese radio? Aquí en Pocktumpetén, en Pocktumpetén.

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Comparte. No hay nadie que pueda igualar a mi Cristo, el Rey. Es que no hay nadie.

aquí Cobán Arana Cobán. Siempre alegre, hermana, bendiciones. Con el ix salichón, nemo corratichón, salichón, salichón. 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Chivje hasta quien sabe, pero la instalichón es que va a estar alegre. 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Me complace una alabanza, hermana. No tengo. Ah, ya. Me queda un 5 minutos, hermana. Bueno, Cherila Keri, Dios, yo soy te sigue desde. Se ubica esta emisora, señor. Señora. Señora, Harin, Harin, que por venir, aquí barrio por venir, zona 4, Harin, Cuandia, Radio Felicidad.

Saludos, igualmente saludo para ti. Amén, gloria a Dios, aleluya. Hermana Cristian Carlos.

La cuestión es que un día comenzaba a decir: hola, hermana, chacho, que hola, buenas noches, hermano, y hermano, o hermano, chiquine, o hermano, salachur, ahí salí yo, la dice que ya llegue de nuevo a. 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

0: aprender tu idioma. Ah, mi idioma, qué
1: chido.
0: Los chicos son tristes, hermanos. Cherila, Geri, bueno, chiquera, ahí sabéis qué dice, hermano, no sé. Cherila, Geri, Dios chicos son tristes, Geri, Arán, Dios chicos son tristes, Geri, Arán, digo en catarán. Chicuela, de todos, chiru, chiricután, martes, querido, no te creo. Chiru, chiricután, día martes. Querido, es que yo a mi hermano Juanjo no entiendo. No entiendo qué dice, saber hermano, no, ni yo también no entiendo lo que usted me está escribiendo. Solo Dios sabe lo que está escribiendo. Dios les bendiga a cada uno de ustedes, mis amados hermanos. Chirila Gary. Vale. Hola, ok. Chirila Gary, Dios yo soy sin Gary. Hola, Clijuana, la Cla, y Chicche, pues, Sarocho, Chile, Yucuan. Bueno, Chicuela, y mi hermano, todo Chile, llegó tan día martes, Juan Gerard. Sí, Dios, es como ni yo, martes, Juan Gerard.

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3: Una de las luchas más fuertes que tenemos como familia es la educación de nuestros hijos. Y qué importante es que nos pongamos de acuerdo cómo vamos a educar a nuestros hijos. ¿Qué tal? 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

0: Una vez más, tengo el privilegio de poder estar llegando a la intimidad de sus hogares para compartir con ustedes un consejo de familia, un consejo que puede cambiar la historia del hogar. En esta oportunidad, tengo el privilegio especial de contar con la presencia del doctor Ernesto Pinto. Doctor Pinto, yo quisiera que usted nos ayudara. Hay una situación complicada en nuestro país con relación al trato de las madres, sobre todo a sus hijos, a sus pequeños. He sido profesor por muchos años y me he enterado, me he dado cuenta de cuando las madres de familia llegan, por ejemplo, a traer a sus hijos a la escuela y el profesor les da una mala noticia, por ejemplo, van mal en sus estudios, las madres se enojan y prácticamente quieren castigar o castigan a sus hijos ahí frente a sus compañeritos. ¿Qué repercusiones tiene, doctor, el que un padre de familia maltrate a sus hijos ante particulares, pudiendo hacerlo en casa, por supuesto?
1: Claro. Bueno, lo que se ve en esos casos, doctor, es que no hay una disciplina de familia, ¿no? No hay un acuerdo de cómo se van a castigar a los hijos y entonces solamente reaccionan, ¿verdad?, a una mala noticia o a una buena noticia. Y creo que eso es negativo tanto para la relación entre el padre y el hijo, en este caso que usted menciona, la madre y el hijo, porque la madre debería tener la disciplina de educar a su hijo en privado, ¿no? Porque cuando usted lo hace en público, además de castigarlo, de lastimarlo, lo está humillando, le está dañando el autoestima, ¿no? Y eso es lo que lo lleva muchas veces a estos niños a tomar caminos equivocados por lo que pasó en el hogar. Y muchas veces estos niños no tienen manera de hablar con sus padres, en el caso que usted menciona de la mamá. Tristemente, doctor, la realidad que vivimos en El Salvador, en América Central, es el abandono de muchos padres a la responsabilidad de ser eso, el padre de estos hijos. Entonces la mamá ha tenido que venir a ser el papá y la mamá, y muchas veces llegan cansadas, frustradas y simplemente reaccionan. El consejo, por supuesto, es, como dice la Escritura, instruye al niño. Instruir al niño más que castigarlo.
0: ¿Podría, doctor, este tipo de conducta provocar más tarde resentimientos en los hijos y esto dar como consecuencia un alejamiento entre padres e hijos?
1: Definitivamente, y hay casos extremos, ¿no? Estuve, por ejemplo, en la ciudad de Boston y ahí me llamó una señora que me dijo que su hijo de 9 años le había pedido que lo llevara a un puente, el puente más alto de la ciudad, porque quería suicidarse. Bueno, tratando de entender por qué el niño quería suicidarse, pues conversamos con él y conversamos con la mamá. Lo que me di cuenta es que la mamá venía de la conducta que usted ya planteó, ¿no? Había sido abusada por su madre, por su padre, la castigaban en la calle, nunca dialogaron con ella y era el mismo trato que ella le estaba dando a su hijo, ¿no?
0: Bien,
1: dice que una vez lo agarró en la escuela y lo estaba ahorcando, que creo que un profesor se lo tuvo que quitar. Entonces, de ahí vamos a lo que usted y yo hablábamos al principio, que es destruimos el autoestima de nuestros hijos. Y luego nos preguntamos, ¿por qué un niño de 9 años se quiere suicidar?
0: En los últimos años yo he estado enseñando sobre la necesidad de que exista amistad, que el hogar sea un equipo, padres e hijos. De lo contrario, se va a producir ese alejamiento entre ellos y más tarde vamos a tener consecuencias tremendas. El crear ese equipo, doctor, el que haya esa especie de amistad, ya no aquel papá, aquella mamá lejos, sino un amigo, una amiga del pequeño.
1: Definitivamente, y eso es lo que necesitamos, y para eso tenemos que ser intencionales. O sea, estas cosas no se dan por ósmosis o osmosis, sino que tenemos que hablarlas. Hay un texto en la Escritura que dice, podrán caminar dos juntos si no están de acuerdo. Entonces, el marido, la mujer, vamos a hablar de una pareja formada, nos ponemos de acuerdo cómo nos vamos a conducir entre nosotros. No cabe duda que en un matrimonio van a haber discusiones, va a haber pleito, pero si nosotros nos ponemos de acuerdo, ¿cómo vamos a discutir? Cuando nuestros hijos ya estén acostados, cuando no, los hijos estén en la escuela, entonces podemos hablar, ¿no? Dialogar los problemas que tenemos. Que nuestros hijos sepan que hay un acuerdo, ¿cómo les vamos a castigar? Mis hijos, por ejemplo, sabían que si ellos faltaban y alguien le ponía la queja a la mamá no los iba a castigar. La mamá venía y me iba a plantear la situación a mí. Ella y yo dialogábamos qué íbamos a hacer con esta situación. Algunas veces ella tenía que hablar con ellos, otras veces yo tenía que hablar con ellos. Porque yo creo que como cuando usted dice, nos convertimos no solamente en padres responsables, sino en amigos, ¿verdad? Que ellos sepan que nosotros entendemos la fase en que están viviendo, ¿no? Porque no cabe duda que todos nosotros atravesamos diferentes etapas en la vida y los hijos atraviesan diferentes dificultades. Recuerde usted cuando fue el primer día de escuela, ¿cómo usted se sentía? Como gato comprado ahí. No sé, para mí fue un trauma. Ese primer día fue una situación difícil porque yo no tenía papá que me fuera a dar a la escuela, ni mi mamá, yo tuve que ir solo, ¿no? Y no sabía qué mundo iba a enfrentar. Entonces, los niños tienen diferentes etapas que tienen que ser comprendidos y para eso necesitamos estos acuerdos.
0: Sin duda, doctor, a los hijos pues hay que corregirlos. Y la situación se da ahí. ¿Cómo hacerlo? Lo hacemos muy duro, por ejemplo. No tenemos ese tacto como para que el niño pueda sentir, en vez de sentir algo en contra de papá o mamá, pues en última hora sentirse agradecido, ¿verdad? Que lo están corrigiendo. ¿Qué opina usted en cuanto a esa forma de castigar? ¿Se debe llegar realmente al cincho? ¿O cree usted que bastarían las palabras? ¿O de qué manera podríamos castigar a un pequeño de 6, 7, 8 años, por ejemplo, doctor?
1: Bueno, yo creo que cada niño es diferente, ¿no? Y uno tiene que ir evaluando cómo va a corregir a cada niño. Pero es interesante que usted habla de los 6 en adelante, ¿no? Uno ya perdió el control. Si uno quiere ser padre o mamá, de un niño a los 7, 8 años ya perdió los primeros 6 años. Y en esos primeros 6 años es que usted necesita mostrar quién es usted, el carácter de papá o el carácter de mamá. Entonces ahí es donde usted, a ningún niño le gusta que lo corrigen, pero haga la prueba, usted dígale a un niño, espérate ahí, en ese cuarto, en 2 horas yo voy a entrar, denle un tiempo, 2 horas, y le va a ver un mundo, ¿no? Y cuando ese es un castigo fuerte para ellos. Pero muchas veces necesitamos ser bien intencionales y ponerlos a ellos aparte para que piensen lo que han hecho.
0: Realmente es algo especial esto de la educación de los pequeños. Siento yo de que casi que no estamos preparados para eso. Y yo estoy pensando en este momento, en esa situación complicada, cuando no existe papá en casa. En nuestro medio es una enorme cantidad de hogares en donde solo existe mamá. ¿Y cómo hacer para enseñarle a mamá? Yo enseño, por ejemplo, que los padres deben estar cerca de los profesores, que haya una unidad entre padres y maestros.
1: Correcto.
0: Para ver cómo se puede ayudar al pequeño.
1: Sí. Y es muy interesante lo que usted decía. Antes de nosotros educar a nuestros hijos, debemos educarnos a nosotros mismos, ¿no?
0: Amén, amén.
1: ¿Cuáles son las luchas que tiene esa mamá, para hablar de la mamá soltera? ¿Cuáles son los traumas que esa mamá soltera ha tenido? Y como usted dice, si hacemos un buen equipo con los maestros, con el pastor, con los maestros de escuela dominical, seguro que podemos encontrar ayuda.
0: Imagínese usted, doctor, una madre de familia con tantos problemas, problemas económicos, de salud, y a esto le agregamos el problema que el pequeño está causando en el colegio, ¿verdad? ¿Cómo hacer, verdad? Yo siempre he pensado lo difícil que resulta a las madres de familia, esas madres solteras, ¿verdad? Que la hacen de papá, de mamá, y yo he recibido a muchas madres y lloran, y se nos hace difícil poder dar una orientación efectiva, pero ¿qué decirle a una mamá? ¿Cómo poder consolarla a ella para que pueda reaccionar de una manera positiva con su hijo? Porque definitivamente que ella puede tener muchos problemas, pero los problemas que ella pueda tener, el niño no los alcanza a entender.
1: No, definitivamente. Y ese es el tema, ¿no? El tema es que muchas veces nosotros queremos transformar al niño en un adulto, que vive en ese mundo de adulto, y eso no es posible, ¿no? Entonces, en la medida que nosotros vamos conociendo a nuestros hijos, podemos nosotros e implementar ciertas, y repito, cada hijo es completamente diferente, ¿no? Unos son más dóciles que otros. Entonces tenemos que ir aprendiendo poco a poco a educarnos, y ahora hay muchos recursos, y creo yo que ese es el desafío mayor que tiene la iglesia y el pastor en este momento, es guiar a las madres, especialmente las madres solteras, que es el tema que está tocando usted. ¿Dónde están esos recursos? ¿Cómo podemos educar a nuestros hijos? Yo escribí un librito recientemente que le llamo Sin Anestesia, donde hablamos de temas así crudos, ¿no? Y damos algunos parámetros para ayudar a los hijos.
0: Yo estoy pensando, doctor, tendrá que ver mucho que las madres sean muy jóvenes. Por ejemplo, en nuestro medio es común que a los 19, 20, 21 años se conviertan en madres y en madres solteras. No tienen ninguna experiencia, nadie les ha enseñado. Entonces, pienso que los errores serán mayúsculos, ¿no?
1: Definitivamente. Y bueno, en algunos casos estamos hablando de niños criando niños, niñas de 13, 14 años, que no saben ni lo que se han metido, ¿no? Pero ya están ahí en ese, ¿y qué van a hacer? La tratan de hacer de papá y mamá, y muchas veces esos son los temas que nosotros necesitamos fortalecer en nuestra pastoral para poder ayudar a estos jóvenes.
0: No tengo más que agradecerle, doctor, y una vez más le digo a los que nos están escuchando, bendiciones.

0: Gracias por haber estado en la sintonía de este tu programa Encuentro, y te voy a agradecer que me visites en el www.encuentro.ca, o también puedes dejarme una nota de voz en el WhatsApp 1-204-202-1525, 1-204-202-1525, una nota de voz o tal vez una nota escrita. La otra opción es info@encuentro.ca. Gracias por sintonizarnos a través de esta radioemisora. Yo soy tu amigo Ernesto Pinto, y al despedirme quiero recordarte que Dios te ama y yo también.
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Salmo 141. A ti clamo, Señor, ven pronto a mí. Atiende a mi voz cuando a ti clamo. Que suba a tu presencia mi plegaria como una ofrenda de incienso. Que hacia ti se eleven mis manos como un sacrificio vespertino. Señor, ponme en la boca un centinela, un guardia a la puerta de mis labios. No permitas que mi corazón se incline a la maldad, ni que sea yo cómplice de iniquidades. No me dejes participar de banquetes en compañía de malhechores. Que la justicia me golpee, que el amor me reprenda, pero que el ungüento de los malvados no perfume mi cabeza, pues mi oración está siempre en contra de sus malas obras. Cuando sus gobernantes sean lanzados desde los despeñaderos, sabrán que mis palabras eran bien intencionadas, y dirán: así como se dispersa la tierra cuando en ella se abren surcos con el arado, así se han dispersado nuestros huesos a la orilla del sepulcro. En ti, Señor soberano, tengo puestos los ojos. En ti busco refugio. No dejes que me maten. Protégeme de las trampas que me tienden. Trampas que me tienden los malhechores. Que caigan los impíos en sus propias redes, mientras yo salgo bien librado. Salmo 142. A voz en cuello al Señor le pido ayuda. A voz en cuello al Señor le pido compasión. Ante Él expongo mis quejas. Ante Él expreso mis angustias. Cuando ya no me queda aliento, tú me muestras el camino. Por la senda que transito, algunos me han tendido una trampa. Mira a mi derecha y ve, nadie me tiende la mano. No tengo donde refugiarme, por mí nadie se preocupa. A ti, Señor, te pido ayuda. A ti te digo, tú eres mi refugio, mi porción en la tierra de los vivientes. Atiende a mi clamor, porque me siento muy débil. Líbrame de mis perseguidores, porque son más fuertes que yo. Sácame de la prisión, para que alabe yo tu nombre. Los justos se reunirán en torno mío, por la bondad que me has mostrado.

Salmo 143. Escucha, Señor, mi oración. Atiende a mi súplica. Por tu fidelidad y tu justicia, respóndeme. No lleves a juicio a tu siervo, pues ante ti nadie puede alegar inocencia. El enemigo atenta contra mi vida, quiere hacerme morder el polvo, me obliga a vivir en las tinieblas, como los que murieron hace tiempo. Ya no me queda aliento, dentro de mí siento paralizado el corazón. Traigo a la memoria los tiempos de antaño, medito en todas tus proezas, considero las obras de tus manos, hacia ti extiendo las manos, me haces falta como el agua a la tierra seca. Respóndeme pronto, Señor, que el aliento se me escapa. No escondas de mí tu rostro, o seré como los que bajan a la fosa. Por la mañana hazme saber de tu gran amor, porque en ti he puesto mi confianza. Señálame el camino que debo seguir, porque a ti elevo mi alma. Señor, líbrame de mis enemigos, porque en ti busco refugio. Enséñame a hacer tu voluntad, porque tú eres mi Dios. Que tu buen espíritu me guíe por un terreno sin obstáculos. Por tu nombre, Señor, dame vida. Por tu justicia, sácame de este aprieto. Por tu gran amor, destruye a mis enemigos. Acaba con todos mis adversarios. Yo soy tu siervo.

Salmo 144. Bendito sea el Señor, mi roca, que adiestra mis manos para la guerra, mis dedos para la batalla. Él es mi Dios amoroso, mi amparo, mi más alto escondite, mi libertador, mi escudo, en quien me refugio. Él es quien pone los pueblos a mis pies. Señor, ¿qué es el mortal para que lo cuides? ¿Qué es el ser humano para que en él pienses? Todo mortal es como un suspiro. Sus días son fugaces como una sombra. Abre tus cielos, Señor, y desciende. Toca los montes y haz que echen humo. Lanza relámpagos y dispersa al enemigo. Dispara tus flechas y ponlo en retirada. Extiende tu mano desde las alturas y sálvame de las aguas tumultuosas. Líbrame del poder de gente extraña. Cuando abren la boca, dicen mentiras. Cuando levantan su diestra, juran en falso. Te cantaré, oh Dios, un cántico nuevo. Con el arpa de 10 cuerdas te cantaré salmos. Tú das la victoria a los reyes. A tu siervo David lo libras de la cruenta espada. Ponme a salvo, líbrame del poder de gente extraña. Cuando abren la boca, dicen mentiras. Cuando levantan su diestra, juran en falso. Que nuestros hijos en su juventud crezcan como plantas frondosas, que sean nuestras hijas como columnas esculpidas para adornar un palacio, que nuestros graneros se llenen con provisiones de toda especie, que nuestros rebaños aumenten por millares, por decenas de millares en nuestros campos, que nuestros bueyes arrastren cargas pesadas, que no haya brechas ni salidas, ni gritos de angustia en nuestras calles. Dichoso el pueblo que recibe todo esto, dichoso el pueblo cuyo Dios es el Señor.

Salmo 145. Te exaltaré, mi Dios y Rey, por siempre bendeciré tu nombre. Todos los días te bendeciré, por siempre alabaré tu nombre. Grande es el Señor y digno de toda alabanza. Su grandeza es insondable. Cada generación celebrará tus obras y proclamará tus proezas. Se hablará del esplendor de tu gloria y majestad, y yo meditaré en tus obras maravillosas. Se hablará del poder de tus portentos, y yo anunciaré la grandeza de tus obras. Se proclamará la memoria de tu inmensa bondad, y se cantará con júbilo tu victoria. El Señor es clemente y compasivo, lento para la ira y grande en amor. El Señor es bueno con todos, Él se compadece de toda su creación. Que te alaben, Señor, todas tus obras, que te bendigan tus fieles, que hablen de la gloria de tu reino, que proclamen tus proezas, para que todo el mundo conozca tus proezas y la gloria y esplendor de tu reino. Tu reino es un reino eterno, tu dominio permanece por todas las edades. Fiel es el Señor a su palabra y bondadoso en todas sus obras. El Señor levanta a los caídos y sostiene a los agobiados. Los ojos de todos se posan en ti y a su tiempo les das su alimento. Abres la mano y sacias con tus favores a todo ser viviente. El Señor es justo en todos sus caminos y bondadoso en todas sus obras. El Señor está cerca de quienes lo invocan, de quienes lo invocan en verdad. Cumple los deseos de quienes le temen, atiende a su clamor y los salva. El Señor cuida a todos los que lo aman, pero aniquilará a todos los impíos. Prorrumpa mi boca en alabanzas al Señor, alabe todo el mundo su santo nombre, por siempre y para siempre.

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2: ¡21:30!
3: El que habita el abrigo del Altísimo morará bajo la sombra del Omnipotente. Diré yo a Jehová, esperanza mía y castillo mío, mi Dios en quien confiaré. Él te librará del lazo del cazador, de la peste destructora. Con sus plumas te cubrirá y debajo de sus alas estarás seguro. Escudo y adarga es su verdad, no temerás el terror nocturno, ni saeta que vuele de día, ni pestilencia que ande en oscuridad, ni mortandad que en medio del día destruya. Caerán a tu lado 1,000 y 10,000 a tu diestra, mas a ti no llegará. Ciertamente con tus ojos mirarás y verás la recompensa de los impíos. Que has puesto a Jehová, que es mi esperanza, al Altísimo por tu habitación. No te sobrevendrá mal, ni plaga tocará tu morada, pues a sus ángeles mandará acerca de ti, que te guarden en todos tus caminos. En las manos te llevará para que tu pie no tropiece en piedra. Sobre el león y el áspid pisarás, hollarás al cachorro de león y al dragón. Por cuanto en mí ha puesto su amor, yo también lo libraré. Le pondré en alto por cuanto ha reconocido mi nombre. Me invocará y yo le responderé. Con él estaré yo en la angustia. Lo libraré y le glorificaré. Os haceré larga vida y le mostraré mi salvación.
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5: 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Isaías, capítulo 40, verso 29, 30, 31.
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alguien que esté escuchando este canto en este preciso momento, puede ser que esté pasando por algún problema o alguna dificultad en su vida. Yo no lo puedo saber, pero sí quiero decirle que conozco a alguien que puede cambiarle, que puede ayudarle. El que me cambió a mí y me hizo libre, ese se llama Jesús de Nazaret, el Rey de Reyes y Señor de Señores, el que todo lo puede.

0: 22 horas 30 minutos.
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2: 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Salmos capítulo 34 versículo 1.
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0: 23 horas 32 minutos.
1: El que habita el abrigo del Altísimo morará bajo la sombra del Omnipotente. Diré yo a Jehová, esperanza mía y castillo mío, mi Dios en quien confiaré. Él te librará del lazo del cazador, de la peste destructora. Con sus plumas te cubrirá y debajo de sus alas estarás seguro. Escudo y adarga es su verdad, no temerás el terror nocturno, ni saeta que vuele de día, ni pestilencia que ande en oscuridad, ni mortandad que en medio del día destruya. Caerán a tu lado 1,000 y 10,000 a tu diestra, mas a ti no llegará. Ciertamente con tus ojos mirarás y verás la recompensa de los impíos. Que has puesto a Jehová, que es mi esperanza, al Altísimo por tu habitación. No te sobrevendrá mal, ni plaga tocará tu morada, pues a sus ángeles mandará acerca de ti, que te guarden en todos tus caminos. En las manos te llevará para que tu pie no tropiece en piedra. Sobre el león y el áspid pisarás, hollarás al cachorro de león y al dragón. Por cuanto en mí ha puesto su amor, yo también lo libraré. Le pondré en alto por cuanto ha reconocido mi nombre. Me invocará y yo le responderé. Con él estaré yo en la angustia. Lo libraré y le glorificaré. O sea, saciaré larga vida y le mostraré mi salvación.
2: Pues en una ocasión, una persona me preguntó: pastor, en dos palabras, ¿cuál es el secreto de su éxito? Porque yo, la verdad, no soy gran cosa. De lo vil y de lo menospreciado me eligió Dios. Yo no soy gran cosa. Y yo vi que él me estaba mirando así como, o sea, ¿cómo logró semejante, esa cosita tan insignificante, tener tanto éxito? En dos palabras. Y yo pensé, dos palabras, ¿cuáles serían? Y una de esas palabras que me salió así, con toda autoridad, fue la oración. Y cuando yo dije eso, quedé impactado, porque de niño o de adolescente, o como le dicen ustedes, la preju, los de la preju, ¿quiénes son los de la preju? A mí no me gustaba orar, me parecía lo más aburrido de la iglesia, lo más ñoño, no sé si se puede decir esa palabra aquí, pero lo más nada que ver. Pero tengo que reconocer que mucho de lo que yo soy es gracias a la oración. Es ahí, en el lugar de la oración, en donde yo he ganado mis batallas. Y por eso escribí este libro: La oración es la clave del éxito. Y voy a ver si en 27 minutos logro mantenerlos despiertos y hablar precisamente acerca de la clave del éxito, tanto de mi vida como de nuestra iglesia. Es en la oración en donde yo gano mis batallas. Pero también la oración me ayudó a mí como persona a formar hábitos, porque soy un hombre muy disciplinado. Pero eso lo logré precisamente por la oración. Antes de aprender a orar, yo no tenía buenos hábitos, buenas disciplinas. Pero en la oración aprendí a no solo a tener la disciplina de la oración, sino las otras disciplinas del cristiano. En este momento, al igual que Jesús, oro todos los días. En Marcos capítulo 1, versículo 35 dice: muy de madrugada, cuando todavía estaba oscuro, Jesús se levantó, salió de la casa y se fue a un lugar solitario donde se puso a orar. Y yo digo lo siguiente: si Jesús, siendo Dios, necesitó orar todos los días, ¿quién soy yo para no hacer lo mismo? ¿O quién eres tú para no orar? Jesús mismo dijo: el Hijo nada puede hacer por sí mismo, sino solo lo que ve al Padre hacer. Y eso es orar. Orar es tomar un tiempo todos los días para ver qué está haciendo el Padre. Porque no debemos hacer nada sin antes haber visto al Padre hacer precisamente eso. Y yo veo que Jesús tuvo un lugar de oración, tuvo una hora de oración y tuvo un sendero de oración. Un lugar, dice, Jesús salió de la casa y se fue a un lugar solitario. En una traducción dice, se fue al desierto. Tuvo una hora, dice, muy de madrugada, cuando todavía estaba oscuro. Y tuvo un sendero de oración. Pues un hábito se forma si se hace todos los días a la misma hora. Una de las razones por las cuales ayunamos el famoso ayuno de Daniel de 21 días es porque está en la Biblia, pero también los conocedores nos enseñan que para formar un hábito hay que hacerlo por lo menos 21 días seguidos. Si queremos dejar un mal hábito, tenemos que dejar de hacerlo durante 21 días. Y si quiero formar un nuevo hábito bueno, también tengo que hacerlo durante 21 días. Pues, en mi vida personal llevo 40 años desde que aprendí el poder de la oración, orando casi todos los días a la misma hora. Y yo decidí seguir el ejemplo de Jesús. Si Él lo hacía temprano en la mañana, antes de salir el sol, yo decidí hacer lo mismo. Por eso todos los días, más o menos faltando 15 para las 6, yo salgo en mi bicicleta y tengo 40 minutos de oración con Jesús. Por eso para mí, así como dijo Meli, venir a la oración o a esa vigilia fue muy difícil. Hubo un momento en medio de la, antes de salir a tomar once, es que me tocó subir a la superhabitación que me han dado aquí en este auditorio tan espectacular y me bañé. Estuve 10 minutos en esa regadera reprendiendo todo demonio de sueño, de cansancio, porque soy un hombre de la mañana. A mí me gusta buscar a Dios temprano en la mañana. Pero también nosotros como iglesia, no sé si saben, pero llevamos 30 años desde que iniciamos la iglesia orando todos los martes y jueves a las 6 de la mañana, de 6 a 7. Y en estos 30 años yo solo he faltado una vez a la oración. ¿Por qué? Porque para formar un hábito hay que hacerlo todos los días, a la misma hora, pero también de por vida. Muchos pastores cuando van a nuestra iglesia y ven la oración, porque lo más espectacular de la iglesia es la oración. Si ustedes no han ido, tienen que verlo, es impresionante. Pero cuando van, algunos pastores quieren hacer lo mismo y yo les digo, si no lo van a hacer para el resto de la vida, no lo hagan. Porque para hacer algo tiene que ser hecho toda la vida. Cuando nosotros tuvimos un perro,

golpeaban la puerta a la misma hora. Entonces, yo quiero animarles hoy a que establezcan una hora de oración. Por eso mi pregunta es, ¿cuál es tu hora de oración? Pero lo segundo que tuvo Jesús fue un lugar de oración. Y esa es mi segunda pregunta, ¿cuál es tu lugar de oración? Yo inicié con 18 años orando en mi habitación, una hora todos los días, y perseveré. Luego tuve el privilegio de ir a estudiar a Estados Unidos a un seminario bíblico, y cuando llegué allí en mi habitación es que no había agua caliente sino a las 5:30 de la mañana. A las 6 esos gringos se bañaban todos y no me dejaban a mí agua. Entonces a las 5:30 me bañaba, salía al parqueadero donde estaban todos los carros y durante una hora todos los días oré. ¿Y saben qué es lo impresionante? Que así como los malos hábitos se pegan, también los buenos hábitos se pegan. Porque al finalizar mi año había como 20 gringos en ese mismo parqueadero orando una hora todos los días. Por eso pregunto, ¿cuál es tu lugar de oración? Después de estar en Estados Unidos, como no sé si todos saben, pero yo soy australiano, ¿no? Yo hablo como colombiano, pero soy australiano, de esos blancos horribles, sí, ese soy yo. Entonces me fui a Australia 6 meses para ver si la voluntad de Dios era que estuviera en Australia o regresara a Colombia. Y estando allí, mis abuelos asistían a una iglesia de esas que solo abren los domingos, ¿sí los conocen? Así sonaba la puerta. Y yo le pedí al pastor, le dije, pastor, yo necesito ensayar el piano todos los días. Me lo presta, y me prestó el piano. Me dio las llaves de la iglesia y todos los días a la misma hora yo iba, y ese era mi tiempo de oración. Y en una iglesia bautista yo oraba en lenguas, yo reprendía demonios, la presencia de Dios se manifestó en ese lugar. Ahí tuve mi tiempo de oración. En este momento monto todos los días 40 minutos en mi bicicleta y ese es mi lugar de oración. Jesús tuvo un tiempo, Jesús tuvo un lugar. ¿Cuál es tu lugar? Y si no lo tienes, ¿cuál va a ser a partir de hoy tu lugar de oración? Pero lo tercero que tuvo Jesús fue un sendero de oración. Porque para uno orar todos los días una hora, se necesita un sendero. Los discípulos, cuando vieron que Jesús todos los días oraba temprano en la mañana en un lugar desierto, le dijeron, Señor, enséñanos a orar. Y ese día el Señor les enseñó el Padre Nuestro, que no es un rezo, es un sendero, es un modelo de oración. Por eso todos los días en mi mañana de oración tengo un sendero de 6 vueltas y cada vuelta me toma 7 minutos. Y mi primera vuelta yo oro, Padre Nuestro que estás en los cielos. Ahí que proclamo mi posición en Cristo. Porque estoy en Cristo, yo puedo decirle a Dios, papá, Abba, Padre. Entonces proclamo, tú eres mi papá, yo soy tu hijo, soy perdonado, estoy sentado con Cristo en los lugares celestiales. 6-7 minutos todos los días, proclamando mi posición en Cristo, pero también entrando a la presencia de Dios, como dice el Salmo 100, con gratitud y alabanza, dando gracias. La segunda vuelta en mi bicicleta yo le pido, Señor, venga tu reino a mi vida. Y comienzo a clamar por mi vida, por mi esposa, por mis hijos, por Colombia, por nuestra iglesia. Hoy en el tiempo de oración clamo.

0: Ve junto con ustedes por Guatemala. Ese es el paso dos. En este momento tenemos que unirnos con todos los cristianos a orar por Ucrania y en contra del dictador de Rusia, porque no podemos que permitir que ese espíritu invada la tierra. Pero este es mi segunda vuelta en bicicleta. Venga tu reino. Pero la tercera, hágase tu voluntad como en el cielo, así también en la tierra. Ahí mi oración es oír la voz del Señor, porque orar no es solo un monólogo. Orar es un diálogo. Para yo pedir que se haga la voluntad de Dios, yo tengo primero que saber cuál es la voluntad de Dios. Y tengo que afinar mi oído, aprender a oír su voz. Y cuando Dios ya me revela cuál es su voluntad, comienzo a proclamar, a profetizar que se haga su voluntad. Lo cuarto que pido es que Dios me dé provisión, el pan nuestro de cada día, todos los días. Porque por algo Dios nos enseñó el pan nuestro de cada día. No se vale orar por el pan de mañana, no, Señor. Todos los días hay que pedir que Dios nos dé su provisión. Entonces pido ahí por mis necesidades, por las necesidades de nuestra iglesia. Pero también le pido al Señor que me dé influencia, que yo sea una voz que se oiga en Colombia, porque necesitamos que nuestras naciones oigan nuestra voz. Le pido a Dios que me dé alas para volar, porque no solo se trata de dinero. Necesitamos hacer que Dios sea conocido en el mundo. Y por eso ahí, en el momento de provisión, pido cosas como esas. En mi quinta vuelta, le pido perdón al Señor por mis pecados, porque todos los días cometemos ciertas cosas que no son del agrado del Señor. Perdónanos, así como nosotros perdonamos. Y la última vuelta, le pido protección. No me dejes caer en tentación. Líbrame del mal, líbrame del maligno, y hago guerra espiritual. Por eso, mucho de lo que yo soy hoy es gracias a la oración. Inicio todos mis días hablando vida. Y así como Juan Diego llevó ese momento al comienzo, en donde ustedes todos proclamaron, recuerdan, no vamos a hablar muerte, sino vamos a hablar vida. Y qué oración tan tremenda. Eso es orar. Es iniciar nuestro día hablando vida. Porque en Santiago dice que nuestra lengua es como el timón de un gran buque que determina hacia dónde va a ir ese buque. Ese es el poder que tiene nuestra lengua. Y quiero que lo vean de la siguiente manera. Si el destino nuestro es el propósito, el plan que Dios tiene para nuestras vidas. Pero muchos, por su manera de hablar, no están llegando al destino, sino que se están desviando. La vida y la muerte está en el poder de la lengua. Santiago dice que el timón de un barco es chiquitico, pero ese timón hace que ese barco enorme se vaya o a la izquierda o a la derecha. Eso mismo hace también nuestra boca. Puede llevar nuestras vidas al cielo o al infierno, a la vida o a la muerte, a la sanidad o a la enfermedad. Y de eso se trata orar en las mañanas. Tomar un tiempo para obligar a mi boca que comience a hablar vida, y lo que yo diga en esos 20, 30 o 40 minutos todos los días va a determinar lo que va a ser ese día. Dice 1 Tesalonicenses 5:16, estén siempre alegres. Es un mandato. Pero luego nos dice cómo podemos estar alegres todos los días. Dice, oren sin cesar. ¿Quieres estar alegre todos los días? ¿Qué tienes que hacer? Ora. ¿Palabras de qué? De vida. En la oración también aprendí el poder de la alabanza. Y no tengo tiempo para hablar de esto porque es uno de mis temas favoritos. El dar gracias en medio de mi desierto, de mi prueba, ha hecho los milagros más grandes en mi vida. Pero lo aprendí obligándome todas las mañanas a decirle, Señor, gracias por esta enfermedad. Gracias por esta pérdida financiera. Gracias por esta puerta cerrada. Cuando yo comienzo a dar gracias, los demonios se confunden y empiezan a pelear entre ellos y se tienen que largar de mi vida. Ese es el poder de la oración. Y lo aprendí, ¿dónde? En mis mañanas de oración. Pero también logré derribar fortalezas mentales. Cuando nosotros iniciamos la iglesia, yo no era gran cosa. Y yo no quería orar. Pero Dios me dijo, sin oración no hay iglesia. Por eso, como les dije antes, desde el día en que iniciamos la iglesia hasta hoy, hemos tenido oración martes y jueves de 6 a 7 de la mañana. Y cuando se lo dije a la iglesia, iniciamos 10 personas, que casi todos eran mi familia, les dije, vamos a orar martes y jueves a las 6 de la mañana. Todos emocionados y comenzaron a venir a la oración. La primera semana, la segunda, la tercera, ya no eran 10 sino 6, luego 4, luego 3, mi mamá, mi esposa y yo. Y un día no llegaron ni siquiera ellas. Y ese día me enojé con Dios y le dije, te lo dije. Y él me dijo, en todo caso tienes que orar. Ya sea aquí en la iglesia o en tu casa, así que ora. Y así medio enojado me puse a orar y Dios me dio una visión. Y hoy Juan Diego nos dijo, wow, ¿recuerdan la parábola del ventilador? Que nunca se nos olvide, que mientras estemos soñando, el Espíritu Santo está fluyendo en nuestras vidas. Yo comencé a soñar, a tener una visión. Y en la visión, en esa visión yo vi como un muro alrededor de mí, que eran las fortalezas en mi mente que no me iban a dejar avanzar. Porque yo tenía una mentalidad tercermundista, de pobreza, de iglesia chiquita, o sea, una cantidad de fortalezas mentales. Pero esa mañana Dios me las reveló y a medida que yo oraba, comenzaron a caerse. Y la iglesia tenía unos 3 meses. Y a partir de ese momento comenzó a crecer tremendamente. Pero ¿dónde gané mi batalla? En el lugar de la oración. En el lugar de la oración también aprendí a hacer guerra espiritual. Y hago guerra espiritual todas las mañanas. En mi lugar de oración aprendí a ejercitar los dones del Espíritu Santo, los 9 dones: lenguas, interpretación de lenguas, profecía. Porque es como una escalera que a medida que uno los va usando, uno va avanzando a una dimensión nueva. Pero ¿dónde lo aprendí? En mi lugar de oración. Pero también aprendí a oír la voz de Dios. Porque hoy hay muchos predicadores y algunos son muy buenos, pero no siempre están predicando lo que Dios quiere que ellos prediquen. En Jeremías 23, 21, el Señor dijo, yo no envié a esos profetas, a esos predicadores. Sin embargo, van de un lado a otro afirmando hablar en mi nombre. Sigue el Señor diciendo, no les he dado ningún mensaje, pero aún así siguen profetizando, siguen predicando. Y luego Él dice, ay, si hubieran estado en mi presencia. En otra traducción dice, en mi secreto. y me hubieran escuchado, habrían hablado mis palabras y habrían hecho que mi pueblo se apartara de sus malos caminos y sus malas acciones. No siempre podemos predicar lo que nuestra carne quiere o lo que la gente quiere oír. Tenemos que predicar lo que Dios nos dice en el secreto. Y a veces, el viernes en la mañana, Dios me cambia el mensaje del fin de semana. Y le digo: Señor, llevo una semana preparándolo. Pero en el secreto, en mi lugar de oración, aprendí a que a oír la voz de Dios. En mi secreto aprendí a sanar mi corazón. Porque todos los días nuestro corazón es herido, lastimado. Y yo me di cuenta que la persona que más me hería era mi esposa. Porque la gente que más amamos es la gente que más nos lastima, no a propósito. Lo que pasa es que cuando ellos hacen cualquier cosa, nos duele. En la oración aprendí a perseverar. Y si de algo yo me puedo enorgullecer, es de que he aprendido a perseverar. Porque como les dije antes, la oración, los primeros 10 años no pasaba de 40, 50 personas. Y un día, después de perseverar 10 años, pasó por mi mente la idea de no seguir con la oración. Y en ese momento Dios honró mis 10 años de fidelidad, de perseverancia. Y de repente, esos 60 que venían a la oración pasaron a ser 100 en una semana. En 3 semanas, 300. Al mes, 500. Luego 1,000, 2,000, 3,000. Hoy en nuestra iglesia, martes y jueves, se reúnen el auditorio principal y a veces el del frente, casi 4,000 y pico de personas. Es la reunión de oración quizás más grande del mundo. Por eso la oración es la clave de mi éxito. Yo no soy gran cosa, pero aprendí el poder de la oración. Dios dice, 2 Crónicas 7:14, si mi pueblo sobre el cual es invocado mi nombre se humilla y ora y se arrepiente de sus pecados, yo oiré desde los cielos, perdonaré sus pecados y sanaré su tierra. Todos sabemos ese versículo, pero algunos ignoran que ese versículo viene después de 2 Crónicas 7:13, en donde Dios dice: cuando yo cierro los cielos para que no llueva, o le ordene a la langosta que devore la tierra, o envíe pestes, envíe que COVID. Ahora, no estoy diciendo que Dios envió el COVID, no, es el resultado del pecado del ser humano. Cuando yo permito que haya plagas como el COVID, y luego si sigue, 2 Crónicas 7:14, si mi pueblo se humilla y llora, yo oiré desde los cielos, perdonaré su pecado y sanaré su tierra. Esta plaga se va a ir cuando la iglesia se une a orar, cuando tengamos más vigilias como estas, porque ese es el poder de la oración. Bueno, ya es sábado, así que puedo terminar, pero no quiero terminar sin lo siguiente. Y es que la oración es el arma espiritual más poderosa en el universo. Y esto es lo que muchos desconocen y por eso no oran. ¿Por qué es el arma más poderosa del universo? Porque Dios es todopoderoso, Él es soberano, puede hacer cualquier cosa, pero Él no lo hace. ¿Por qué? Porque Él eligió hacer su voluntad aquí en la tierra en respuesta a nuestras oraciones. Por eso Él dice, y busqué entre ellos a una persona que se pusiera en la brecha a favor de la tierra para que no fuera destruida. Y tristemente en ese momento Él dice, no lo encontré. Que Él no diga eso de nosotros hoy. Que cuando Dios esté buscando personas de oración, no se encuentre a nosotros. Por eso Él dice, pedid y se os dará. Cambiemos el versículo. Si no piden, no reciben. En Santiago dice, ustedes no reciben nada. ¿Saben por qué? Porque no piden. Ahora, Dios podría hacerlo sin que nosotros oremos, pero Él eligió hacer todo en respuesta a nuestra oración. Ese es el poder de la oración. Porque Él le dio libertad al ser humano. Y por eso Dios no se mete en mi vida a no ser que yo se lo pida. Y por eso hay muchos enfermos, porque no le están pidiendo nada. Pero no solo eso, yo no solo tengo poder en la oración en mi vida personal, sino que yo también puedo orar por alguien que no quiere recibir a Dios. Y si yo comienzo a clamar, Señor, yo pido por su vida, porque otra persona libre está pidiéndolo, Dios 0 horas, se mete en
1: 3 minutos.
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0: 0 horas, 32 minutos.
1: 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Oye, Israel, Jehová nuestro Dios, Jehová uno es. Y amarás a Jehová tu Dios de todo tu corazón y de toda tu alma y con todas tus fuerzas. Y estas palabras que yo te mando hoy estarán sobre tu corazón y las repetirás a tus hijos y hablarás de ellas estando en tu casa y andando por el camino y al acostarte y cuando te levantes. Deuteronomio capítulo 6, versículo 4, 5 y 6. 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

0: una de la madrugada. 32 minutos.
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2: 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Isaías, capítulo 40, verso 29, 30, 31.
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0: 2 de la madrugada, 32 minutos.
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Es característica de un profeta. 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

de Tairo. 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Bueno. Popó de Jonás. Como Axulba Baile Castigo. 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Para hasta ayer, hermano Nínive. Cristo te ama. 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Pero se hostil, vaya, ¿no? Porque su lacto está sádica. Hasta la charla que estaba en la otra, mi hermano. ¡Este la mitad de nieve! Test a salir dentro de 40 días. ¡Os creche osok de la mitad de nieve! ¡Osok querete la mitad de nieve, chan mi Dios! 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Es horrible, Jonás, que vale. ¿Lo que es lo que un predicador que va a llegar con un hermano. ¡Cara, con el pastor lo mensaje! Predicación. ¿Para qué retal? Es en hermanos, de Barcuán. Todos existen. Todos existen, eran bien aquí. Dios era en Jerez, Dios ellos obtenían, se llegaron porque salió tiempo en Juan. Porque la Biblia en las que. De Cuacri. Profetas a Jumala, falsos ministros, maestros, pastores. 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

0: 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Pero ya son oraciones mezcladas, invocando el nombre de sus dioses. ahí está metido Jonás entre esas oraciones. Entonces, entonces van de cuenta. Porque con este litigio, con esta oración, es de Dios. Entonces ganamos que va a retar y rey de Dios. Ganen a Cairo. ¿Amén? Tampoco el mensaje. Predicación. Hay que retar. Es en hermanos. De Barcuán. Todos existen. Todos existen. Todos existen. Yo sé que eres Dios. Ellos donde se llegan. Porque es el tiempo en Barcuán. Porque la Biblia es que. De Cuaclí. Profetas hermanos. Falsos ministros, maestros, pastores. No es justo. 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Porque si con este litijo, no, porque si con este oración, es de Dios. Entonces, ganamos que va a retal. De rey de Dios. Put. Canina Cairo. ¿A mí? Tampoco el mensaje. De predicación. Hay que retal. 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
1: 3 de la madrugada 3 minutos
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ahí donde estás, con toda tu fuerza, y dile al Señor con voz alta: te pertenezco, te pertenezco, te pertenezco.

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1: La voz de ¿sabes qué? Yo no tengo tiempo para declararme en derrota. Yo le creo a Dios cuando dice en su palabra que yo soy más que vencedora.

0: 3 de la madrugada, 30 minutos.
1: El que habita el abrigo del Altísimo morará bajo la sombra del Omnipotente. Diré yo a Jehová, esperanza mía y castillo mío, mi Dios en quien confiaré. Él te librará del lazo del cazador, de la peste destructora. Con sus plumas te cubrirá y debajo de sus alas estarás seguro. Escudo y adarga es su verdad, no temerás el terror nocturno, ni saeta que vuele de día, ni pestilencia que ande en oscuridad, ni mortandad que en medio del día destruya. Caerán a tu lado 1,000 y 10,000 a tu diestra, mas a ti no llegará. Ciertamente con tus ojos mirarás y verás la recompensa de los impíos. Que has puesto a Jehová, que es mi esperanza, al Altísimo por tu habitación. No te sobrevendrá mal ni plaga tocará tu morada, pues a sus ángeles mandará acerca de ti, que te guarden en todos tus caminos. En las manos te llevará para que tu pie no tropiece en piedra. Sobre el león y el áspid pisarás, hollarás al cachorro de león y al dragón. Por cuanto en mí ha puesto su amor, yo también lo libraré. Le pondré en alto por cuanto ha reconocido mi nombre. Me invocará y yo le responderé. Con él estaré yo en la angustia. Lo libraré y le glorificaré. Os haré larga vida y le mostraré mi salvación.

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0: 4 de la madrugada, un minuto.
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0: 4 de la madrugada, 32 minutos.
1: 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Y estas palabras que yo te mando hoy estarán sobre tu corazón y las repetirás a tus hijos y hablarás de ellas estando en tu casa y andando por el camino y al acostarte y cuando te levantes. Deuteronomio capítulo 6, versículos 4, 5 y 6. 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
3: ¿Qué tal, chicos y chicas?
4: ¿Qué tal, amiguitos?
3: Hoy el tío Daniel nos contará otro de sus emocionantes relatos tomados de la historia sagrada.
4: Así es, tía Elena. Yo titulo mi historia Jonás, el hombre que huyó de Dios. La historia del hombre que huyó de Dios y sus aventuras sucedió hace cientos de años, cuando Judá e Israel eran reinos bajo el liderazgo y la protección de Dios. Un día...
5: ¡Qué deliciosa cena, Ana!
6: Gracias, querido esposo. Pero esta noche es una ocasión especial. Después de todo, no tenemos a menudo al profeta Jonás de visita.
5: Es verdad. Nos sentimos honrados con su visita, señor Jonás.
7: Gracias, Rubén. Su hospitalidad y la bondad de su amable esposa son conocidas en todo Israel.
6: Me dicen, señor Jonás, que usted acaba de salir del palacio de verano del rey.
7: Es cierto. Se me envió allí con un mensaje del cielo para el rey. Y ahora regreso a mi casa en Gat Hefer de Galilea.
5: Pero hablando seriamente, profeta Jonás, ¿por qué no profetiza acerca del odioso rey de Nínive? Profetice que él y su ciudad tendrán algún terrible desastre. Es nuestro peor enemigo y anhelo que llegue el día cuando sea derrotado. Pero ¿por qué no? Nunca ha fallado ninguna palabra que usted ha expresado como profeta. Porque las palabras de un verdadero profeta nunca fallan. Nunca. Si usted le profetiza que le vendrá mal, le vendrá mal.
7: Rubén, usted no comprende la tarea de un profeta.
5: ¿Qué quiere decir, señor?
7: Bueno, primeramente, un verdadero profeta puede profetizar solo cuando Dios le habla. En segundo lugar, debe hablar exactamente lo que Dios le diga. Ni una palabra de más, ni una palabra de menos.
5: Sí, comprendo. Sin embargo, Nínive es una nación pagana y malvada. Adoran a dioses abominables. Estoy seguro que Dios los odia.
6: Rubén, eso no es verdad. Jehová es un Dios grande y bondadoso. Él ama a todos en todas partes.
5: ¿Ama también a nuestros enemigos? ¿Ama a Nínive? No, no puedo creer.
7: Alégrate, Rubén. Pienso que tengo una información que le agradará. Como bien sabe, nosotros los profetas no podemos adherirnos a ningún partido. Pero privadamente, entre nosotros, comparto sus sentimientos hacia Nínive. Los detesto, Rubén. Los odio.
5: Muy bien.
7: Bueno, ahora debo decirles buenas noches. Hasta pronto. Que las bendiciones del cielo abunden en esta casa y sobre sus hijos, Rubén.
6: Vuelva otra vez, profeta Jonás.
5: Estamos a sus órdenes.
6: Hasta pronto.
4: El profeta de Dios, Jonás, volvió a su hogar en la ciudad de Gat Hefer, y la palabra del Señor fue a Jonás diciendo:
8: Anda y vete a la gran ciudad de Nínive, y anuncia que voy a destruirla, porque hasta mí ha llegado la noticia de su maldad.
7: Muchas gracias. Al fin la profecía que tanto había esperado, que perezcan todos los enemigos de Israel. Iré inmediatamente y proclamaré este mensaje. Lo proclamaré con poder. Después Jehová los destruirá. Nunca más existirán.
4: Como profeta de Dios, Jonás tenía la responsabilidad de transmitir el terrible mensaje a la gente de Nínive. Pero en vez de comenzar su misión enseguida, permitió que su mente divagara sobre la posibilidad de ser considerado como un profeta falso.
7: Todo Israel y Judá saben que ni una de mis profecías ha fallado. Pero si predico la destrucción de Nínive y la gente se arrepiente, quizás los perdone Dios. Dios es lento para la ira y grande en perdonar. Si Dios perdonara a Nínive, yo sería considerado como un falso profeta y la gente perdería su confianza en mí.
4: Celoso de su reputación y desanimado, Jonás perdió de vista el valor infinitamente mayor de las almas de aquella vil ciudad de Nínive. Decidió seguir un plan audaz y atrevido.
7: ¿Es usted el capitán?
9: Sí. Los marineros me llaman el capitán Acab.
7: ¿Hacia dónde salen?
9: ¿A dónde? Sí, hombre, todos saben que mi barco parte para Tarsis.
7: Me gustaría ir con ustedes.
9: No tenemos lugar. Tengo 100 remeros. Nuestra carga es pesada.
7: Por favor, tengo que salir de Joppe. Y es el suyo, el último barco que sale en mucho tiempo. Estoy dispuesto a pagarle bien. Mire, tome este dinero.
9: Caramba, 10 monedas de oro.
7: Tómelas. Permítame solo embarcarme con usted.
9: Oh, bueno. Mis hombres lo ayudarán con su equipaje. ¡Marinero!
10: Sí, señor.
9: Tenemos otro pasajero. Lleve sus maletas abajo y vea que se sienta cómodo con los demás pasajeros.
10: Sí, capitán.
7: Bueno. Este capitán me ha visto a menudo, pero no sospecha nada y tampoco ninguno de estos marineros ignorantes sospecharán que soy profeta. Llegaré a Tarsis en algunos meses y desde allí viajaré por tierra. Jehová, el Dios Señor de Israel, nunca me encontrará. ¡Nunca!
4: Jonás, huyendo de la orden de Dios, está en su camino a través del gran mar Mediterráneo.
9: Tendremos un buen viaje, piloto. El tiempo está delicioso.
10: Sí, capitán. Las cosas van muy bien. Será uno de nuestros mejores viajes.
4: Pasaron 2 días, sin ninguna novedad. Y llegó el tercer día. Y cayó la noche. Todo estaba en calma. El barco con sus remeros esclavos navegaba rítmicamente en el mar azul, deslizándose ágilmente sobre las olas. Y arriba en el cielo, las estrellas brillaban pacíficamente. Pasaron las horas. Cansados de su vigilia, el capitán y el piloto se durmieron. Un trance mortal sobrecogió a los remeros y los remos se soltaron misteriosamente de sus manos. En la parte sur del cielo, corriendo y deslizándose, se juntaron nubes negras como la tinta, como si fueran guiadas por un pastor invisible.
11: Estamos en peligro. ¡En peligro! ¡Capitán! ¡Capitán, acá!
9: ¿Qué pasa? ¿Qué pasa, piloto?
11: Vamos a tener una tempestad.
9: Mira aquella parte del cielo. Jamás lo vi tan negro y amenazador.
11: Los remeros, todos duermen como en un estupor.
9: ¡Despiértalos, hombre! ¡Date prisa!
11: ¡Cuidado! ¡Cuidado con esa ola gigante!
4: Se desencadenó una furiosa tormenta. El mar, que había permanecido tan calmo y pacífico, se agitó repentinamente como airado. Azotó y batió la embarcación con fiereza, levantando enormes olas. Y el barco fue lanzado de un lado a otro como si fuera un trozo de madera flotante. Aterrorizados, el capitán y los marineros saben que van a ser presa de la muerte en el mar. Lo que los marinos paganos no comprenden mientras claman frenéticamente al dios Baal es que esta poderosa tormenta no ha sido enviada por Baal, sino por Jehová, el rey de los cielos, que busca a Jonás, el hombre que huyó de Dios.
3: 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Y ahora volvamos a nuestra historia para hoy titulada Jonás, el hombre que huyó de Dios.
4: El profeta Jonás, tratando de huir de Dios, se embarcó en un buque que zarpó para Tarsis. Estando a bordo, cree que al fin se escapó de Dios. Pero el Señor hizo que soplara un viento muy fuerte y se levantó en alta mar una tempestad tan violenta que parecía que el barco iba a hacerse pedazos. Los marineros estaban llenos de miedo y cada uno invocaba a su Dios.
9: ¡Piloto! ¡Arroja la carga al mar! ¡Que cada remero y cada pasajero invoque a su Dios! ¡Dile que todos alcen sus brazos hacia el cielo!
12: ¡Ya vi a todos! ¡Y todos están rogando, Capitán Acap! ¡Todos excepto uno! ¡Aquel forastero que se embarcó justo antes de zarpar de Jope!
9: ¿Dónde está?

0: despierta, despierta.
1: ¿Qué pasa?
0: Levántese, hombre, levántese. ¿Cómo puedo dormir cuando estamos en medio de la tormenta más terrible de la historia? ¡Levántese y clame a su Dios!
1: ¿Tormenta? ¿Dijo usted tormenta, capitán?
0: Sí, dije tormenta. Si en todos mis años en la mar yo...
1: ¿Usted? ¿Por qué me mira usted así, capitán?
0: Usted lo sabía, lo sabía. Algo me puso en guardia cuando lo vi por primera vez allá en el puerto de Joppe. ¿Quién es usted?
1: Yo... Tiene razón, capitán. Yo soy Jonás, el profeta Jonás.
0: ¿Jonás?
1: Sí, sí, capitán. Y esta tempestad tan violenta es por mi culpa. Hace unos días, Dios me mandó ir a Nínive con un mensaje de destrucción. Pero en cambio, decidí huir. Me propuse escapar en su barco rumbo a Tarsis.
0: Oh, así que se trata de eso. Y ahora su Dios va a enviar sobre nosotros la destrucción que preparó para Nínive. Sobre mi barco y sobre estos pobres e inocentes marineros y pasajeros.
1: No, capitán. Yo sé exactamente qué es lo que hay que hacer.
0: ¿Qué, hombre, qué?
1: Arrójenme al mar.
0: ¿Echarlo usted en este mar enfurecido?
1: Sí, capitán. Es la única solución. Dios no quiere sus vidas. Él busca la mía.
0: Lo haré. Debo proteger la vida de mi tripulación y las de los pasajeros.
2: Así que tomaron a Jonás y lo echaron al mar.
3: Allí va, capitán. Pobre Jonás. Los remeros acaban de arrojarlo. ¡Capitán! ¡Capitán!
0: ¡Firme, piloto! ¡Firme! ¿Qué pasa?
3: ¡Mire ese bulto! ¡Ese bulto que sale de las aguas! ¡Es horrible! ¡Y se dirige derecho hacia donde cayó Jonás!
0: ¡Qué monstruo tan horrible! ¡Oh, no! ¡No! ¡Está tragando a Jonás!
2: El Señor había dispuesto un enorme pez para que se tragara a Jonás. Y Jonás pasó 3 días y 3 noches dentro del pez.
1: ¿Quién podrá huir de ti, oh Jehová Dios? He pecado y he sido desobediente. Pero si tú me libras del estómago de este gran pez, iré a Nínive. Iré a Nínive y predicaré.
2: Jonás se arrepintió de su gran pecado. Juró obedecer a Dios. Así que el Señor dispuso que el pez vomitara a Jonás en tierra firme.
1: ¡Escuchad, gente de Nínive! ¡Escuchad lo que Jehová, el Dios de los cielos, dice! ¡Dentro de 40 días, Nínive será destruida!
4: ¿Quién es ese hombre extraño?
5: Nínive, nuestra gran ciudad, va a ser destruida.
6: Dice que nuestros crímenes han llegado hasta el cielo.
7: Es verdad, sufriremos la misma suerte que Sodoma y Gomorra.
8: El rey debe oír esto, el rey, envíen mensajeros al rey.
9: Oh gran rey, descendiente del poderoso Nimrod, ha llegado a las puertas de la ciudad un hombre extraño, profetizando tu destrucción y la de tu ciudad.
10: No tengo tiempo de escuchar a locos que deliran con sus fantasías. Estamos muy ocupados, camarero, con los preparativos para la fiesta de esta noche.
9: Pero, soberano...
10: Esta noche agasajo a la reina de Babilonia que nos visita. Es atractiva, atractiva. Y a mí me concede sus sonrisas más encantadoras.
9: Pero, soberano, este forastero es alto y demanda respeto... Y está conmoviendo a la gente. Hay una gran agitación en toda la ciudad. Proclama que dentro de 40 días, Nínive será destruida.
10: Como Sodoma y Gomorra, supongo.
9: Como Sodoma y Gomorra, su majestad. ¿Cómo lo supo?
10: ¿No dicen lo mismo todos los adivinos?
9: Su majestad.
10: Camarero, ¿no se da cuenta que estoy ocupado?

0: Pensé que le gustaría conocer la nacionalidad del extraño profeta.
1: Bueno.
0: Es hebreo, su majestad.
1: ¿Dijo usted un hebreo?
0: Sí, oh rey.
1: ¿Un profeta hebreo aquí en Nínive?
0: Sí, soberano. Su majestad está pálido, temblando. ¿Quiere que le traiga una copita
1: de...? Estoy bien. Solo déjame sentarme aquí por un momento. Ahora, dígame, ¿qué es lo que ese hombre extraño dice acerca de mí y de mi reino? Bien, hable.
0: Proclama que de aquí a 40 días, Jehová, el Dios de los hebreos, enviará una destrucción desde el cielo sobre usted y sobre la gente de Nínive.
1: ¿Pero por qué? Yo soy un hombre bueno. Siempre he tratado de hacer el bien cuando era conveniente, por supuesto.
0: Es el castigo por nuestros pecados, dice el profeta. Nuestra maldad ha subido delante del Señor de los ejércitos.
1: No puede ser. Nínive destruido dentro de 40 días. ¿Por qué? Somos la ciudad más grande, la mejor gente desde... A propósito, caballero, ¿cómo se llama ese profeta?
0: Su majestad, el profeta se llama Jonás.
1: Jonás, he oído acerca de él. Jamás le ha fallado una profecía. Su palabra es palabra verdadera.
0: Exactamente, su majestad.
1: Entonces, lo que él dice acerca de mí y de mi gente es verdad. Hemos pecado contra Dios y provocado su ira. Camarero, envíe mensajeros a cada esquina de la ciudad. Proclamen un ayuno. Díganle a la gente que se arrepientan de sus pecados y que imploren misericordia. Yo me humillaré ante Dios en ropas ásperas y en ceniza. Date prisa. No tenemos mucho tiempo.
2: Los habitantes de la ciudad, grandes y pequeños, creyeron a Dios, proclamaron ayuno y se pusieron ropas ásperas en señal de dolor. Dios vio lo que hacía la gente de Nínive y cómo dejaba su mala conducta y decidió no hacerles el daño que les había anunciado. Pero a Jonás le pareció muy mal lo que Dios había hecho y se disgustó mucho. Salió de la ciudad y acampó al oriente de ella y esperó a ver lo que iba a pasar.
3: Dios ha perdonado a estos malvados y a su rey. Perdonó a esta gente que ha hecho tanto daño a Judá e Israel. Dios sabía que yo los odiaba y con todo los perdonó. ¿Por qué?
4: Así se cumple la palabra del Señor, oh Jonás. Yo ensalzaré mi nombre entre los paganos. Los paganos temerán el nombre del Señor.
3: Sí. ¿Pero qué será de mí? ¿Qué será de mí? Señor, no te importa a ti mi persona y mi reputación. Cada profecía que anuncié se ha cumplido hasta ahora. Tú me ordenaste que profetizara la destrucción de Nínive. ¡Lo hice! Y ahora tú no los destruyes.
2: Apenado, compadeciéndose de sí mismo y lleno de vergüenza, Jonás acampó en una colina al oriente de la ciudad, esperando contra toda esperanza que Dios se arrepintiera y destruyera realmente a Nínive. Hacía tanto calor en la llanura de Nínive, tan fuerte era el sol, que Jonás casi se desmayaba de calor y extenuación.
3: Hace tanto, tanto calor aquí. Si solo hubiera alguna sombra en este lugar. Pero no hay ni un solo árbol. Nada.
2: Dios intentó enseñarle una lección al orgulloso profeta. Usando el calor sofocante, dispuso milagrosamente que una mata de ricino creciera en la tierra reseca, por encima de la cabeza de Jonás, para que le diera sombra en su cabeza. Jonás estaba muy contento. Asombrado, Jonás la vio crecer cada vez más alta, extendiendo sus hojas sobre él.
3: ¡Ah! ¡Qué planta! ¡Bendita sea! Es tan fresca y da tanta sombra. Podré esperar cómodamente aquí, al oriente de Nínive.
2: Pero Dios preparó un gusano durante la mañana siguiente, y el gusano picó la planta y se secó. Y cuando el sol salió, Dios dispuso que soplara el viento caliente del este, y como el sol le daba a Jonás en la cabeza, sintió que se desmayaba.
3: La planta. Se ha secado la planta. Y el sol quema. Siento que me desmayo.
5: Jonás. Jonás.
3: Señor, este calor es horrible. Ayer creció una mata de ricino y encontré refugio debajo de ella. Pero...
5: ¿Qué le pasó a la planta, Jonás?
3: Un gusano. Apareció un gusano gigante. Hizo que se secara la planta. Era tan linda. Pero el gusano la destruyó.
5: ¿Estás enojado? ¿Enojado porque el gusano destruyó la planta, Jonás?
3: Sí, estoy enojado.
5: Tú tienes lástima de la mata de ricino, que es una simple planta. No la sembraste ni la hiciste crecer. Sin embargo, le tienes compasión. ¿Y qué dices de los seres humanos, Jonás? ¿No valen más que una planta? ¿No tendré yo piedad de Nínive, aquella grande ciudad donde hay más de 120.000 personas que no saben distinguir entre su mano derecha y su mano izquierda?
2: Jonás debería de haberse alegrado por la maravillosa gracia de Dios, pero en vez de eso, permitió que su mente se espaciara en la posibilidad de que lo consideraran un profeta falso. Celoso de su reputación, perdió de vista el valor infinitamente mayor de las personas que había en aquella malvada ciudad. Algunos de ustedes, al oír la historia de hoy, pueden tener algunas dudas en cuanto a su veracidad. Jonás no fue tragado necesariamente por una ballena, porque el original hebreo dice un gran pez, y la palabra que aparece en San Mateo 12:40 y que algunas versiones traducen como ballena, se refiere a cualquier monstruo marino e inclusive también al tiburón blanco de unos 10 metros de largo, que se sabe que ha tragado cuerpos intactos de grandes animales y ocasionalmente los ha vomitado vivos enseguida. El cachalote también puede hacer eso. Es interesante notar que en el tiempo de Jonás existía en el Medio Oriente la industria ballenera y que el puerto de Jope era un puerto ballenero.
6: Amiguitos, si desean leer esta historia, pueden encontrarla en el libro de Jonás, en las Sagradas Escrituras.
2: Hoy escuchamos la historia del gran pez que Dios usó con Jonás. Ahora escucharemos un cantito de algunos de los animales grandes y pequeños que Dios ha creado.

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0: 5 de la madrugada, 2 minutos.
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Muy buenos días, mis amados hermanos. Buenos días, buenos días. Dios bendiga la vida de cada uno de ustedes en esta preciosa hora de la mañana. De este día viernes 7 de agosto del 2026. Ya estamos aquí abriendo la programación de Radio Felicidad Estéreo con tu programa Nuevas Misericordias. Tu amigo y hermano Rodolfo Agiatas ya está acá presente para que puedas comunicarte con nosotros a través del 4552-6633, 4552-6633, y solicitar tu canto, tu alabanza que deseas escuchar en esta preciosa mañana, cuando son las 5 de la mañana con 8 minutos. Bienvenido sea cada uno de ustedes a la programación de Radio Felicidad. Un viernes antesala a el primer fin de semana. El segundo fin de semana de este mes de agosto. Así que bienvenido sea cada uno de ustedes. Que Dios bendiga sus actividades. Vamos a entrar a un tiempo de oración para poner en las manos del Señor nuestras actividades. Que el Señor nos guarde, nos cuide y nos proteja en esta preciosa mañana de este día viernes. Vamos a orar. Padre nuestro que estás en el cielo, santificado sea tu nombre. Padre, en esta preciosa mañana, pues te damos gracias, Señor, porque tú nos hayas permitido un descanso con tu paz y tu bendición. Gracias por guardar nuestro sueño. Gracias porque cada mañana son nuevas tus misericordias, Señor. Gracias, Padre, por habernos permitido abrir nuestros ojos, Señor, y poder contemplar lo grande y maravilloso que tú eres, Señor. Gracias, Padre, por amanecer vivo, Señor, privilegio que no muchos los tuvieron en este día, Señor. Gracias, Padre, te damos por la vida, la salud, por este momento, Señor, que nos permites pues podernos dirigir al trono de tu gracia de una manera libre, sin obstáculos, y pedirte, Padre, que perdone nuestros pecados, nuestros malos entendidos, nuestra forma de actuar, nuestros malos pensamientos. Límpianos, renuévanos, cámbianos, Señor, purifica nuestro corazón, purifica todo nuestro ser, Padre mío. Gracias, Padre, porque en medio de muchas luchas, pruebas, que Señor, que hemos atravesado, Señor, pues tú siempre has estado con nosotros, nunca nos has dejado, nunca nos has abandonado. Padre, gracias, Padre. Gracias, Hijo, gracias, Espíritu Santo, por este tiempo, Señor, que nos permites poder estar aquí, Señor, abriendo la programación de Radio Felicidad Estéreo, Señor, poniendo en tus manos, Señor, estas peticiones, Señor, que nuestros hermanos a bien, Señor, nos han pedido que oremos por ellos, Señor, así como nuestro hermano Mateo Pop y su esposa Sofía y su hijo Franklin Iván Pop, Señor, ellos viven allá en el barrio Santa María. Que tú bendigas su vida, su trabajo, su negocio. Bendice a su familia, bendice este vehículo con el cual ellos ganan el sustento para su hogar a través de un tuk-tuk. Bendice este tuk-tuk y, Señor, que en este día puedan tener clientes para poder, Señor, pues adquirir, Señor, una entrada para poder llevar, Señor, alimentos a su hogar, Padre mío. Por favor, Señor, bendice de una manera muy especial también a nuestro hermano Jesús Alvarado allá en el barrio Junowitz. Que tú bendigas su vida, su trabajo. Bendice el vehículo, la moto con el cual se conduce él para ir a su trabajo, Señor. Que tú lo guardes, lo cuides y le proteges en este día, Señor. Que tú bendigas a su esposa, a sus hijos, Señor. Bendice el negocio del car wash. Bendice, Señor, la venta de tayuyos, que este día, Padre mío, puedan tener su venta nuestros hermanos, Señor, por favor, Padre. Bendice a mi hermano Gustavo Figueroa, Señor, allá en San Luis.
Que tú bendigas su vida, Señor, su trabajo, su negocio. Padre, sigue obrando de una manera muy especial en la salud de nuestro hermano Gustavo Figueroa, Señor, especialmente en su pierna, Señor, que esperando que ya haya pues sanado, Señor, su pierna que le impedía, Señor, pues poderse movilizar para realizar sus actividades diarias, Padre. Bendice a nuestro hermano Oscar Tush, Señor, allá en Kingston, Nueva York, Señor, que tú bendigas su vida, su esposa, sus hijos, Señor, que tú, pues, Señor, pues puedas seguir proveyéndole de un trabajo, Señor, para poder sostener a su familia, Señor. Guárdalo, cuídelo y protéjalo, Señor, como lo hasta el día de hoy lo has hecho, Señor, en medio de muchas dificultades que puedan estar atravesando nuestros hermanos allá en Estados Unidos, Padre. Bendice, Señor, a su familia también acá, Señor, aquí en el barrio Los Pinos, Padre. Bendícelos de una manera muy especial. Bendice a nuestro hermano Oscar Tush allá en Estados Unidos. Que tú lo guardes, lo cuides y lo protejas, Padre mío, en este día como hasta hoy lo has hecho, Señor. Gracias, Padre. Bendice a mi hermano y amigo Ubaldo Morales, Señor, allá en el barrio Ishobel. Bendice su vida, bendice sus actividades que se vaya a proponer hacer en este día, Señor, que tú sigas proveéndole siempre de salud, Señor, salud física y salud espiritual. A su hijo José, bendice su vida, su trabajo, Señor, y la moto en el cual él desarrolla sus actividades diarias en su trabajo, Señor, que tú lo guardes, lo cuides y lo protejas en este día, Señor amado. Bendice, Señor, a nuestro hermano Marel García, Señor. Bendice su vida, su trabajo, bendice su esposa, sus hijos, Señor. Bendice a toda la familia García Ramírez, Padre, que tú pues puedas proveerle de su salud, Señor, a toda la familia de nuestro hermano Marel García. Bendice a nuestra hermana Lidia Salguero, allá en Pusilá Arriba, Señor. Bendice su vida, su salud, Señor. A su esposo, a toda su familia allá en Pusilá Arriba, Señor. Sigue obrando de una manera muy especial en la salud de nuestra hermana Lidia, Señor. Bendice a nuestro hermano Andrés Hernández, Señor, allá en Nuevo San Mateo, Barías Huehuetenango. Bendice su vida, su esposa, sus hijos. Bendice su tierra, su cosecha, su ganado, toda fuente de ingreso que pueda tener nuestro hermano, Señor, para poder sostener, Señor, a su familia, Padre mío. Síguele proveyendo de esa salud necesaria, Señor, para poder desenvolver sus actividades diarias de nuestro hermano, Padre mío. Por favor, desde aquí le enviamos una bendición especial a nuestro hermano Andrés Hernández, Señor, allá en Nuevo San Mateo, Barías, Huehuetenango. Bendice a nuestro hermano Jorge Pau, Señor, allá en Nueva Jerusalén, la colonia, Señor. Que tú bendigas su vida, su trabajo, su negocio, su esposa, sus hijos, Señor, y que tú puedas pues, seguir obrando de una manera muy especial en la recuperación de nuestro hermano Jorge Pau, Señor. Por favor, Padre mío, bendice al pastor Sebastián Kaal y a su esposa, hermana Luisa Bach, allá en San Lucas, el Aguacate. Bendice la vida de estos hermanos, Señor, que tú has puesto en ese a cargo, Señor, de su ministerio, Señor, allá en San Lucas el Aguacate, en la iglesia donde se encuentra pastoreando a nuestro hermano, que tú posees esa salud, posees tu mano de poder, sanación sobre su cuerpo y le puedas proveer de salud, Señor, a su esposa también, Señor, y a toda su familia, Padre mío. Bendice a mi hermana Catalina Choc, Señor, en el barrio Betel. Que tú bendigas su vida, su trabajo, su negocio, que tú le puedas seguir proveyendo, Señor, de esa salud física de su cuerpo, Padre mío. Bendice a mi hermano Carlos Sepp, Señor, allá en el barrio La Florida. Bendice su vida, su trabajo, su negocio, a su esposa, a sus hijos, a toda su familia, Señor, que lo está apoyando, Señor, en su tratamiento, Padre mío. De la diabetes, Padre mío, que su páncreas, Señor, pues pueda crear suficiente insulina para todo su cuerpo y mantener un estado adecuado de su azúcar, Padre. Por favor, bendícelo de una manera muy especial y obra en ese
en su salud especialmente, Padre mío. Bendice a mi hermano Otoniel, Señor, allá en la cumbre, a su esposa y a su hijo Axel Santiago. Gracias, Señor, por Axel, Señor, pues que se ha estado recuperando, Señor, ese tumor que tiene, Padre, pero yo sé que tú obrarás de una manera muy especial en esa área de su cuerpo, de este niño, Señor, de este chico, Padre mío, que pueda, Señor, seguir con el tratamiento allá en el Hospital Roosevelt, Padre mío. Por favor, Señor, bendice a nuestro hermano Enrique Rash y a su esposa Rosa Elena Chocchol allá en Sayachep. Por favor, Padre, bendícelos de una manera muy especial, que tú los guardes, los cuides y los proteges. Bendice su vida, su trabajo, su negocio, Señor, toda fuente de ingreso que puedan tener nuestros hermanos, Señor, para mantener sosteniendo a su familia, Padre mío. Por favor, Señor, que tú sigas obrando de una manera muy especial en la salud de ellos, Señor. Están padeciendo de una enfermedad, Padre mío, que no saben qué les pueda estar ocurriendo en su cuerpo, pero acudimos a ti, Señor, que eres el médico de médicos, Señor, y obrarás en la vida de nuestros hermanos allá en Sayache, Señor. Bendice a nuestro hermano Modesto, Señor, allá en el cruce San Fernando, Señor. Bendice su vida, su trabajo, su negocio, su esposa, sus hijos, Señor. Y por favor, Padre, sigue obrando de una manera muy especial en la salud de nuestro hermano, especialmente, Señor, en su vista, Padre mío, que la está perdiendo, Padre mío, y puedas tú obrar de una manera muy especial en sus ojos, Padre Santo. Gracias, Señor. Bendice a nuestra hermana Cruz Cobo y a nuestra hermana María Coco, Señor, allá en Caín. Bendice la vida de nuestros hermanos, que tú seas proveéndole de su salud física, Señor, y salud espiritual a ambos, Padre, allá en Caín. Por favor, Señor, bendícelos de una manera muy especial en este día viernes, Padre. Bendice a nuestro hermano Ronnie, a nuestra hermana Josefina, a sus hijos, Señor, Natanael y Juanito, Señor, en Tamarindo 1, Padre mío. Bendícelos de una manera muy especial, bendice su vida, su trabajo, Padre, y por favor, Señor, que tú les sigas proveendo de salud física y salud espiritual a nuestros hermanos allá en Tamarindo 1. A nuestra hermana Angelina, Señor, allá en Chacté, bendice su vida, su trabajo, allá, Señor, donde se encuentra, pues, iniciando sus actividades laborales de este día viernes. A nuestra hermana Mirna Guzmán, allá en Finca Sacor, Señor, pues, esperando, Señor, que ella se encuentre recuperándose, Señor, de su salud, Padre. Por favor, Señor, pon tu mano de poder de sanación sobre su cuerpo, Señor, y sana, Señor, esa área de su cuerpo que está afectando su salud. Bendice a toda su familia, Señor, que pues sufre también a causa de la enfermedad de nuestra hermana Mirna Guzmán. Bendice a nuestra hermana Josefa Viga en el barrio La Amistad, Señor. Bendice su vida, bendice a toda su familia, Señor, que pues la apoya, Señor, con la enfermedad de su páncreas, Padre mío. Por favor, Padre, sigue obrando de una manera muy especial en la salud de mi hermana Josefa Bin. Bendice a nuestra hermana Elida Beatriz allá en Campur Alta, Verapaz, Señor. Bendice su vida, bendice, Señor, su mamá, a su abuelita, a su hermana, a su prima, Padre, a toda la familia Cacpop allá en Campur Alta, Verapaz. Gracias por la vida de nuestra hermana, Señor. Bendice a nuestra hermana Magdalena Scholl Pop allá en Río Colosal, a Pedro Pachán, Señor, allá en Estados Unidos, Señor, por su situación que está atravesando con su esposa, que tú puedas, Señor, pues dar la solución, Señor, para que ese matrimonio, ese hogar, no sea destruido por el enemigo, Padre. Bendice a nuestro hermano Ricardo Mejía Canán, Otilia Mejía, Angie Valesca, Señor, a toda la familia, Señor, que tú los guardes, los cuides y los protejas, como hasta hoy lo has hecho con cada uno de ellos, Padre. Bendice a nuestra hermana Daisy Tech, Señor, en el caserío Nuevo Samaritano, Señor,
Que tú, Señor, pues le sigas proveyendo de su salud, Señor, especialmente en su dolor de estómago, Señor, que no se sabe qué pueda estar ocurriendo, Señor, pero tú tienes el control de la salud de nuestra hermana Daisy Tech, Señor. Por favor, obra, obra, Padre mío, de una manera muy especial en ese dolor. A su mamá también, Señor, hermana Cristina, Señor, bendice su vida. Que tú, Señor, le puedas sigas proveyendo de su salud, Señor, para su cuerpo, Padre mío. Especialmente, Señor, por esa alergia que ella tuvo, sigue teniendo, no lo sé, pero gracias, Señor, porque tú obras de una manera muy especial en la vida de nuestros hermanos allá en el caserío Nuevo Samaritano. Y bendice a toda la familia, a toda la congregación de la iglesia de Manuel allá en el caserío Nuevo Samaritano. Bendice a nuestro hermano Luis Enrique, Señor Barrera, Padre mío. Y a su esposa Teresa Lapoye de la Cruz. Ellos son de allá de Sayache, la reinita, Padre mío. Por favor, Señor, que tú pongas tu mano de poder de sanación sobre cada uno de sus cuerpos, Señor, para que ellos puedan, Padre mío, proveerles, Señor, de su salud física, Señor. Por favor, bendícelos de una manera muy especial. Bendice a sus hijos, a toda la familia. Bendice el campo, la cosecha, el ganado, los animalitos de corral. Padre, por favor mío, bendícelo de una manera muy especial junto con su esposa Teresa, Señor. Y que, Padre mío, tú siempre los guardes, los cuides y los protejas cada vez que vayan a realizar sus actividades laborales, Padre. Bendice a nuestro hermano Alberto Leiva, Señor, allá en Cabón, Señor. Bendice su vida, a su esposa, a sus hijos, Señor, que tú obres de una manera muy especial en la salud de nuestro hermano Alberto Leiva allá en Caoba, Padre. Bendice a mi hermano y amigo Domingo Che, Señor, esperando, Padre mío, pues que se encuentre bien de salud, mi hermano, después de que estaba pues con dolencias de cabeza, de la gripe, Padre mío, de esa alergia que pues afectando a mucho, Señor, en su garganta, Padre. Bendice a nuestro hermano Luis Montepeque, Señor, allá en Cerro Tres Cruces, Señor, especialmente en su salud, Padre. Es amigo de nuestro hermano Ubaldo Morales, Señor, que ha pedido, Padre mío, que oremos por él, Señor. Y estamos orando, Padre mío, por la salud de nuestro hermano Luis Montepeque. Que tú pongas tu mano de poder de sanación sobre su cuerpo y lo sanes, Señor. Creemos de que tú obrarás de una manera muy especial en la situación que está atravesando nuestro hermano Luis Montepeque, Padre. Bendice a toda su familia, Padre, porque también, Señor, nuestros familiares alrededor, pues, sufren al que cuando alguien de nuestra familia está, pues, de quebranto de salud. Bendice a nuestra hermana Dora Moreno allá en Estados Unidos, allá en Boston, Señor. Bendice su vida, su esposa, sus hijos, Padre mío. Por favor, Padre, obra de una manera muy especial en la vida de nuestra hermana Dora Moreno allá en Boston, Massachusetts, Señor. Anthony Emanuel Contreras, bendice su vida. Por favor, Padre, que tú los guardes, los cuides, los protejas, Señor, donde quiera que se encuentren en esta hora de la mañana. A nuestro hermano Anderson, Eliel, Orellana, Cristian, Manuel y Lady. Padre, por favor, Señor, que tú puedas bendecirlos de una manera muy especial. Ellos se encuentran, estos chicos se encuentran allá en Belice, en Mopán, Señor. Y la mamá pues solicita, hermana Lady, que oremos por la vida de sus hijos, Anderson y Cristian, Padre mío. Por favor, Señor, gracias, Padre. Gracias, Hijo, gracias, Espíritu Santo, por la vida de nuestros hermanos, Padre, allá en Belice, Mopán, y que pronto pueda unirse la familia, Señor, por favor. Padre, bendice a nuestro hermano Jesús Juárez, Señor, y a su esposa, hermana Irene, Señor, bendice la vida de mi hermano Jesús Juárez, Señor, aquí en el barrio El Porvenir. Que tú sigas obrando de una manera muy especial en la salud de mi hermano, Señor. Tú sabes, Señor, que está postrado en cama, Padre mío, debido, Señor, a lo ocurrido en su cuerpo, Padre mío. Por favor, Señor, gracias por la vida de él, gracias por su
por su salud, Padre mío, por favor, Padre Santo. Gracias. Gracias por este grupo de hermanos, Señor, que me han pedido, Padre mío, que ore por cada uno de ellos, Señor, y estamos, Señor, pues orando por la vida de ellos, Señor. Si se me ha escapado alguno, Señor, pues obra de una manera muy especial en ese hermano, esa hermana, que pues la pasé por alto, Señor. Pero aquí tengo apuntado, Señor, a los hermanos que me han solicitado que ore por cada uno de ellos. Y oro, Señor, en esta hora y en cada uno de mis devocionales, Señor, que tengo pues diariamente, Padre. Bendice a mi familia en la ciudad capital, a mis hermanos, a mis sobrinas, a mis sobrinos, a cada una de sus familias. Bendice su vida, su trabajo, su negocio. Que tú los guardes, los cuides, los protejas como hasta hoy lo has hecho, Señor. Que les puedas proveer de su salud física, Padre mío, en especial salud espiritual. Y que un día, Padre Santo, ellos puedan, Señor, recibirte como tu Salvador personal, Padre mío. Por favor, ese es mi anhelo, ese es mi deseo, Señor, de que mi familia, Señor, tenga a Cristo en su corazón, Padre Santo. Porque tu A mi amigo y hermano Benjamín Apen, Señor, ya nació a capital, bendice su vida, su trabajo, su negocio, a su esposa, a toda su familia, Señor, a sus nietos, Padre mío. A Pablito Apen, Señor, allá en Sansare, Señor, bendice su vida, que tú sigas pues proveyendo, Señor, de su salud, de su dolor de rodillas, Padre, en su vista, en sus oídos, en su voz, Padre. Es un anciano, Señor, que te sirvió por mucho tiempo, Señor, hoy goza de su jubilación, Padre Santo, pero está de quebrantos de salud, Señor, por favor, Señor, obra de una manera muy especial. Guarda la salida y la entrada de mi hermano Benjamín Apen, Señor. Bendice cada negocio, cada local, Señor, que tiene, Padre mío, a cada empleado y a cada cliente, Señor, que se va a estar acercando, Señor, y proveyendo, Señor, de lo que ellos venden allá en la ciudad capital, Padre. Bendice a mi amigo y hermano Leonzo Raimundo, allá en Ciudad Quetzal, Señor. Bendice su vida, su trabajo, su negocio, su esposa, sus hijos, Señor. Padre, puedas tú obrar de una manera muy especial en la salud de mi hermano, Señor. Está padeciendo, Señor, de un dolor que no sabe qué pueda estar ocurriendo en su cuerpo, Señor. Pero te suplico, Padre, que tú pongas tu mano de poder a sanación para que él pueda seguir, Señor, gozando de su salud y trabajando para tu obra, Padre mío. Por favor, Señor. Gracias por la vida de él, un buen amigo. Y que tú puedas, Señor, ayudarle también, Señor, solventarse, Señor, en sus deudas, Padre, por favor. Ah, y igual que mi hermano Daniel Morales, Señor, bendice su vida, su trabajo, su negocio, su esposa, sus hijos, Padre. Padre, toca el corazón de nuestra hermana, Señor, de la esposa de nuestro hermano Daniel Morales, Señor, para que un día pueda entregar su vida a ti, Señor, y que, pues, ella, Señor, pueda, Señor, gozarse, alabando, glorificando tu nombre junto con toda la congregación, Padre Santo. Bendice a nuestro hermano Jorge Mazariegos, a mi pastor Domingo Nicolás y a su familia, Padre. Bendice a nuestro hermano Byron Samayoa, Señor, en la ciudad capital, Padre. Obra de una manera muy especial en su vista, la está perdiendo, Padre. Que tú, Señor, puedas recuperarlo, Señor, por favor, Señor. Bendice a su esposa, a toda su familia, Señor, a nuestro hermano Omar, a su esposa, hermana Julia, bendícelo, Señor, dales ese ánimo para seguir trabajando allá en la Iglesia Manuel de la Florida, Padre. Bendice también, Señor, de manera muy especial, hermana, a la esposa de nuestro hermano Omar, hermana Julia, Señor, por favor, Padre. Bendice a la hermana Olga González, a nuestra hermana Estelita Chiroy, Padre. Gracias por la vida de ellos, Señor. Bendice a toda la congregación en la Iglesia Manuel de la Florida, Señor. Por favor, bendice, Señor, este ministerio de Radio Felicidad que en esta mañana, pues, se está abriendo la programación, Señor. Que tú bendiga cada uno de los programas que se vayan a estar presentando. A nuestra hermana Alicia, a hermana Carla, hermana Edith, hermano Estuardo,
Padre, bendice esta familia misionera que tú tienes aquí, Señor, en este hermoso municipio de Poctún. Bendice a toda nuestra audiencia, Señor, tanto local como internacional, Señor. Bendice de una manera muy especial a cada uno que está fuera de nuestras fronteras, Señor, allá en Belice, allá en Estados Unidos, en España, en México, en Chiapas, en Honduras. Por favor, Padre, bendícelos de una manera muy especial, donde quiera que se encuentren y cualquiera que sea la actividad que estén realizando ya en esta mañana. Bendice este hermoso municipio de Poctún. Bendice a nuestras autoridades, Padre mío, a Petén y a toda Guatemala, Padre. Gracias por esta audiencia maravillosa, Señor, que pues a bien, Señor, bendicen este ministerio a través de la ofrenda, Señor, al grupo Garfe, Señor, bendícelos de una manera muy especial, y a todos los hermanos que han ocupado una casilla, Señor, para poder, Señor, pagar el recibo de luz eléctrica de este mes. Gracias, Padre. Gracias, Hijo del Espíritu Santo, porque siempre que hay un llamado, siempre hay muchos hermanos que colaboran con este ministerio, Padre Santo. Por favor, bendice mi vida, bendice mi ministerio, Señor, y ayúdame, Señor, a presentar este programa en esta mañana, y que la honra y la gloria siempre, siempre sea para ti, Padre. Por favor, provéeme de mi salud, Señor, que pues quizás, no sé, mucho calor, la presión ha estado afectándome de una manera que nada normal en mí. Pero gracias a ti, Señor, siempre tengo ahí la medicina adecuada para poder nivelar mi presión. Por favor, Señor, gracias, Padre, gracias, Hijo, gracias, Espíritu Santo, por este tiempo, por este día, por todo lo que tú, Señor, nos vas a permitir hacer, Señor, poniendo en tus manos las actividades de nuestros hermanos, las actividades de aquí de la radio, todo lo que se vaya a realizar en este mes de la Biblia, las actividades que se van a hacer, Señor, a nivel de iglesias evangélicas cristianas, Señor, y en cada congregación, en cada iglesia que realiza, Señor, determinadas actividades para celebrar este día, este mes de la Biblia. En el nombre de Cristo Jesús, alabo y glorifico tu nombre, Señor. Amén y amén.

0: Gracias, Señor.
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por quien también tenemos entrada por la fe a esta gracia en la cual estamos firmes y nos gloriamos en la esperanza de la gloria de Dios. Romanos 5:2. Por quien también tenemos entrada por la fe a esta gracia en la cual estamos firmes y nos gloriamos en la esperanza de la gloria de la fe, de la gloria de Dios. Romanos 5:2.

Si pensamos en lo que es este planeta Tierra en relación al universo, es invisible prácticamente. El universo es grandísimo y la Tierra un pequeño punto en medio de todo ello. A pocos miles de kilómetros y ya no se le ve. Si nos ponemos a experimentar comparar ese del inmenso universo con nuestro planeta Tierra.

Y así es el gran amor de Dios para con nosotros, que siendo tan pequeño e infinito, nos amó tanto para enviar a su Hijo a morir por nuestros pecados. ¿Podría Dios haber creado una nueva raza humana, santa y perfecta, personas correctas? Los pudo haber creado en otro lado, pero no. Más bien nos quiso por su gracia salvar y dar un destino glorioso y eterno a cada uno de nosotros. Es bueno a los hijos de Dios ser agradecidos y corresponder con una vida en santidad para glorificar el santo nombre de nuestro buen Dios por tal don inefable. Gloria sea a Dios porque en su amor envió a su Hijo a morir para darnos vida y vida en eterna. Judas 1, 24 y 25. Qué maravilloso es el amor de Dios. Grande es como usted, no sé si ha contemplado una noche ver ese cielo estrellado. No tenemos cómo imaginarnos que cada una de esas estrellas puedan iluminar, puedan brillar. ¿Y por qué no chocan? ¿Por qué no están juntas? Se ven como que fueran solo una, pero están a miles de distancia cada una de ellas. Y aún así brillan en la oscuridad. Y así es el amor de Dios, grande y maravilloso para cada uno de nosotros. Así que en esta mañana, que Dios bendiga la vida de cada uno de ustedes. Confiemos en Él, sigamos adelante, que Él siempre va a estar cubriendo nuestras necesidades. Salud física, salud espiritual, proveyéndonos de un trabajo, nuestra familia, los hijos, que no nos ha dado el Señor. Por lo tanto, Jesús es mi buen pastor y nada me faltará.

Hoy, viernes 7 de agosto, ¿quién ha encontrado a ese buen amigo? Espero que usted haya encontrado a ese buen amigo. Tú has sido mi mejor amigo y lo seguirás siendo así. Llegamos a otro fin de semana y sería bonito que pues hoy te detuvieras un momento para preguntar nosotros mismos, ¿cómo estuvimos caminando estos días? No solo lo que pudimos haber hecho o pudimos haber logrado o qué nos faltó, sino desde dónde vivimos cada paso, qué hicimos, qué logramos. Porque la vida cristiana no se trata solo de creer en Jesús, sino de caminar con Él, vivir con Él, andar siempre con Él. Caminar en Cristo, caminar en Cristo, caminar con nuestro buen Jesús, significa permitir que su presencia guíe nuestras decisiones, que su palabra ordene nuestros pensamientos y que su amor transforme nuestra manera de vivir. ¿Se ha preguntado usted cómo estuvimos caminando estos días con nuestro buen Dios?

Así como dice allá en Colosenses 2:6, dice: por tanto, de la manera que habéis recibido al Señor Jesucristo, andad en Él. No andar con Él, andad en Él. Esto no quiere decir que sea un llamado a la perfección, sino que un llamado a la dependencia de Él. No es hacerlo todo bien, sino aprender a que podamos usted y yo permanecer en Él, fieles a Él. Quizás a lo largo de esta semana, pues usted y yo pudimos haber momentos de dudas. Hubo pues una falta de fe. No sé cómo pudo haber sido su semana, pero pudieron haber decisiones que acertamos, decisiones acertadas, y otras que quizás nos costaron un poco. Pero caminar en Cristo también es esto: volver a Él una y otra vez. No desmayar. Ah, fallé, fracasé, no lo logré. Ya no sigo caminando con mi buen Jesús. Recuérdese que porque en Él encontramos dirección. En Él encontramos dirección. Cuando no sabemos qué hacer, cuando no hay paz en nuestro corazón, se inquieta nuestro corazón y los propósitos, pues no los alcanzamos, no los logramos. Sigamos adelante, no nos detengamos.

Así que al cerrar, al finalizar esta semana, no trates de ver hacia atrás con culpa. Ah, no lo logré por esto, no lo logré por lo otro, sino ponte a observar, ponte a mirar a Cristo con confianza, con fe, puesto todos nuestros ojos sobre Él. Si te sientes débil, Él es tu fortaleza. Si te equivocaste, pues en Él hay gracia. Hay gracia. Si no entendemos nuestro proceso, en Él hay propósito. Caminar en Cristo es elegir cada día dependencia de Él, incluso cuando no vemos las cosas muy claras, pero caminemos con Cristo Jesús. Él obra de una manera sobrenatural en cada uno de nosotros y confiemos en Él. Que puedas terminar tu semana con un corazón rendido, agradecido y dispuesto a seguir caminando a su lado. No estás caminando solo, recuerda, no estás caminando solo. Cristo va con cada uno de nosotros. Así que no desmayemos, sigamos adelante. Nuestro buen Jesús nunca nos va a abandonar. Él es fiel y Él estará con nosotros siempre, siempre, siempre. Así que no caminamos solo. Que este día podamos tener un día lleno de la paz de nuestro buen Jesús. Y su presencia siempre, siempre nos acompañe. Así que adelante, mis amados hermanos, en Cristo Jesús, confiando en Él, que Él siempre va a obrar de una manera sobrenatural en cada uno de nosotros.

0: 6 de la mañana, 3 minutos.
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45-52-66-33 es el número que puedes marcar acá a cabina principal de Red de Felicidad y poder solicitar tu canto, tu alabanza que deseas escuchar, o envíame un mensaje de texto, un mensaje de voz. Ahí estaremos leyendo, ahí estaremos escuchando tu mensaje y poderte complacer en esta preciosa mañana de este día, viernes 7 de agosto. Dios les bendiga en todas sus actividades. Buen provecho para aquellos que en esta mañana, pues a esta hora, están disfrutando de un sabroso desayuno, ya sea allá en casita, ya sea en el trabajo, allá en el campo, donde quiera que usted esté disfrutando de un sabroso desayuno acompañado de Radio Felicidad Estéreo. Que Dios bendiga sus actividades, mis amados hermanos. 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

¿Cuántos estamos agradecidos con el Señor en esta mañana? Creo que todos, todos, todos estamos agradecidos en esta preciosa mañana de este día viernes.

Amén. Que Dios les bendiga, mis amados hermanos. Gracias por estar en sintonía de Radio Felicidad Estéreo. Ahí estábamos saludando a nuestra hermana María Cristina. Ahora ella pues está viviendo allá en el barrio El Ticajal. Que Dios le bendiga. Y estaba contenta que había señal, dice. Y no quería quedarse atrás. Y nos llamó nuestra hermana. Con gusto, aquí está su tema que me solicitó. También queremos enviar un saludo muy especial a la hermana Josefa Bin allá en el barrio La Amistad. Que Dios le bendiga, mi amada hermana. Con gusto, ahí estaremos llegando a entregarle sus almuerzos, hermana. Ahí nuestro hermano pues apoyando este ministerio también. Y ahí llegaremos si así el Señor nos lo permite.

Así es, mis amados hermanos, vamos a repetir este tema de nuestra hermana María Cristina, allá en el barrio Ticajal. Aquí hice un movimiento que no debía hacer y se me cortó este tema. Y también queremos, pues, ahí tomar un tema para salvar a nuestra hermana José Fabín, allá en barrio La Amistad. Bendiciones, hermanos.

Felicidades, Terio, le bendiga, buenos días. Hermana Margarita, ¿cómo estamos? Ah, bien, me dijo su hermana que ahí ya estaba preparándose para hacer las tortillas, dice su hermana. Ahí le envió saludos, no le dije, no lo he dicho en la radio, pero le mandó saludos su hermana.

0: 6 de la mañana, 30 minutos.
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2: Laín tin loponi likakua chihunelik. 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Salmos, capítulo 34, versículo 1.
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Amén. Con este tema, pues ahí estamos saludando a nuestra hermana Josefa Binael, Barrio La Amistad, escogido, fui de Dios a cargo de Voceros de Cristo. Que Dios bendiga la vida de nuestra hermana allá en el barrio La Amistad. Qué bueno que nuestra hermana, pues de muy temprano, ahí está en sintonía de la radio. También ahí estábamos escuchando el tema Viajando Voy, a cargo de nuestra hermana Dúo Líbano. El Dúo Líbano es el que cantaba este tema Viajando Voy, un tema que nuestra hermana María Cristina allá en el barrio Ticajal nos solicitó. Pues ahí estábamos dándole sus saludos personalmente a su hermana Cristina, que nos está sintonizando también en el barrio El Paraíso. Ahí nuestra hermana Margarita Chocchol ya se reportó también. Ahí estaba lavando el maíz para ir al molino y empezar a trabajar haciendo las tortillas. Pues qué bueno, gracias al Señor. Que Dios bendiga a su esposo Saúl Chocchol. Él va a ofrendar, va a hacer un depósito de 50 quetzales para apoyar a este ministerio de Reto de Felicidad para el pago de la luz eléctrica. Que Dios le bendiga, mi amado hermano. Aún no ha salido a su trabajo, dice nuestra hermana. Pero qué bueno, gracias al Señor. Que Dios bendiga la vida, que Dios lo guarde, lo cuide y lo proteja en este día a nuestro hermano Saúl Chocchol. Ahí esperamos de que nos envíe la boleta de depósito, que nuestro hermano dice que hoy en la mañana va a hacer su depósito. Así que Dios les bendiga de una manera muy especial allá en San Luis a nuestros hermanos. Aquí está el tema que me solicitó hermana Margarita.

Amén. Gracias al Señor por cada uno de ustedes, mis amados hermanos. Ahí estamos complaciendo a nuestra hermana Lucía Aldana allá en Moldeja, San Luis. Que Dios bendiga la vida de nuestra hermana y sintonizándonos en esta hora de la mañana de este día viernes con el tema La Palmera. Ahí estamos complaciendo con su complacencia que ella quería y también Lágrimas en el Desierto. Pues qué bendición, aún hubo tiempo, hermana, para que pudiéramos complacerle sus alabanzas. Y también ahí estábamos complaciendo a nuestra hermana Margarita Chocchol con Mi Llaga Podrida, con Mi Llaga Podrida. Así que Dios les bendiga, mis amados hermanos. Gracias por estar en sintonía de Radio Felicidad Estéreo en esta preciosa mañana. 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

0: Que Dios les bendiga, mis amados hermanos, en esta preciosa mañana, cuando son ya las 7 de la mañana en punto. Que Dios bendiga a cada uno de ustedes. Buen provecho para los que están disfrutando de un sabroso desayuno. Que Dios bendiga, pues, ese sabroso desayuno que usted está disfrutando, acompañado de Radio Felicidad Estéreo. Así que Dios les bendiga, mis amados hermanos. Esperando contar con ustedes para la próxima semana. Ahí yo me despido, dándole gracias al Señor por este tiempo que nos permitió acompañarlos a ustedes y ustedes acompañarme desde muy temprano, desde las 5 de la mañana. Así que gracias, hermanos, que Dios bendiga sus vidas. Gracias por haberme acompañado. Bendiciones y que siga en la programación de Radio Felicidad Estéreo.
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0: Cristo es el gran intercesor para los que hemos puesto nuestra fe en Él. Bienvenido a través de la Biblia, el programa donde conocemos a Dios en su palabra. Soy su anfitrión, Jehiel Ortiz. Continuamos en nuestro estudio en el Evangelio de Juan, llegando hoy al capítulo 17. ¿Usted tiene problemas en este mundo? ¿Su vida está difícil? Bueno, Jesús nos dijo que tendríamos dificultades. Sin embargo, si usted es uno de los suyos, Él ora por usted y el Padre siempre contesta sus oraciones. 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Creemos que le serán de bendición, ya que explican la maravillosa oferta de salvación por arrepentimiento y fe en Cristo Jesús, confiando en su perfecta obra en la cruz. Ahora iniciamos nuestro tiempo de estudio en oración. Padre Celestial, te damos gracias por la maravillosa oportunidad de estudiar tu palabra. Nos encomendamos a tu Espíritu Santo para que Él nos enseñe y sea nuestro Maestro. En el nombre de Jesús oramos. Amén. Ahora iniciamos nuestro recorrido bíblico de hoy con las enseñanzas del Dr. McGee en la voz de nuestro hermano Samuel Montoya.
2: Continuamos nuestro estudio en el Evangelio según San Juan y llegamos hoy al capítulo 17. Pero antes de entrar de lleno en el estudio del capítulo 17, quisiera decir una palabra adicional con respecto al capítulo 16 que terminamos en nuestro programa anterior. Dijimos al final de nuestra audición anterior que Jesucristo fue hecho pecado por nosotros. Y hubo una rasgadura de la Deidad, así como también la rasgadura del velo del templo. Sin embargo, en aquel mismo momento, Dios estaba en Cristo reconciliando consigo al mundo. Ese es un misterio que la mente humana no puede comprender. No tenemos, amigo oyente, la suficiente inteligencia como para comprender la redención que Él hizo en la cruz. No es extraño que Dios envolviera la cruz en el manto de la noche como si dijera, nunca le será posible entrar en lo que tiene lugar aquí. Creemos que por todas las edades sin fin de la eternidad, usted y yo, amigo oyente, estaremos continuamente comprendiendo algo nuevo y maravilloso en cuanto a la muerte del Señor Jesús por nosotros. Y esto hará que lleguemos a su presencia y nos arrodillemos de nuevo delante de Él. Luego note usted que menciona en el versículo 33, la paz. Termina con la paz. El Hijo de Dios, amigo oyente, puede conocer la paz en esta vida porque la paz se halla en Cristo y no en otro lugar. Usted no hallará la paz en una iglesia, no encontrará la paz en el servicio cristiano. La paz, amigo oyente, se encuentra únicamente en la persona de Cristo Jesús. Luego el Señor advierte, en el mundo tendréis aflicción. Nuestro Señor lo expresó claramente. No hay paz en el mundo sino dificultades. Cristo tenía razón, ¿verdad? Pero Él ha vencido al mundo, y la victoria de Él es nuestra victoria. Oímos hablar tanto hoy en día acerca de la vida victoriosa. El único que siempre, en todo momento, vivió una vida verdadera y completamente victoriosa fue el Señor Jesucristo. A usted y a mí, amigo oyente, nos es prácticamente imposible vivirla. Podemos dejar que Él la viva en nosotros. Solo cuando usted y yo aprendamos a identificarnos con Él y lleguemos a tener una relación íntima con Él, entonces comenzaremos a experimentar la paz de Dios en nuestros corazones. Entonces confiaremos verdaderamente. Hay dificultad en el mundo, pero en nuestras vidas habrá gozo. Paz y gozo. ¿Y cuán importantes son? Estas cosas, dice el Señor, os he hablado para que en mí tengáis paz. En el mundo tendréis aflicción, pero confiad, yo he vencido al mundo. Y con esta nota de victoria, dejamos el capítulo 16 de San Juan y entramos ahora sí al capítulo 17. Ahora este capítulo 17 comienza con las palabras, estas cosas habló Jesús. ¿Cuáles son estas cosas? Bueno, las cosas que hemos leído ya en los capítulos 13, 14, 15 y 16. Él deja ahora de hablar a los discípulos y habla al Padre. Ahora, es verdad que aunque habla al Padre en este capítulo 17, le habla para beneficio de los discípulos y para el beneficio nuestro hoy en día. Él es nuestro gran intercesor y nos preguntamos en cuanto a lo que Él ora. Pues bien, aquí tenemos la oración del Señor, la oración que Él ora al Padre. La oración que encontramos allá en el Sermón del Monte es la oración que Jesús enseñó a los discípulos para que ellos oraran. Cuando Jesús comienza con las palabras Padre nuestro, el pronombre nuestro incluye a todos los creyentes. Jesús llama a Dios Padre de un modo diferente. Después de su resurrección, dijo a María allá en Juan 20:17, «Aún no he subido a mi Padre, mas ve a mis hermanos y diles, subo a mi Padre y a vuestro Padre, a mi Dios y a vuestro Dios». En otras palabras, todavía no he subido al Padre tuyo, tuyo por el renacimiento, y a mi Padre, es decir, mío, a causa de mi posición en la Trinidad. Jesús tampoco pediría, perdónanos nuestras deudas, es decir, nuestros pecados, porque Él nunca pecó, y por tanto no podía orar esta oración para sí mismo. De igual manera, ni a usted ni a mí nos es posible orar esta oración que se encuentra aquí en este capítulo 17 de Juan. Esta es la oración de Él. Hemos llegado, pues, a uno de los capítulos más extraordinarios en toda la Biblia. Es la oración más larga que encontramos en la Biblia. Usted pasaría solamente unos 3 minutos en leerla. Creemos que ese es un buen indicio en cuanto a la duración de la oración. Y deseamos hablarle muy claro, amigo oyente. Creemos que las breves oraciones son más efectivas que esas largas divagaciones que escuchamos orar muchas veces. No es extraño que los cultos de oración parezcan tan muertos como cualquier ave ya extinta. El discurso del aposento alto es como subir una escalera o como subir un monte, culminando en esta oración. Y nos gustaría citar de otros hombres que han expresado algo en cuanto a este gran capítulo 17 del Evangelio según San Juan. Matthew Henry, por ejemplo, dijo, «Es la oración más extraordinaria, la cual sigue al discurso más completo y consolador que jamás haya sido expresado en la tierra». Por su parte, Martín Lutero dijo, «En verdad, esta oración es sobremanera conmovedora y sincera. Nos revela lo más íntimo, tanto en cuanto a nosotros como en cuanto al Padre. Es tan sincera y tan simple, es tan profunda, tan rica y tan amplia, que nadie la puede sondear». Philip Melanchthon, otro reformista, dijo, «No hay ninguna voz que jamás haya sido oída en el cielo ni en la tierra que sea más exaltada, más santa, más fructuosa, más sublime que la oración ofrecida por el Hijo de Dios mismo». Esta es la oración que Juan Knox leía muchas veces durante su vida. Cuando estaba en su lecho de muerte, su esposa le preguntó, «¿En qué parte quieres que te lea yo?». Él contestó, «Lee por allí, en el capítulo 17 del Evangelio de Juan». Hay muchos más que han leído esta porción muchas veces. El doctor Fisher, por ejemplo, quien era obispo de Rochester bajo el reinado de Enrique VIII, pidió que fuera leída esta porción de la Escritura antes de su martirio. Nos sentimos entera y totalmente incapaces de tratar esta oración, amigo oyente. Es la intercesión sumo sacerdotal de Jesús por nosotros. Nos revela la comunión que creemos nosotros hay constantemente entre el Señor Jesús y el Padre allá en el cielo. Toda su vida fue una vida de oración. Comenzó su ministerio yendo a un lugar solitario para orar. Muchas veces subió a un monte para orar y pasó la noche en oración. Él es nuestro gran intercesor. Ora por usted y ora también por mí. Si a usted se le olvidó orar esta mañana, a Él no se le olvidó. Él oró por usted hoy. Dios siempre oye y contesta la oración de Jesús, así de la manera que la ora. Ahora, Dios siempre contesta mi oración, pero no de la manera que la pido. A veces tiene que contestar la oración mía con un verdadero no. O es posible que me conteste lo que pido, pero de un modo diferente, o en un tiempo diferente. Recuerde usted que Jesús dijo allá en el capítulo 11 de este Evangelio de Juan, versículos 41 y 42, «Padre, gracias te doy por haberme oído. Yo sabía que siempre me oyes, pero lo dije por causa de la multitud que está alrededor, para que crean que tú me has enviado». Bien, consideremos ahora algunos aspectos en esta oración. En primer lugar, Jesús ora por sí mismo. Permítanos señalar, amigo oyente, que no es ajeno a la tarea de uno, ni aún una marca de egoísmo orar por uno mismo. Creemos que cuando usted y yo nos acercamos a Dios en oración, necesitamos conciliarnos, necesitamos sintonizar al cielo, por así decirlo. Cada instrumento tiene que ser afinado antes de que se toque. Y antes de que usted y yo, amigo oyente, comencemos a orar por otros, necesitamos orar por nosotros mismos. Eso no es egoísmo, es esencial. Leamos pues el primer versículo de este capítulo 17 del Evangelio según San Juan. Estas cosas habló Jesús, y levantando los ojos al cielo dijo: Padre, la hora ha llegado. Glorifica a tu Hijo, para que también tu Hijo te glorifique a ti. Y levantando los ojos al cielo, dice aquí. Ahora, nunca hemos discutido en cuanto a la postura del cuerpo, pero el Señor mismo oró cuando caminaba y levantó los ojos al cielo. Ahora, en el Salmo 25, versículo 1, leemos: A ti, oh Jehová, levantaré mi alma. En el Salmo 123, versículo 1, leemos: A ti alcé mis ojos, a ti que habitas en los cielos. Y en el Salmo 121, versículos 1 y 2, encontramos también estas palabras: Alzaré mis ojos a los montes. ¿De dónde vendrá mi socorro? Mi socorro viene de Jehová, que hizo los cielos y la tierra. Suponemos que hemos dicho mil veces: vamos a inclinar nuestras cabezas en oración. Pero creemos que sería más en conformidad con lo que es la oración en verdad si levantáramos los ojos al cielo cuando oramos. Y creemos que cuando nuestro Señor elevó esta oración, caminaba con los ojos abiertos y levantó los ojos al cielo. Ahora, es posible orar mientras uno camina o aún mientras uno maneja en una autopista. La oración de un creyente, amigo oyente, es la comunión con Dios de una manera informal. Esta oración fue elevada así, de esa manera. El Señor dijo luego: Padre, la hora ha llegado. La hora había sido determinada allá por la eternidad, antes de la fundación del mundo. Él es el Cordero que fue inmolado desde el principio del mundo, conforme lo encontramos en Apocalipsis 13, versículo 8. Usted recordará que cuando comenzó su ministerio público, su madre le dijo que no tenían vino en la boda de Caná de Galilea. Entonces él le dijo: ¿Qué tienes conmigo, mujer? Aún no ha venido mi hora. ¿Lo recuerda? Allá en el capítulo 2 de este Evangelio de Juan, versículo 4. La hora que iba a venir era la hora en la cruz. Es la hora cuando Jesús pagó los pecados suyos y los míos. Es la hora cuando toda la creación de Dios vio manifestado el amor de Dios, cuando Jesús llevó los pecados suyos y los míos, sufriendo una muerte vicaria, una muerte sustitutiva y redentora por usted y por mí, amigo oyente. Sin embargo, no terminó en la cruz, terminó en la resurrección. Luego el Señor dice: Glorifica a tu Hijo, para que también tu Hijo te glorifique a ti. La muerte de Cristo demostrará que Dios no es el cruel matón del Antiguo Testamento que muchos tratan de decir que es, sino más bien un bondadoso Padre, el cual siempre es Padre, porque de tal manera amó el Padre al mundo, que dio a su Hijo unigénito, y aquel Hijo resucitará de los muertos y subirá al cielo. Le ha sido dado un nombre que es sobre todo nombre, y toda rodilla se doblará delante de él. Será glorificado. El fin principal de nuestra oración debe ser siempre glorificar a Dios. Opinamos que ninguna de nuestras oraciones son contestadas a menos que el fin de esa oración sea el de glorificar a Dios. Cuando usted pide algo, amigo oyente, pide algo de Dios en la oración, pida que le conteste a fin de que Él sea glorificado por medio de usted. Hay maravillosas lecciones aquí para nosotros. Es por eso que el Señor oró a fin de que sus discípulos le pudieran escuchar. Ellos debían aprender de Él. Leamos ahora el versículo 2 de este capítulo 17 de Juan. Como le has dado potestad sobre toda carne, para que dé vida eterna a todos los que le diste. Esta es una declaración que causa sobresalto. Jesús tiene potestad sobre toda carne. Le es posible hacer que este universo y cada individuo se arrodille delante de Él. Pudo habernos puesto en sujeción a Él, haciéndonos a todos robots, o sea, muñecos mecánicos. Pero eso no es lo que Él quiere hacer. Sin embargo, tiene potestad sobre toda carne. La Iglesia es la dádiva de amor de Dios a Jesucristo. Por tanto, lo que Él quiere hacer es dar vida eterna, como Él dice, a todos los que le diste. Esto plantea la pregunta en cuanto a la predestinación, y no deseamos entrar extensamente en esa doctrina. Ya sabemos que hay calvinistas extremistas y los arminianistas extremistas también, y que la verdad probablemente está en alguna parte entre las dos doctrinas. El reconocido predicador Spurgeon era calvinista en su modo de pensar, y en cierta ocasión un hombre le preguntó, ¿cómo le era posible predicar así como predicaba si creía en la predestinación divina? Spurgeon siempre predicaba un evangelio de todo aquel que cree. Spurgeon le dio esta contestación bastante singular a esta persona. Si el Señor hubiera puesto una raya amarilla en la espalda de todos los predestinados, yo no predicaría. Simplemente iría por la calle alzando las camisas de los demás para ver quién tenía la raya amarilla en la espalda y les daría a estos individuos el evangelio. Una respuesta bastante apropiada, por cierto. Si Dios de alguna manera nos revelara a nosotros quiénes son los predestinados, pues haríamos lo mismo. Dios ha dicho que todo aquel que cree puede venir. Esa es la oferta genuina a toda persona. Si usted, amigo oyente, nos está escuchando ahora mismo, usted no tiene ninguna excusa para ofrecer de ninguna manera si usted no viene a Él. Será su condenación porque rehusó a la oferta que Dios le ha hecho. Leamos ahora el versículo 3. Y esta es la vida eterna, que te conozcan a ti, el único Dios verdadero, y a Jesucristo, a quien has enviado. Ahora, ¿excluye a ciertas personas la predestinación? No. La vida eterna es conocer al único Dios verdadero y a Jesucristo a quien Él ha enviado. ¿Anhela usted, amigo oyente, conocer al único Dios verdadero y a Jesucristo? Entonces usted no está excluido. Usted debe ser uno de los predestinados. Él da vida eterna a aquellos que han escuchado el llamamiento y han respondido en sus corazones y han acudido a Cristo de su espontánea voluntad, de su libre albedrío. Esa es la manera en que nosotros comprendemos esto. No es la cantidad de conocimiento que uno tenga, sino la clase de conocimiento lo que es importante. Es a quién conoce. ¿Conoce usted, amigo oyente, a Jesucristo? De igual manera, no es la cantidad de fe que uno tenga, sino la clase de fe lo que es importante. Y una vez más, permítanos citar al predicador Spurgeon. Él dijo, «No es tu gozo en Cristo lo que te salva, es Cristo mismo. No es tu fe en Cristo, aunque ella es el instrumento, es la sangre y el mérito de Cristo. Eso es lo que salva. Es posible que uno crea en algo que no debe creer. Es el objeto de la fe lo que es importante». El Señor dice luego, «Y esta es la vida eterna, que te conozcan a ti, el único Dios verdadero, y a Jesucristo». Ahora, la fe viene por el oír la palabra de Dios. ¿Qué dice la palabra de Dios? El Evangelio es que Jesucristo murió por nuestros pecados, fue sepultado y resucitó. Esos son los hechos. Nuestro conocimiento de los hechos y nuestra respuesta aceptante de esos hechos es la fe. La fe es confiar en Cristo como nuestro propio Salvador. La vida eterna es conocer a Dios y conocer a Jesucristo. Jesús es su nombre como Salvador y Cristo es su nombre como Mesías, el Rey de Israel. Conocerle significa crecer en la gracia y en el conocimiento de Cristo. Cuando seguimos en el conocimiento del Señor Jesucristo, llegamos al lugar de seguridad. Cualquiera que no tenga la seguridad de su salvación, o bien no es salvo, o simplemente es un bebé en Cristo, necesita seguir hasta el lugar donde sepa que es salvo. La vida eterna es conocer al único Dios verdadero y conocer a Jesucristo. Es por eso que el estudio de la palabra de Dios es tan importante. Tantos hermanos no están seguros de que son salvos simplemente porque no estudian a fondo la palabra de Dios. Bien, leamos ahora el versículo 4 de este capítulo 17 del Evangelio de Juan. «Yo te he glorificado en la tierra, he acabado la obra que me diste que hiciese». El Señor Jesús está entregando su informe final al Padre. Todavía no ha muerto en la cruz, pero en cuanto a Dios, habla de las cosas que no son como si fueran. El tiempo futuro para Dios es tan exacto como el tiempo pasado. Y nuestro Señor va a la cruz para morir, para luego resucitar. En la cruz Él dijo, «Consumado es». Y eso quiere decir que nuestra redención fue consumada. Ha hecho todo lo que era necesario hacer. Y podemos poner allí un punto final para no añadir nada más. Por eso, el Evangelio de la salvación no es lo que Dios pide que uno haga, sino lo que Dios le está diciendo que ya ha hecho por usted. ¿Se da cuenta? Es su aceptación de eso lo que le salva a usted. Ahora, el versículo 5 de este capítulo 17 de Juan dice, «Ahora pues, Padre, glorifícame tú al lado tuyo con aquella gloria que tuve contigo antes que el mundo fuese». En el capítulo 2 de la carta a los Filipenses, El apóstol Pablo habla de Jesús despojándose, y algunos tratan de enseñar que Jesús se despojó de su deidad. Juan lo expresa con toda claridad que el Verbo fue hecho carne. Aquel bebecito en la falda de María es Dios, y bien pudo haber mandado que este universo no tuviera existencia. Él no era simplemente 99.9% Dios. Era y es 100% Dios. Entonces, ¿de qué se despojó? Se despojó de sus prerrogativas de la deidad. Puso a un lado su gloria. En el tiempo de la Navidad, hacemos mucho caso de los pastores y de los ángeles y de los magos que vinieron a ver al bebé. Amigo oyente, no debió haber sido así. Él es el Señor de la gloria y toda la creación debiera haber estado allí. Todo ser humano en la faz de la tierra debiera haber estado allí. Cuando un gran líder político muere, mucha gente viene de todas partes del país y aún desde todas partes del mundo para asistir a su funeral. Y todo el mundo debiera haber estado en el nacimiento del Señor de la gloria cuando vino a la tierra. Pudo haber demandado tal homenaje, pero dejó a un lado su gloria. Ahora está listo para volver al cielo, para volver a la gloria. El siguiente aspecto que encontramos en esta oración de Jesús es que Jesús ora por los suyos. Leamos el versículo 6 de este capítulo 17 del Evangelio según San Juan. «He manifestado tu nombre a los hombres que del mundo me diste. Tuyos eran y me los diste, y han guardado tu palabra». Ahora fíjese usted en esto. En el versículo 2 encontramos esta expresión, «a todos los que le diste». Aquí en el versículo 6 leemos, «a los hombres que del mundo me diste, y me los diste». Luego, en el versículo 9 leemos, «por los que me diste». En el versículo 11 encontramos las palabras, «a los que me has dado». Y en el versículo 12 leemos, «a los que me diste». Ya nos encontramos una vez más en la gran doctrina de la predestinación. Jesús habló con el Padre en cuanto a ella. Fue una conversación privada, pero Él quiso que los discípulos la oyeran y supieran de ella. No sabemos tanto en cuanto a la predestinación, es decir, no tanto como quizá debiéramos saber. Hemos leído algunos comentarios de algunos hombres y parece que ellos tampoco saben mucho en cuanto a ella. Creemos que se trata del lado de Dios, y hay muchas cosas que Dios sabe, las cuales nosotros no sabemos. Es maravilloso poder escuchar esta oración y saber que Jesús está a la diestra del Padre, hablando al Padre en cuanto a nosotros. El Señor Jesús ha hablado hoy con el Padre en cuanto a usted, amigo oyente, si es que usted es uno de los suyos. Hay una relación mística entre el Señor Jesús y los suyos. Pertenecen al Padre y fueron dados a Jesucristo. No nos es posible sondear su significado. Y bien, continuaremos la consideración de este importante asunto en nuestro próximo programa. Quiera el Señor bendecirle ricamente.
0: Damos gracias al Señor por este estudio y qué bueno saber esta maravillosa verdad de que Jesús ora por nosotros. Queremos invitarles a que mañana continúen en nuestro maravilloso estudio de la Palabra de Dios en el Evangelio de Juan. Hasta la próxima. ¿Fue de ayuda para usted el estudio de hoy? ¿Desea enviarnos algún comentario de lo que ha estado escuchando? Entonces escríbanos, no espere más. 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

Y qué maravilloso el poderle saludar a cada uno de ustedes, mis queridos oyentes de Radio Felicidad. Qué privilegio tan especial el poder estar con ustedes esta hermosa mañana del día viernes 7 de agosto del año 2026. Le damos la bienvenida en esta preciosa hora de la mañana a nuestra programación de este día tan especial, donde estaremos acompañándole con música, saludos, la lectura de la palabra de Dios y sobre todo la enseñanza que viene a edificar nuestra vida espiritual. Así que bienvenidos y bienvenidas a nuestra programación de esta preciosa hora de la mañana. Damos gracias al Señor porque Dios siempre obra en nuestros corazones, Dios siempre obra en nuestra vida. Y seguramente usted el día de hoy se levantó en victoria en Cristo Jesús. Quiero invitarle que juntos nos acerquemos a la presencia del Señor y que le pidamos que sea Él el que pueda obrar en nuestros corazones, que sea Él el que pueda obrar en nuestra vida y que el poder de su Espíritu Santo pueda siempre llenarnos. Gracias, mi Señor, gracias, mi Padre, por la bendición que tú nos das de poder, Señor, tener, Señor, esta oportunidad de poder, Padre bendito, llenar nuestras vidas de gozo, de paz. Gracias porque tú siempre has obrado en nuestros corazones y la bendición tuya siempre, Señor de la gloria, ha llenado siempre nuestra vida espiritual. Te damos gracias porque en ti encontramos esa bendición de lo alto. En ti encontramos esa bendición del poder de tu Espíritu Santo. Y sabemos, Señor, que solamente tú puedes obrar de una manera muy especial. Gracias por este nuevo día de vida que tú nos estás dando. Gracias, Señor, porque tú nos has bendecido de una manera muy especial. Y hoy podemos decir que tu Espíritu Santo está con nosotros y el poder, Señor, de tu Espíritu Santo llena nuestros corazones de fortaleza, mi Padre. Hoy entregamos este día en tus manos y que podamos hacer tu voluntad, Señor. Y que tu Espíritu Santo sea el que nos guíe, Padre Santo, que nos lleve de victoria en victoria. Bendice la vida de cada uno de mis hermanos oyentes de Radio Felicidad, Señor, que seas tú el que puedas guardarles, que seas tú el que puedas proteger de su vida y que todo lo que realicemos esta mañana, Señor, este día, sea para la honra y gloria de tu nombre. A todos nuestros hermanos oramos, Señor, por la vida de Emily Fabiola, Señor, por la vida de Marily Esmeralda. Dios de la gloria, oramos por la vida de hermana Margarita Chocchol, Señor. También, Padre, oramos por la salud de hermano Saúl, Padre Santo, que seas tú el que pueda siempre obrar en su vida y que el poder de tu Espíritu Santo, Señor, pueda siempre llenar los corazones. Bendito Dios, te pido que seas tú el que bendiga la vida de cada uno de nuestros hermanos, que el día de hoy, Señor, tendrán a bien, Padre, de poder, Señor, comunicarse a la programación. Y bendice a todos nuestros hermanos que estarán escuchando esta programación, Señor, que tu Espíritu Santo pueda llenar los corazones. Gracias te damos, mi Señor, gracias te damos, mi Padre, en el nombre maravilloso de Cristo Jesús.

0: 34 minutos.
1: El que habita el abrigo del Altísimo morará bajo la sombra del Omnipotente. Diré yo a Jehová, esperanza mía y castillo mío, mi Dios en quien confiaré. Él te librará del lazo del cazador, de la peste destructora. Con sus plumas te cubrirá y debajo de sus alas estarás seguro. Escudo y adarga es su verdad, no temerás el terror nocturno, ni saeta que vuele de día, ni pestilencia que ande en oscuridad, ni mortandad que en medio del día destruya. Caerán a tu lado 1,000 y 10,000 a tu diestra, mas a ti no llegará. Ciertamente con tus ojos mirarás y verás la recompensa de los impíos. Que has puesto a Jehová, que es mi esperanza, al Altísimo por tu habitación. No te sobrevendrá mal ni plaga tocará tu morada, pues a sus ángeles mandará acerca de ti, que te guarden en todos tus caminos. En las manos te llevará para que tu pie no tropiece en piedra. Sobre el león y el áspid pisarás, hollarás al cachorro de león y al dragón. Por cuanto en mí ha puesto su amor, yo también lo libraré. Le pondré en alto por cuanto ha reconocido mi nombre. Me invocará y yo le responderé. Con él estaré yo en la angustia. Lo libraré y le glorificaré. Os hacia él larga vida y le mostraré mi salvación.

es una bendición para cada uno de nosotros el poderle acompañar a través de la frecuencia 104.5 y también mi hermano y mi hermana a través de nuestra aplicación de Radio Felicidad. Dios bendiga la vida de cada uno de nuestros hermanos que nos escriben, a nuestros hermanos que están siempre en sintonía de la radio. Dios les bendiga grandemente, mis hermanos. Que la bendición de Dios pueda siempre estar con ustedes. Bendiciones, saludos para cada uno de ustedes, mis hermanos. Y que Dios pueda siempre estar fortaleciendo su vida, que Dios siempre pueda estar fortaleciendo su

0: qué maravilloso, mis hermanos, seguirle acompañando a esta preciosa hora de la mañana. Gracias al Señor por la bendición que Dios nos da de poder estar siempre con ustedes, llevándole la bendición de lo alto, mis hermanos, llevándole siempre esta bendición a través del Ministerio de Radio Felicidad. Qué maravilloso, mis hermanos, el poder estar saludándoles en este día. Hoy estamos a día 7 de agosto y la palabra del Señor siempre nos enseña y nos hace ver, hermano, que la Biblia siempre está para poder instruirnos, para poder redarguirnos. Y que la palabra de Dios siempre esté en nuestros corazones. Quiero dejarle este versículo de la palabra de Dios en su vida. El libro del Evangelio de Juan, capítulo 20, versículo 29, que dice: Jesús le dijo: Porque me has visto, Tomás, creíste. Bienaventurado los que no vieron y creyeron. Nuestro versículo de la palabra de Dios para el día de hoy viernes 7 de agosto, y le compartimos este versículo a cada uno de ustedes, mis hermanos. El Evangelio de Juan, capítulo 20, versículo 29, que nos dice: Jesús le dijo: Porque me has visto, Tomás, creíste. Bienaventurados los que no vieron y creyeron. Sabe, mi hermano, que la verdadera fe no depende de lo que los ojos puedan comprobar, sino de la confianza plena en la fidelidad de Dios. Qué importante, mi hermano y mi hermana, es esto, que la verdadera fe no depende de lo material, de lo que nuestros ojos puedan ver, sino, hermano, la verdadera fe es la confianza plena en la fidelidad de Dios. ¿Quién dice, hermano, creer en Cristo aún sin verlo? Todos los que hemos creído en Cristo Jesús, hemos creído por fe. Y experimentamos la paz de Dios en nuestros corazones. Tenemos la esperanza viva y el poder de sus promesas en cada momento y cada día de nuestra vida. Sabe, mi hermano y mi hermana, que la fe abre la puerta a lo imposible y fortalece el corazón de todos en medio de cualquier prueba. No necesitamos ver para creer. Necesitamos creer para vivir la grandeza de las promesas eternas de Dios. Gloria al Señor. Dice la palabra del Señor: deleítate a sí mismo en Jehová, y Él te concederá las peticiones de tu corazón. El Salmo 37, versículo 4, nos enseña este versículo tan especial. Hay que deleitarnos en Jehová. No necesitamos ver para creer. Necesitamos creer para poder vivir y experimentar la grandeza de las promesas eternas que Dios tiene para cada uno de nosotros. Recuerde que la fe abre la puerta a lo imposible y fortalece el corazón en medio de cualquier prueba. La experiencia que pasó Tomás. Jesús le dijo: Porque me has visto, Tomás, creíste. Pero Jesús da una bienaventuranza y nos dice: Bienaventurados los que no vieron y creyeron. ¿Cree usted en el poder de Dios? ¿Cree usted que Dios puede obrar de una manera muy especial? Sí, lo creemos, hermano. Lo creemos. Porque Dios ha obrado y sigue obrando en medio de todo tiempo. El versículo que tenemos el día de hoy para cada uno de nosotros, y que sigamos confiando en el poder maravilloso del Señor.
1: 8 de la mañana, 4 minutos.
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escuchábamos estos cantos de bendición, mis hermanos, que nos traen un mensaje muy especial, este canto que dice "De casa me cambiaré". Y también escuchábamos la voz de hermano Tony Sauceda y de los hermanos Semilleros de Cristo. En algunos momentos quizá nos vamos de la señal de internet porque hay muchos bajones de energía eléctrica. Estos últimos días pues hemos estado con algunos problemas en el servicio de la energía aquí en el Petén. Hay días que hemos estado trabajando con la planta y el generador, y gracias al Señor porque a través de sus ofrendas, hermanos, se hacen los proyectos. Gracias al Señor, pues ya tenemos ese generador desde hace tiempo allá en la torre principal de Radio Felicidad. Y cuando se va la energía, pues solamente es que esté full de diésel, ¿verdad? Y trabaja ahí el aparato dando energía al equipo de transmisión. Y aquí, pues en las instalaciones, gracias al Señor, porque está también la planta trabajando. 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Hemos estado yendo a ponerle diésel. 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Ayer en la noche trabajó toda la noche, parte de la tarde. 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
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Seguimos cantando en esta preciosa hora de la mañana.

0: 8 de la mañana, 30 minutos.
1: Promesas de Dios para ti. Oye, Israel, Jehová nuestro Dios, Jehová uno es. Y amarás a Jehová tu Dios de todo tu corazón y de toda tu alma y con todas tus fuerzas. Y estas palabras que yo te mando hoy estarán sobre tu corazón y las repetirás a tus hijos y hablarás de ellas estando en tu casa y andando por el camino y al acostarte y cuando te levantes. Deuteronomio capítulo 6, versículo 4, 5 y 6. 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

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Dios bendiga a nuestros hermanos que ya nos están marcando y enviando sus pedidos. Saludos a nuestros hermanos allá en Barrio Nuevo, hermana Matilde, Dios le bendiga, mi hermana, saludos para usted y toda su familia. 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Dios bendiga a nuestros hermanos allá de Colonia Nueva Jerusalén, también que ya han hecho sus pedidos. Dios les bendiga, hermanos, y que Dios pueda siempre bendecirles. También en Colonia La Amistad, nuestros hermanos ya también han hecho su pedido y también ahí estará llegando el delicioso almuerzo. Así que bendiciones, bendiciones para cada uno de ustedes, mis queridos hermanos y hermanas. 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Así que saludos especiales para cada uno de ustedes.

Queremos enviar saludos especiales a nuestros hermanos allá en Santo Domingo. Dios bendiga a nuestras hermanas allá en la venta de tayuyos de hermana María Cristina. Saludos especiales, hermana María Cristina Yaxcal, hermana María Estela, hermana Leti, hermana Yoli, hermana Elcita. Y si está por ahí, hermana Ana, Dios les bendiga, mis hermanas. Saludos para todas allá trabajando. Ahorita es el movimiento, ¿verdad?, de la venta de los deliciosos tayuyos. Bendiciones del Señor allá en Santo Domingo. Gloria al Señor, hermanos. 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Así que bendiciones para cada uno de ustedes, mis queridos hermanos y hermanas. Y es una bendición el poderle acompañar a través de la frecuencia 104.5 de Felicidad Estéreo. Saludamos a todos nuestros oyentes en esta preciosa hora de la mañana. 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

Qué bendición el poderle acompañar en esta preciosa hora de la mañana, mi hermano y mi hermana, y siempre recordándole poner nuestra confianza siempre en el Señor, poner nuestra mirada siempre en Dios. Y recuerde, hermano, que la palabra de Dios siempre nos motiva y nos insta a seguir siempre adelante, llevando siempre, hermano, el mensaje de salvación en nuestras vidas y que el Señor siempre pueda obrar en nuestros corazones. Le animo a que usted busque del Señor. Hoy estamos ya al inicio de otro fin de semana. Que usted pueda preparar a toda su familia y poder asistir a la casa de Dios, mis hermanos. Gloria al Señor, gloria a nuestro Dios, porque Dios siempre, hermano, obra en todo tiempo en nuestros corazones.

Seguimos esta mañana acompañándole a mi hermano y mi hermana, llevándole también a usted cantos de bendición, cantos que traen un mensaje a nuestra vida y nos motiva siempre a seguir, hermano, confiando en el Señor. 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Y cuando el Señor ve los deseos de nuestro corazón y escucha las peticiones de nuestro corazón, Él sabe obrar de una manera muy especial. Así que bendiciones para cada uno de ustedes. Que la gracia de nuestro Señor Jesucristo esté siempre en su vida y que el poder del Espíritu Santo de Dios le lleve toda fortaleza a su corazón. Y si usted está pasando algún momento de aflicción, pues confíe en el Señor, confíe en Dios. Y Él sabrá bendecirle de una manera muy especial. Gracias al Señor, porque Dios ha hecho grandes cosas en nuestra vida. Y Dios sabe obrar de una manera grande, mis hermanos, en cada uno de los corazones. Así que esté el motivo para que siempre busque de la presencia del Señor y que la bendición de Dios esté en nosotros y que Dios pueda siempre, hermano, derramar de su poder en nuestro corazón. No se desanime, al contrario, tome fuerzas a través de

la oración, a través de la lectura de la palabra de Dios y a través del servicio en la obra del Señor. No hay que quedar solo viendo, sino que también hacer en la obra del Señor, para que podamos estar fuertes y firmes, hermanos, porque el enemigo cada día trae acechanzas a la vida del ser humano. Sabemos que usted, hermana, hermano, pues está haciendo ahí sus labores diarias y nosotros le llevamos música para que cante juntamente con nosotros.

0: 9:02 a.m.
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Esta mañana, mi hermano y mi hermana, la palabra de Dios siempre trae enseñanza especial a nuestro corazón. Y este día, pues no cabe duda que la palabra de Dios siempre, mis hermanos, estará llevando esa bendición a su vida, esa bendición a su corazón. Y en el Antiguo Testamento encontramos un versículo muy especial, versículos muy especiales donde, hermano, los siervos de nuestro Señor Jesucristo recibían esa bendición de lo alto. Y podemos ver cómo Dios, hermano, a través de los tiempos sigue dando esa bendición a todo su pueblo. En la palabra de Dios encontramos el en el libro de Números, capítulo 6, versículo 22 al 27, que dice: Jehová habló a Moisés diciendo: Habla a Aarón y a sus hijos y diles: Así bendeciréis a los hijos de Israel diciéndoles: Jehová te bendiga y te guarde. Jehová haga resplandecer su rostro sobre ti y tenga de ti misericordia. Jehová alce sobre ti su rostro y ponga en ti paz. Y pondrán mi nombre sobre los hijos de Israel y yo los bendeciré. Hermosa lectura de la palabra de Dios que nos hace notar a nosotros como hijos del Señor que Dios siempre está con nosotros, que la bendición del Señor siempre está en nuestra vida. Y déjeme decirle, hermano y hermana, que como pueblo de Dios nosotros también alcanzamos estas palabras de bendición. Esta bendición, hermano, no es solo para el pasado, es para nuestra vida hoy, para que vivamos confiando en el Señor, caminando en sus mandamientos y en sus estatutos, y sabemos que Dios va a estar con nosotros. Hay que vivir bajo esta bendición en estos tiempos. La mayor bendición no es tener más, sino es tener a Dios a nuestro favor, hermanos. Esa es la mayor bendición. Muchos pensamos, hermano, que la mayor bendición es todo aquello que se ve, gracias al Señor por todo lo que Dios provee. Pero esa no es la mayor bendición. La mayor bendición es tener a Dios a nuestro lado, a nuestro favor, y que Él obre de una manera muy especial en nuestra vida. El Señor te bendiga y te guarde. El Señor haga resplandecer su rostro sobre ti y tenga de ti misericordia. El Señor alce sobre ti su rostro y ponga en ti paz. Qué hermosa lectura de la palabra del Señor. Encontramos en diferentes versiones y las diferentes versiones nos dicen el mismo mensaje: la bendición que cambia nuestra vida es la bendición de Jehová. ¿Sabe que esta bendición que Dios da para todo su pueblo es la bendición que revela el amor de Dios y revela la misericordia de Dios, hermano y hermana? Hermosas palabras. Y Jehová Dios se las dio a Moisés, diciendo que tenía que hablar con su hermano Aarón y sus hijos, quienes eran los que presidían el tabernáculo, y les dio las palabras con las cuales iban a bendecir al pueblo de Dios. Esta bendición es para todos nosotros. Esta bendición es para usted y es para mí. Pero la bendición, hermano, viene a ser espiritual.
y de ahí todo lo demás va a venir por añadidura. Cuando Dios, hermano, está hablando de bendiciones, está hablando de esa bendición maravillosa, de que su presencia viva en nuestros corazones. Jehová le habla a su siervo Moisés y le da la bendición sacerdotal, porque Aarón y sus hijos tenían que bendecir con estas palabras a cada uno de los del pueblo de Israel. Jehová te bendiga y te guarde. ¿Sabe, hermano? Importante es ver que Dios no solo desea bendecirnos, Él también tiene aquel poder para protegernos. Él cuida de nuestra vida y nos guarda en todo momento. Veamos la magnitud de esta bendición tan grande que tenemos a través de la palabra de Dios. Jehová te bendiga y te guarde. Mire estas palabras con las cuales inicia esta bendición para todo el pueblo de Dios, para todos los hijos de Dios. Y recordar que Dios, hermano, no solamente tiene aquel poder para poder bendecir nuestra vida, para poder darnos todo lo que esté en su voluntad, sino que también tiene el poder para protegernos. Esta bendición que es derramada sobre cada uno de nosotros es para que estemos bien, para que vivamos bien y saber que tenemos la protección de Dios. El Evangelio de Juan, capítulo 10, versículo 28, nos dice: y yo les doy vida eterna, y no perecerán jamás, ni nadie las arrebatará de mi mano. Gloria al Señor. Jesús aquí hablando de las ovejas, hablando del rebaño. Usted y yo somos parte del rebaño del Señor. Jehová es nuestro pastor. Y el salmista decía: nada me faltará. Esto puede, hermano, ver y comparar con este versículo del libro de Números y ver que Dios tiene ese propósito de bendecir a su pueblo. Y también, hermano, de poder darle la protección a su pueblo. Él cuida de nuestra vida. Él cuida de que usted esté bien, de que esté bendecido, de que no le falte nada. Pero también Él guarda su vida en todo momento, en todo tiempo. De las acechanzas del enemigo, de las acechanzas que el diablo trae todos los días a la vida del creyente, Dios lo guarda y lo protege. Dios nos guarda de toda enfermedad, de todo peligro. Quizá a veces no nos damos cuenta, pero pasamos algún peligro, pero por el diario correr de la vida muchas veces no nos damos cuenta y solamente Dios nos ha guardado y nos ha librado, hermano. Por eso esta bendición dice: Jehová te bendiga y te guarde. Y cuando Jesús hablaba de las ovejas, en el capítulo 10 de Juan, versículo 28, dice: y yo les doy vida eterna, y no perecerán jamás, y nadie las arrebatará de mi mano. Estamos en la mano de Dios, mis hermanos. Y cuando estamos en la mano de Dios, somos más que vencedores. Puede venir tribulación, puede venir, hermano, alguna prueba, alguna enfermedad.
pero esta bendición incluye la protección de Dios. Y la Biblia dice que nadie nos va a arrebatar de la mano de Dios, porque ahí está nuestra vida. Nuestra vida está confiada en Dios. Pero también dice la palabra del Señor: Jehová te bendiga y te guarde. Jehová haga resplandecer su rostro sobre ti. Haga resplandecer su rostro sobre ti. Mira esta bendición tan grande. Sabe que el rostro refleja el favor y la gracia de Dios en nuestra vida. Y cuando esta bendición está diciendo, haga resplandecer su rostro sobre ti, es porque Dios nos está aceptando como sus hijos. Es como que Dios nos está dando, hermanos, su reconocimiento. Nos está reconociendo como hijos suyos. ¡Qué bendición, hermano! ¡Qué bendición es que tengamos el reconocimiento de nuestro Padre Celestial! Él nos está reconociendo, nos está aceptando como sus hijos. No es por lo que nosotros hacemos, sino por lo que Cristo hizo por nosotros. Porque si ponemos a ver nuestra vida antes de venir a los pies de Cristo Jesús, hermano, creo que estábamos perdidos, hermano. Pero de ahí nos ha rescatado Dios con ese favor y esa misericordia y esa gracia. Y nos ha aceptado como sus hijos. Por eso dice la palabra de Dios: Jehová haga resplandecer su rostro sobre ti. A donde quiera que usted vaya, va a encontrar gracia delante de Dios y delante de los hombres. Porque usted va a representar a Cristo, va a representar a Jehová Dios con esa bendición que Dios derrama sobre la vida de sus hijos. El libro de Efesios capítulo 2 versículo 8 y 9 dice: Porque por gracia sois salvos por medio de la fe. Y esto no de vosotros, pues es don de Dios, no por obras, para que nadie se gloríe. No es por lo que hacemos que Dios nos va a aceptar. Es por reconocer a Cristo como nuestro único y verdadero Salvador. ¿Usted quiere que Jehová Dios resplandezca su rostro sobre usted? Tiene que someterse a la gracia de Dios. Y aquí la Biblia nos dice en el libro de Efesios: Porque por gracia sois salvos por medio de la fe. Y esto no de vosotros, y pues es don de Dios. No es por lo que hacemos que nos vamos a salvar. Y dice el versículo 9 de Efesios 2, no por obras para que nadie se gloríe. Es por la gracia de Dios, mis hermanos. Y eso hay que buscar todos los días, que Jehová Dios resplandezca su rostro sobre nosotros. Para tener esa bendición, hermano, en nuestra vida. Pero también sigue diciendo esta bendición: Jehová haga resplandecer su rostro sobre ti y tenga de ti misericordia. Mira, hermano, tenga de ti misericordia. Grande es la misericordia de Dios. Grande es la misericordia de nuestro Señor Jesucristo. ¿Cuántos hemos experimentado la misericordia de Dios? Creo que usted y yo hemos experimentado esa misericordia grandemente. La palabra, hermano, de Dios dice: tenga de ti misericordia. Él no nos da
lo que merecemos, sino lo que su amor decide para darnos. ¿Sabe usted que la misericordia de Dios se renueva cada mañana? Qué maravilloso es esto, mis hermanos. Que la maravillosa gracia de Dios está siempre en nuestra vida. Y podemos ver cómo Dios obra en nuestros corazones. La palabra de Dios nos dice en el libro de Lamentaciones, capítulo 3, versículo 22 y 23. Por la misericordia de Jehová no hemos sido consumidos, porque nunca decayeron sus misericordias. Nuevas son cada mañana, grande es tu fidelidad. Nuevas son cada mañana las misericordias de Dios. Cómo Dios obra, hermano, en medio de todo tiempo en sus hijos. ¿Cómo podemos ver nosotros la gracia de Dios y la misericordia? Él no va a complacernos en todos nuestros, hermanos, deseos. Muchas veces nuestros deseos están fuera de la voluntad de Dios, de la misericordia de Dios. Él en su amor va a decidir darnos lo que vaya conforme a su misericordia. Cada mañana vamos a tener nuevos favores de Dios. Vamos a tener nuevas bendiciones. Por eso dice este versículo y esta bendición para el pueblo de Dios: tenga de ti misericordia. Jehová alce su rostro sobre ti y ponga en ti paz. Mire qué importante es esto. Anteriormente vimos que dice resplandecer. Jehová haga resplandecer su rostro sobre ti. Y ahora nos dice el versículo 26. Jehová alce sobre ti su rostro y ponga en ti paz. Alce sobre ti su rostro. O sea, estar arriba. Sabe que Dios nos ve a todos, a donde quiera que vayamos, lo que hagamos, Dios nos está viendo. Él nos conoce, Él conoce cuáles son nuestros pensamientos, Él conoce cuál es, hermano, nuestra forma de vida. Y lo más importante es que Dios se interesa por nosotros. No estamos solos. Él está con nosotros siempre. La misericordia de Dios siempre está en nuestra vida, mis hermanos. Por eso esta bendición, hermano, para el pueblo de Dios dice: Jehová alce sobre ti su rostro. Es porque Dios tiene el control de todo. Estamos en las manos de un Dios todopoderoso. Y es por eso que debemos de confiar cada día y cada momento en su presencia. Dios nos ve. A donde quiera que vayamos, donde quiera que estemos, Dios nos mira. Dios nos conoce. Dios se interesa por su vida, por su vida. Usted no está solo, no está sola, mi hermano y mi hermana. Él está con nosotros por toda la eternidad. Dice la palabra del Señor en el Salmo 121, versículo 4 y 5. He aquí, no se adormecerá ni dormirá el que guarda a Israel. Jehová es tu guardador, Jehová es tu sombra a tu mano derecha.
¡Ah, qué maravilloso versículo de la palabra de Dios, hermano! Hay unas frases por ahí que dice que el que nos cuida no duerme. Y esta frase ha salido de estos versículos. No es porque alguien quiso ponerla en algunos rótulos, ¿no? Aquí está. El Salmo 121, versículo 4 y 5 dice: He aquí no se adormecerá ni dormirá el que guarda a Israel. Jehová es tu guardador, Jehová es tu sombra, tu mano derecha. Por eso le digo que cuando la Biblia dice Jehová alce sobre ti su rostro, es porque Dios nos está viendo, Dios nos conoce y Dios se interesa para que nosotros estemos bien. Y el salmista nos lo confirma en el Salmo 21, 4 y 5. He aquí no se adormecerá ni dormirá el que guarda a Israel. Mientras usted descansa físicamente, Dios le está guardando. Dios le está protegiendo. Y termina diciendo esta bendición: Y Jehová alce sobre ti su rostro y ponga en ti paz. Ponga en ti paz. Su paz sobrepasa todo entendimiento, mis hermanos. Y guarda nuestro corazón en medio de cualquier circunstancia que podamos vivir en esta vida. ¿Cuál es el motivo por el cual usted el día de hoy se siente turbado, se siente turbada? Recuerde que la bendición ya está. Que no nos vaya a pasar la de Tomás, el versículo que leíamos al inicio de nuestro programa. Jesús le dice a Tomás que él necesitaba ver para creer. Pero nosotros no necesitamos ver, tenemos que creer en el poder de Dios. Debemos de tener la paz de Dios en nuestro corazón, porque la paz de Dios sobrepasa todo entendimiento. Cuando la paz de Dios está en nuestra vida, hermano, tenemos buenos pensamientos, buenas decisiones y sabemos actuar de una manera muy sabia. No tomamos decisiones en las cuales vamos a destruir nuestra vida espiritual y quizás hasta nuestra vida física. Porque la bendición de Dios dice: Jehová ponga en ti paz. El libro de Filipenses capítulo 4 versículo 7 dice: Y la paz de Dios que sobrepasa todo entendimiento guardará vuestros corazones y vuestros pensamientos en Cristo Jesús. ¿Cuántos estamos viviendo este versículo de la palabra de Dios? ¿Cuántos estamos viviendo? Y dice: Y la paz de Dios que sobrepasa todo entendimiento guardará vuestros corazones y vuestros pensamientos en Cristo Jesús. Espero que usted y yo estemos viviendo en esa paz maravillosa de Cristo, mis hermanos. La bendición que Jesucristo vino y cumplió para todos nosotros. Él nos dio esa protección maravillosa en aquella cruz. Él a través de su muerte nos dio de su gracia que no merecíamos. El hermano obtuvo la misericordia para nosotros. Jesucristo nos ha reconciliado con el Padre Dios. Y sabe que Cristo trae esa paz verdadera a nuestros corazones. Hoy yo le invito a que usted reciba esta bendición. Pero esta bendición conlleva estar firme delante del Señor, mi hermano y mi hermana. Así que ánimo en esta mañana,
y que la bendición de Dios esté siempre en nuestra vida y en nuestro diario caminar. Quiero invitarle a que juntos le oremos al Señor y que le digamos gracias por su palabra. Recuerde la bendición más grande que Dios ha traído a su pueblo, la tenemos en su palabra. Gracias te damos, bendito Dios, gracias te damos en esta preciosa hora de la mañana. Porque a través, Señor, de la enseñanza de tu palabra podemos ver tu gracia. Una gracia quizá muchas veces inmerecida. Pero en tu misericordia, tú obras a través de tu amor en nuestras vidas. Gracias por esta bendición maravillosa que has dejado para todos tus hijos y para tu pueblo, Señor. Ayúdanos a vivir, Dios de la gloria, en el mandamiento de tu palabra. Ayúdanos a vivir, Señor, conforme al mandamiento de tu palabra. Que podamos vivir presentando nuestra vida, Señor, moralmente, en una perfección, Señor, delante de ti, Padre. Ayúdanos, fortalece nuestra vida a través del poder de tu Espíritu Santo. Fortalece la vida de mis hermanos en cualquier circunstancia que estén viviendo. Que puedan notar esta bendición maravillosa, Señor, que tienes para cada uno de nosotros. Bendice a tu pueblo, Señor, que todos podamos llegar al conocimiento de tu palabra y que juntos podamos seguir aprendiendo, Señor, de todo lo que tú siempre haces en nuestras vidas. Gracias por tu palabra, por el privilegio que nos das de poder escudriñarla y poder compartirla juntamente con mis hermanos. Y que juntos sigamos aprendiendo de tu palabra, mi Señor. Te damos gracias, mi Padre Celestial. En el nombre de Cristo Jesús. Amén, Señor, y amén.

0: Que Dios me les bendiga, mis hermanos. Para mí ha sido un privilegio muy especial el poderles acompañar a esta hora de la mañana. Seguramente usted se ha gozado con los cantos, con la lectura de la palabra de Dios y sobre todo que Dios nos enseña a través de su palabra. Su amigo y hermano en Cristo, Pastor Edwin Ávila, quien les dice hasta una próxima oportunidad. 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Que Dios me les bendiga, mis hermanos, en esta preciosa hora de la mañana.
1: Así lo ha mandado el Señor. Te he puesto por...
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Salmo 146. Aleluya, alabado sea el Señor. Alaba alma mía al Señor. Alabaré al Señor toda mi vida. Mientras haya aliento en mí, cantaré salmos a mi Dios. No pongan su confianza en gente poderosa, en simples mortales que no pueden salvar. Exhalan el espíritu y vuelven al polvo, y ese mismo día se desbaratan sus planes. Dichoso aquel cuya ayuda es el Dios de Jacob, cuya esperanza está en el Señor su Dios, creador del cielo y de la tierra, del mar y de todo cuanto hay en ellos, y que siempre mantiene la verdad. El Señor hace justicia a los oprimidos, da de comer a los hambrientos y pone en libertad a los cautivos. El Señor da vista a los ciegos, el Señor sostiene a los agobiados, el Señor ama a los justos, el Señor protege al extranjero y sostiene al huérfano y a la viuda, pero frustra los planes de los impíos. Oh Sión, que el Señor reine para siempre, que tu Dios reine por todas las generaciones. Aleluya, alabado sea el Señor.

Salmo 147. Aleluya, alabado sea el Señor. Cuán bueno es cantar salmos a nuestro Dios. Cuán agradable y justo es alabarlo. El Señor reconstruye a Jerusalén y reúne a los exiliados de Israel. Restaura a los abatidos y cubre con vendas sus heridas. Él determina el número de las estrellas y a todas ellas les pone nombre. Excelso es nuestro Señor y grande su poder. Su entendimiento es infinito. El Señor sostiene a los pobres, pero hace morder el polvo a los impíos. Canten al Señor con gratitud. Canten salmos a nuestro Dios al son del arpa. Él cubre de nubes el cielo, envía la lluvia sobre la tierra y hace crecer la hierba en los montes. Él alimenta a los ganados y a las crías de los cuervos cuando graznan. El Señor no se deleita en los bríos del caballo, ni se complace en la agilidad del hombre, sino que se complace en los que le temen, en los que confían en su gran amor. Alaba al Señor, Jerusalén. Alaba a tu Dios, oh Sion. Él refuerza los cerrojos de tus puertas y bendice a los que en ti habitan. Él trae la paz a tus fronteras y te sacia con lo mejor del trigo. Envía su palabra a la tierra, su palabra corre a toda prisa. Extiende la nieve cual blanco manto, esparce la escarcha cual ceniza. Deja caer el granizo como grava, ¿quién puede resistir sus ventiscas? Pero envía su palabra y lo derrite, hace que el viento sople y las aguas fluyen. A Jacob le ha revelado su palabra, sus leyes y decretos a Israel. Esto no lo ha hecho con ninguna otra nación, jamás han conocido ellas sus decretos. Aleluya, alabado sea el Señor.

Salmo 148. Aleluya, alabado sea el Señor. Alaben al Señor desde los cielos, alábenlo desde las alturas, alábenlo todos sus ángeles, alábenlo todos sus ejércitos, alábenlo sol y luna, alábenlo estrellas luminosas, alábenlo ustedes, altísimos cielos, y ustedes las aguas que están sobre los cielos. Sea alabado el nombre del Señor, porque Él dio una orden y todo fue creado, todo quedó afirmado para siempre, emitió un decreto que no será abolido. Alaben al Señor desde la tierra, los monstruos marinos y las profundidades del mar, el relámpago y el granizo, la nieve y la neblina, el viento tempestuoso que cumple su mandato, los montes y las colinas, los árboles frutales y todos los cedros, los animales salvajes y los domésticos, los reptiles y las aves, los reyes de la tierra y todas las naciones, los príncipes y los gobernantes de la tierra, los jóvenes y las jóvenes, los ancianos y los niños. Alaben el nombre del Señor, porque sólo su nombre es excelso. Su esplendor está por encima de la tierra y de los cielos. Él ha dado poder a su pueblo. A Él sea la alabanza de todos sus fieles, de los hijos de Israel, su pueblo cercano. Aleluya, alabado sea el Señor.

Salmo 149. Aleluya, alabado sea el Señor. Canten al Señor un cántico nuevo. Alábenlo en la comunidad de los fieles. Que se alegre Israel por su Creador. Que se regocijen los hijos de Sion por su Rey. Que alaben su nombre con danzas. Que le canten salmos al son de la lira y el pandero. Porque el Señor se complace en su pueblo. A los humildes concede el honor de la victoria. Que se alegren los fieles por su triunfo. Que aún en sus camas griten de júbilo. Que broten de su garganta alabanzas a Dios. Y haya en sus manos una espada de dos filos, para que tomen venganza de las naciones y castiguen a los pueblos, para que sujeten a sus reyes con cadenas, a sus nobles con grilletes de hierro, para que se cumpla en ellos la sentencia escrita: esta será la gloria de todos sus fieles. Aleluya, alabado sea el Señor.

Salmo 150. Aleluya, alabado sea el Señor. Alaben a Dios en su santuario. Alábenlo en su poderoso firmamento. Alábenlo por sus proezas. Alábenlo por su inmensa grandeza. Alábenlo con sonido de trompeta. Alábenlo con el arpa y la lira. Alábenlo con panderos y danzas. Alábenlo con cuerdas y flautas. Alábenlo con címbalos sonoros. Alábenlo con címbalos resonantes. Que todo lo que respira alabe al Señor. Aleluya, alabado sea el Señor.

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1: La libertad es la facultad que posee una persona para actuar en las diferentes situaciones de la vida según sus derechos y su propia voluntad. Uno de esos derechos es la libertad de escoger lo que queremos hacer. Como padres se nos ha dejado la responsabilidad de criar a nuestros hijos en el camino recto para que ellos escojan de manera responsable su propia forma de actuar dentro de una sociedad. Nos dice el libro de Proverbios capítulo 22, versículo 6, «Instruye al niño en su camino, y aun cuando fuere viejo, no se apartará de él». En esta audición escucharemos a nuestra invitada, quien abre su corazón y nos comparte su historia de lo que ella experimentó al querer probar lo que era la libertad. La triste realidad, mis queridos amigos, es que muchos confunden la libertad con libertinaje. Janet, quiero agradecerle por aceptar nuestra invitación y sin más demora quisiera pedirle que nos comparta un poquito acerca de su familia.
2: Yo provengo de una familia brasileña, mis padres Valdivino de Paula, María, como misioneros voluntarios vinieron del Brasil al Paraguay ya hace más de 30 años y somos una familia numerosa porque la tierra paraguaya es muy fértil. Somos entre 10 hermanos.
1: ¿Qué es lo que motiva a sus padres a ir al Paraguay a las misiones?
2: Bueno, mi padre comparte su experiencia. Estaban muy bien por Brasil, casado con mi madre, estaban sirviendo al Señor allá también y ya con 3 hijos nacidos en Brasil, serían mis primeros hermanos, ¿no? Y entonces empezó a tener sueños muy raros con monedas que él no conocía, de gente hablando otro idioma, y le empezó a nacer una curiosidad enorme, un deseo de conocer a ese país que estaba en sus sueños. Y de repente se encuentra con alguien que precisamente estaba por Brasil, que era un paraguayo, y empezaron a conversar, y él dijo, me encantaría conocer tu país. Y este señor le dice, pues estás invitado, vamos. Y mi padre, bastante aventurero, se lanzó y vinieron a Paraguay. Entonces, al llegar a Paraguay,

0: empezó a orar, a buscar de Dios su ayuda, su dirección, y empezó a conocer a personas que justamente estaban aquí en el Paraguay, misioneros también de otros países, y ahí él empezó a encontrar la ruta, ¿no? Y aunque no hablaba el idioma guaraní, él usaba un método muy interesante. En la época existían los parlantes y los cassettes, entonces él compraba las prédicas en guaraní y ponía ya todo volumen y lo subía en su carrocita de bueyes y salía a evangelizar las colonias. Y así muchas almas llegaron a los pies del Señor.
1: Estoy conversando con Janet y me imagino que como hija de misioneros, sus padres les influenciaron a ustedes a amar al Señor, ¿no es cierto?
0: Sí, ellos muy apasionados por la obra del Señor, ese amor que Dios puso en el corazón de ellos. Entonces, con mucho fervor, con mucho entusiasmo, venían también llenándonos el corazón, hablándonos a diario de lo que Dios puede hacer en nuestras vidas. Mm. Y bueno, yo nací y crecí en ese hogar, en la cuna cristiana, digamos, pero con todo lo que uno escucha y se le habla, es necesario también que uno desee y tenga esa experiencia con Dios. Porque yo escuchaba al Dios que mis padres servían, pero hasta entonces, hasta mi juventud, hasta casarme y pasar por varias experiencias, no había tomado una decisión firme de servirle a este Dios tan grande y poderoso que hace cosas majestuosas.
1: ¿En algún momento usted se sintió presionada por las personas o quizás sintió que sus padres eran muy estrictos con ustedes?
0: Fíjate que como hijos de pastores, muchas personas piensan que tenemos que ser como pastores también. Y nuestros padres siempre insistían en que teníamos que ser ejemplo en todo, en la escuela. Por donde fuéramos, se tendría que ver en nosotros que realmente se reflejaba Dios. Justamente en el colegio estaban las olimpiadas, las actividades nocturnas también, aparte de irnos a estudiar también las clases de danza y todo esto. Pero mi padre sí era un poco más extremo y él no nos permitía. Él decía, no es bueno que participen porque aparte de todas esas actividades también surgen cosas allí y mejor ustedes se quedan en casa. Y entonces yo me sentía como encerrada, enjaulada y decía, pero ¿por qué no puedo participar? Es tan aburrido esto de ser cristiano que uno se tiene que abstenerse de todo esto, ¿no? Wow. Y entonces fue creciendo dentro de mí esa rebeldía, esas ganas de a salir, de ser libre. Y entonces ya en mi juventud nos conocimos con mi actual esposo, el amor de mi vida. Y bueno, nos casamos jovencitos y nos fuimos a España a trabajar. Y aparentemente al llegar allá, bueno, wow, estamos libres, lejos de los ojos de mi padre que lo veía todo. Entonces finalmente pude sentirme como que libre, ¿no? Y ahí empezamos a participar de actividades, pero estando allí participando, probando lo que se vive supuestamente libre, entonces surgió dentro de mí, o sea, sentí un vacío enorme. No era lo que yo quería. Estaba triste, me sentía insegura, porque estando allí, viendo cómo se disfruta, supuestamente, también pude notar cómo había infidelidades, las parejas, cómo se no se respetaban, ¿sí? Pude ver, por ejemplo, amigos nuestros que de repente la esposa le estaba mirando a otro, el esposo a la otra que estaba por allí tomando. Me sentí sucia y empecé a desesperarme, busqué así rápidamente un lugar y quería hablar con Dios. Le empecé a hablar y me sentí tan sola.
1: ¿Por qué usted se sentía tan sola?
0: Mi esposo, él también muy joven, empezó a trabajar en un lugar donde implicaba viajar para los eventos. Entonces él salía con su jefe. En principio regresaba siempre con billetes. Me decía, esto es un regalo del jefe para ustedes. Y después los viajes se extendían. Y entonces yo empecé a sentir dentro de mí una tristeza. Es una inquietud que algo no estaba bien. Porque cuando él venía, observaba en él una conducta diferente, o sea, él no era el mismo, ya no me hablaba casi y buscaba siempre estar solo, entonces empecé a sentirme bastante inseguro.

0: segura.
1: Yo le preguntaba,
0: Y
1: ¿está todo bien?
0: Sí, todo bien. Jamás se animaba a decirme. Y lo que más me llama la atención es que una vez conversando con una señora, ella dijo, es muy difícil en la vida de casados porque tenés que estar dispuesta a perdonar, a aguantar a veces también la traición. Y yo decía dentro de mí, eso jamás.
1: No voy a permitir
0: que eso suceda conmigo. Nunca perdonaría si mi esposo me llega a traicionar. Porque yo me sentía así, mira, me he casado con él, fue la única persona, el único hombre que ha llegado a tocarme. Me he guardado para él hasta el matrimonio y no acepto jamás una traición.
2: Mientras yo lloraba, sus manos de amor cubrieron mi vida, dando protección a mi triste alma que tanto gemía con desesperación.
3: ¿Cómo reaccionó usted cuando se da cuenta que en verdad su esposo le estaba siendo infiel?
0: Yo le dije, yo quiero que las cosas estén bien y tenemos que arreglar. Y necesito que confíes en mí, que ahora no me veas como esta mujer celosa, que te va a hacer la vida imposible, sino alguien que quiere que mejore las cosas, porque somos uno y tenemos que estar unidos. Y allí él sintió la confianza y creo que vio en mí que yo estaba preparada para decirme la verdad. Y entonces él me confesó todo lo que había sucedido, que él estuvo con otras mujeres, que estuvo probando algo que él creyó que era bueno, pero que en realidad no se sentía bien, que él estaba tan amargado y se sentía sucio y empezó a llorar y me dijo, quiero que vos tomes la decisión ahora, eres libre de decidir porque yo no me merezco tu amor. Así él me decía y lloraba, muy arrepentido por todo lo que había hecho. Sinceramente, en ese momento no sentí rabia, no sentí nada, o sea, no pude actuar. Simplemente lloré y le dije que esperáramos ese momento, o sea, una sanidad, que buscáramos sanidad, ayuda. Fue bastante difícil, un proceso que llevaron años.
3: Janet, quiero agradecerle por abrir su corazón. Sé que no ha sido fácil traer al recuerdo experiencias difíciles, pero entiendo que ustedes se han perdonado y ahora están felices disfrutando a los hijos y su relación. Pero sé que hay muchos matrimonios que quizá en este momento están sufriendo una infidelidad y no pueden perdonar a su cónyuge. Quisiera pedirle que usted les envíe un mensaje de esperanza para ellos.
0: Pues teniendo presente que Dios puede usar las circunstancias más difíciles para fortificar los muros del matrimonio, de la familia y de la relación que tenemos con Él. Pero es muy importante, sobre todas las cosas, buscar primeramente la fuente que es Dios y permitirle que Él nos dé esa gracia, esa sabiduría, porque sé que hay muchas familias destrozadas, porque es el trabajo de nuestro enemigo que ha venido para robar, para matar nuestra alegría, el sueño de cada matrimonio, que es también el sueño de Dios.
3: Hemos escuchado el corazón de Janet y tristemente, por buscar la libertad, ella sufrió una infidelidad de parte de su esposo. Y quizá hay parejas que están pasando por un tiempo de crisis en su matrimonio en este momento. Mi querido amigo, amiga que me escuchas, no todo lo que brilla es oro. Quizá tú estás viendo lo que el mundo te ofrece, que son placeres momentáneos, que al final solo te traerán destrucción a tu vida y a tu matrimonio. Nos dice el libro de Primera de Corintios, capítulo 10, versículo 23. Todo me es lícito, mas no todo conviene. Todo me es lícito, mas no todo edifica. Si estás teniendo luchas en tu vida, permíteme hacer una oración por ti. Amado Padre Celestial, vengo delante de ti a pedirte por aquella pareja que está teniendo luchas en su matrimonio. Ayúdales a ser fuertes y poder enfrentar cualquier ataque del enemigo. Que su mente y su corazón sean guiados por tu espíritu a buscar lo correcto y a vivir haciendo tu voluntad. En el nombre de Jesús, amén. Si tú te has identificado con Janet y has recibido esta oración, te invito a que me escribas un correo a info@encuentro.ca y con gusto te responderé. Por ahora, solo me queda recordarte que solamente en Cristo hay esperanza y te invito a nuestro próximo programa.
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2: aleluya gloria a Dios quien vive iglesia y a su nombre aleluya gloria a Dios hermanos y hermanas cantemos una alabanza y alabanza es si yo pudiera inyectarte el evangelio amigo, es para ti esta alabanza, escúchalo.

0: 10 de la mañana, 30 minutos.
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2: 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Salmos capítulo 34 versículo 1.
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Y también para la directora de radio. Bendiciones, hermanos, y gracias por sintonizar Radio Felicidad todos los días. 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

0: 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Bendiciones hermano Marvin de Chinchilá, bendiciones para todos los que están en sintonía y complacemos con su alabanza. Valle de Lágrimas con Tomás Ocampos. 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

0: 11 de la mañana, 32 minutos.
1: El que habita el abrigo del Altísimo morará bajo la sombra del Omnipotente. Diré yo a Jehová, esperanza mía y castillo mío, mi Dios en quien confiaré. Él te librará del lazo del cazador, de la peste destructora. Con sus plumas te cubrirá y debajo de sus alas estarás seguro. Escudo y adarga es su verdad, no temerás el terror nocturno, ni saeta que vuele de día, ni pestilencia que ande en oscuridad, ni mortandad que en medio del día destruya. Caerán a tu lado 1,000 y 10,000 a tu diestra, mas a ti no llegará. Ciertamente con tus ojos mirarás y verás la recompensa de los impíos. Que has puesto a Jehová, que es mi esperanza, al Altísimo por tu habitación. No te sobrevendrá mal ni plaga tocará tu morada, pues a sus ángeles mandará acerca de ti, que te guarden en todos tus caminos. En las manos te llevará para que tu pie no tropiece en piedra. Sobre el león y el áspid pisarás, hollarás al cachorro de león y al dragón. Por cuanto en mí ha puesto su amor, yo también lo libraré. Te pondré en alto por cuanto ha reconocido mi nombre. Me invocará y yo le responderé. Con él estaré yo en la angustia. Lo libraré y le glorificaré. Os haré larga vida y le mostraré mi salvación.

0: 12 del mediodía, un minuto.
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0: 12 del mediodía, 30 minutos.
1: 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Oye, Israel, Jehová nuestro Dios, Jehová uno es. Y amarás a Jehová tu Dios de todo tu corazón y de toda tu alma y con todas tus fuerzas. Y estas palabras que yo te mando hoy estarán sobre tu corazón y las repetirás a tus hijos y hablarás de ellas estando en tu casa y andando por el camino y al acostarte y cuando te levantes. Deuteronomio capítulo 6, versículos 4, 5 y 6. 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

quizás tú has vivido, pero hay un Dios que ha prometido.

0: 13 horas, 1 minuto.
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0: 13 horas, 33 minutos.
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2: 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Isaías, capítulo 40, verso 29, 30, 31.
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5: ¿Qué tal, chicos y chicas?
6: ¿Qué tal, amiguitos?
5: Hoy el tío Daniel nos contará otro de sus emocionantes relatos tomados de la historia sagrada.
6: Así es, tía Elena. Yo titulo mi historia Jonás. El hombre que huyó de Dios. La historia del hombre que huyó de Dios y sus aventuras sucedió hace cientos de años, cuando Judá e Israel eran reinos bajo el liderazgo y la protección de Dios. Un día...
7: ¡Qué deliciosa cena, Ana!
8: Gracias, querido esposo. Pero esta noche es una ocasión especial. Después de todo, no tenemos a menudo al profeta Jonás de visita.
7: Es verdad. Nos sentimos honrados con su visita, señor Jonás.
9: Gracias, Rubén. Su hospitalidad y la bondad de su amable esposa son conocidas en todo Israel.
8: Me dicen, señor Jonás, que usted acaba de salir del palacio de verano del rey.
9: Es cierto. Se me envió allí con un mensaje del cielo para el rey. Y ahora regreso a mi casa en Gat Hefer de Galilea.
7: Pero hablando seriamente, profeta Jonás, ¿por qué no profetiza acerca del odioso rey de Nínive? Profetice que él y su ciudad tendrán algún terrible desastre. Es nuestro peor enemigo y anhelo que llegue el día cuando sea derrotado. Pero ¿por qué no? Nunca ha fallado ninguna palabra que usted ha expresado como profeta. Porque las palabras de un verdadero profeta nunca fallan. Nunca. Si usted le profetiza que le vendrá mal, le vendrá mal.
9: Rubén. Usted no comprende la tarea de un profeta.
7: ¿Qué quiere decir, señor?
9: Bueno, primeramente, un verdadero profeta puede profetizar solo cuando Dios le habla. En segundo lugar, debe hablar exactamente lo que Dios le diga. Ni una palabra de más,

0: Una palabra de menos.
1: Sí, comprendo. Sin embargo, Nínive es una nación pagana y malvada. Adoran a dioses abominables. Estoy seguro que Dios los odia.
2: Rubén, eso no es verdad. Jehová es un Dios grande y bondadoso. Él ama a todos en todas partes.
1: ¿Ama también a nuestros enemigos? ¿Ama a Nínive? No, no puedo creerlo.
0: Alégrate, Rubén. Pienso que tengo una información que le agradará. Como bien sabe, nosotros los profetas no podemos adherirnos a ningún partido. Pero privadamente, entre nosotros, comparto sus sentimientos hacia Nínive. Los detesto, Rubén. Los odio.
1: Muy bien.
0: Bueno, ahora debo decirles buenas noches. Hasta pronto. Que las bendiciones del cielo abunden en esta casa y sobre sus hijos, Rubén.
2: Vuelva otra vez, profeta Jonás.
1: Estamos a sus órdenes.
2: Hasta pronto.
3: El profeta de Dios, Jonás, volvió a su hogar en la ciudad de Gat-Hefer, y la palabra del Señor fue a Jonás diciendo:
4: Anda y vete a la gran ciudad de Nínive, y anuncia que voy a destruirla, porque hasta mí ha llegado la noticia de su maldad.
0: Muchas gracias. Al fin la profecía que tanto había esperado, que perezcan todos los enemigos de Israel. Iré inmediatamente y proclamaré este mensaje. Lo proclamaré con poder. Después Jehová los destruirá. Nunca más existirán.
3: Como profeta de Dios, Jonás tenía la responsabilidad de transmitir el terrible mensaje a la gente de Nínive. Pero en vez de comenzar su misión enseguida, permitió que su mente divagara sobre la posibilidad de ser considerado como un profeta falso.
0: Todo Israel y Judá saben que ni una de mis profecías ha fallado. Pero si predico la destrucción de Nínive y la gente se arrepiente, quizás los perdone Dios. Dios es lento para la ira y grande en perdonar. Si Dios perdonara a Nínive, yo sería considerado como un falso profeta y la gente perdería su confianza en mí.
3: Celoso de su reputación y desanimado, Jonás perdió de vista el valor infinitamente mayor de las almas de aquella vil ciudad de Nínive. Decidió seguir un plan audaz y atrevido.
0: ¿Es usted el capitán?
5: Sí. Los marineros me llaman el capitán Acab.
0: ¿Hacia dónde salen?
5: ¿A dónde? Sí, hombre, todos saben que mi barco parte para Tarsis.
0: Me gustaría ir con ustedes.
5: No tenemos lugar. Tengo 100 remeros. Nuestra carga es pesada.
0: Por favor, tengo que salir de Jope. Y es el suyo, el último barco que sale en mucho tiempo. Estoy dispuesto a pagarle bien. Mire, tome este dinero.
5: Caramba, 10 monedas de oro.
0: Tómelas. Permítame solo embarcarme con usted.
5: Oh, bueno. Mis hombres lo ayudarán con su equipaje. ¡Marinero!
6: Sí, señor.
5: Tenemos otro pasajero. Lleve sus maletas abajo y vea que se sienta cómodo con los demás pasajeros.
6: Sí, capitán.
0: Bueno. Este capitán me ha visto a menudo, pero no sospecha nada y tampoco ninguno de estos marineros ignorantes sospecharán que soy profeta. Llegaré a Tarsis en algunos meses y desde allí viajaré por tierra. Jehová, el Dios Señor de Israel, nunca me encontrará. ¡Nunca!
3: Jonás, huyendo de la orden de Dios, está en su camino a través del gran mar Mediterráneo.
5: Tendremos un buen viaje, piloto. El tiempo está delicioso.
6: Sí, capitán. Las cosas van muy bien. Será uno de nuestros mejores viajes.
3: Pasaron 2 días, sin ninguna novedad. Y llegó el tercer día. Y cayó la noche. Todo estaba en calma. El barco con sus remeros esclavos navegaba rítmicamente en el mar azul, deslizándose ágilmente sobre las olas. Y arriba en el cielo, las estrellas brillaban pacíficamente. Pasaron las horas. Cansados de su vigilia, el capitán y el piloto se durmieron. Un trance mortal sobrecogió a los remeros y los remos se soltaron misteriosamente de sus manos. En la parte sur del cielo, corriendo y deslizándose, se juntaron nubes negras como la tinta, como si fueran guiadas por un pastor invisible.
7: Estamos en peligro, en peligro.
8: ¡Capitán! ¡Capitán, acá!
5: ¿Qué pasa? ¿Qué pasa, piloto?
8: ¡Vamos a tener una tempestad!
5: ¡Mira aquella parte del cielo! ¡Jamás lo vi tan negro y amenazador!
8: ¡Los remeros! ¡Todos duermen como en un estupor!
5: ¡Despiértalos, hombre! ¡Date prisa!
9: ¡Cuidado! ¡Cuidado con esa ola gigante!
3: Se desencadenó una furiosa tormenta. El mar, que había permanecido tan calmo y pacífico, se agitó repentinamente como airado. Azotó y batió la embarcación con fiereza, levantando enormes olas. Y el barco fue lanzado de un lado a otro como si fuera un trozo de madera flotante. Aterrorizados, el capitán y los marineros saben que van a ser presa de la muerte en el mar. Lo que los marinos paganos no comprenden mientras claman frenéticamente al dios Baal es que esta poderosa tormenta no ha sido enviada por Baal, sino por Jehová, el rey de los cielos, que busca a Jonás, el hombre que huyó de Dios.
10: 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Y ahora volvamos a nuestra historia para hoy titulada Jonás, el hombre que huyó de Dios.
3: El profeta Jonás, tratando de huir de Dios, se embarcó en un buque que zarpó para Tarsis. Estando a bordo, cree que al fin se escapó de Dios. Pero el Señor hizo que soplara un viento muy fuerte y se levantó en alta mar una tempestad tan violenta que parecía que el barco iba a hacerse pedazos. Los marineros estaban llenos de miedo y cada uno invocaba a su Dios.
5: ¡Piloto! ¡Arroja la carga al mar! ¡Que cada remero y cada pasajero invoque a su Dios! ¡Dile que todos alcen sus brazos hacia el cielo!
8: ¡Se había todos! ¡Y todos están rogando, Capitán Acap! ¡Todos excepto uno! ¡Aquel forastero que se embarcó justo antes de zarpar de Jope!
5: ¿Dónde está?
8: ¡Está dormido, señor!
5: ¿Dormido? ¿En una tempestad tan furiosa como esta? ¡Caramba! ¡Ese hombre debe estar embuscado! ¿Dónde está? ¿Dónde está?
8: Está abajo, en la bodega del barco, capitán.
5: Te digo, piloto, debemos tener un diablo a bordo. Jamás me he visto en semejante peligro. Que los marineros echen suertes para ver si podemos encontrar al que buscan los dioses. Mientras tanto, yo iré abajo y lo despertaré. ¡Necesitamos su ayuda! ¡Dormilón!
3: Abajo, en la bodega del barco, el capitán se dio cuenta que Jonás dormía profundamente.
5: ¡Despierta! ¡Despierta!
7: ¿Qué pasa?
5: ¡Levántese, hombre! ¡Levántese! ¿Cómo puedo dormir cuando estamos en medio de la tormenta más terrible de la historia? ¡Levántese y clame a su Dios!
7: ¿Tormenta? ¿Dijo usted tormenta, capitán?
5: ¡Sí! ¡Dije tormenta! Si en todos mis años en la mar yo...
7: ¿Usted?
5: ¿Por
0: qué me mira usted así, capitán?
5: Usted lo sabía, lo sabía. Algo me puso en guardia cuando lo vi por primera vez allá en el puerto de Joppe. ¿Quién es usted?
0: Yo... Tiene razón, capitán. Yo soy Jonás, el profeta Jonás.
5: ¿Jonás?
0: Sí, sí, capitán. Y esta tempestad tan violenta es por mi culpa. Hace unos días, Dios me mandó ir a Nínive con un mensaje de destrucción. Pero en cambio, decidí huir. Me propuse escapar en su barco rumbo a Tarsis.
5: Oh, así que se trata de eso. Y ahora su Dios va a enviar sobre nosotros la destrucción que preparó para Nínive. Sobre mi barco y sobre estos pobres e inocentes marineros y pasajeros.
0: No, capitán. Yo sé exactamente qué es lo que hay que hacer.
5: ¿Qué, hombre, qué?
0: Arrójenme al mar.
5: ¿Echarlo usted en este mar enfurecido?
0: Sí, capitán. Es la única solución. Dios no quiere sus vidas. Él busca la mía.
5: Lo haré. Debo proteger la vida de mi tripulación y las de los pasajeros.
3: Así que tomaron a Jonás y lo echaron al mar.
6: Allí va, capitán. Pobre Jonás. Los remeros acaban de arrojarlo.
8: ¡Capitán! ¡Capitán!
5: ¡Firme, piloto! ¡Firme! ¿Qué pasa?
8: ¡Mire ese bulto! ¡Ese bulto que sale de las aguas! ¡Es horrible! Y se dirige derecho hacia donde cayó Jonás.
5: ¡Qué monstruo tan horrible! ¡Oh, no! ¡No! ¡Está tragando a Jonás!
3: El Señor había dispuesto un enorme pez para que se tragara a Jonás. Y Jonás pasó 3 días y 3 noches dentro del pez.
0: ¿Quién podrá huir de ti, oh Jehová Dios? He pecado y he sido desobediente. Pero si tú me libras del estómago de este gran pez, iré a Nínive. Iré a Nínive y predicaré.
3: Jonás se arrepintió de su gran pecado. Juró obedecer a Dios. Así que el Señor dispuso que el pez vomitara a Jonás en tierra firme.
0: ¡Escuchad, gente de Nínive! ¡Escuchad lo que Jehová, el Dios de los cielos, dice! ¡Dentro de 40 días, Nínive será destruida!
11: ¿Quién es ese hombre extraño?
2: Nínive, nuestra gran ciudad, va a ser destruida.
12: Dice que nuestros crímenes han llegado hasta el cielo.
13: Es verdad. Sufriremos la misma suerte que Sodoma y Gomorra.
11: El rey debe oír esto. El rey. ¡Envíen mensajeros al rey!
14: Oh, gran rey, descendiente del poderoso Nimrod, ha llegado a las puertas de la ciudad un hombre extraño, profetizando tu destrucción y la de tu ciudad.
15: No tengo tiempo de escuchar a locos que deliran con sus fantasías. Estamos muy ocupados, camarero, con los preparativos para la fiesta de esta noche.
14: Pero, soberano...
15: Esta noche agasajo a la reina de Babilonia que nos visita. Es atractiva, atractiva. Y a mí me concede sus sonrisas más encantadoras.
14: Pero, soberano, este forastero es alto y demanda respeto. Y está conmoviendo a la gente. Hay una gran agitación en toda la ciudad. Proclama que dentro de 40 días, Nínive será destruida.
15: Como Sodoma y Gomorra, supongo.
14: Como Sodoma y Gomorra, su majestad. ¿Cómo lo supo?
15: ¿No dicen lo mismo todos los adivinos?
14: Su majestad.
15: Camarero, ¿no se da cuenta que estoy ocupado?
14: Pensé que le gustaría conocer la nacionalidad del extraño profeta.
15: Bueno.
14: Es hebreo, su majestad.
15: ¿Dijo usted un hebreo?
14: Sí, oh rey.
15: ¿Un profeta hebreo aquí en Nínive?
14: Sí, soberano. Su majestad está pálido, temblando. ¿Quiere que le traiga una copita?
15: Estoy bien. Solo déjame sentarme aquí por un momento. Ahora, explícame.

0: Gente desde... A propósito, caballero, ¿cómo se llama ese profeta?
1: Su majestad, el profeta se llama Jonás.
0: Jonás, he oído acerca de él. Jamás le ha fallado una profecía. Su palabra es palabra verdadera.
1: Exactamente, su majestad.
0: Entonces, lo que él dice acerca de mí y de mi gente es verdad. Hemos pecado contra Dios y provocado su ira. Camarero, envíe mensajeros a cada esquina de la ciudad. Proclamen un ayuno. Díganle a la gente que se arrepientan de sus pecados y que imploren misericordia. Yo me humillaré ante Dios en ropas ásperas y en ceniza. Date prisa. No tenemos mucho tiempo.
2: Los habitantes de la ciudad, grandes y pequeños, creyeron a Dios, proclamaron ayuno y se pusieron ropas ásperas en señal de dolor. Dios vio lo que hacía la gente de Nínive y cómo dejaba su mala conducta y decidió no hacerles el daño que les había anunciado. Pero a Jonás le pareció muy mal lo que Dios había hecho y se disgustó mucho. Salió de la ciudad y acampó al oriente de ella y esperó a ver lo que iba a pasar.
3: Dios ha perdonado a estos malvados y a su rey. Perdonó a esta gente que ha hecho tanto daño a Judá e Israel. Dios sabía que yo los odiaba y con todo los perdonó. ¿Por qué? ¿Por qué?
4: Así se cumple la palabra del Señor, oh Jonás. Yo ensalzaré mi nombre entre los paganos. Los paganos temerán el nombre del Señor.
3: Sí, pero ¿qué será de mí? ¿Qué será de mí? Señor, no te importa a ti mi persona y mi reputación. Cada profecía que anuncié se ha cumplido hasta ahora. Tú me ordenaste que profetizara la destrucción de Nínive. ¡Lo hice! Y ahora... tú no los destruyes.
2: Apenado, compadeciéndose de sí mismo y lleno de vergüenza, Jonás acampó en una colina al oriente de la ciudad, esperando contra toda esperanza que Dios se arrepintiera y destruyera realmente a Nínive. Hacía tanto calor en la llanura de Nínive, tan fuerte era el sol, que Jonás casi se desmayaba de calor y extenuación.
3: Hace tanto, tanto calor aquí. Si solo hubiera alguna sombra en este lugar. Pero no hay ni un solo árbol, nada.
2: Dios intentó enseñarle una lección al orgulloso profeta. Usando el calor sofocante, dispuso milagrosamente que una mata de ricino creciera en la tierra reseca, por encima de la cabeza de Jonás, para que le diera sombra en su cabeza. Jonás estaba muy contento. Asombrado, Jonás la vio crecer cada vez más alta, extendiendo sus hojas sobre él.
3: Oh, ¡qué planta! ¡Bendita sea! Es tan fresca y da tanta sombra. Podré esperar cómodamente aquí, al oriente de Nínive.
2: Pero Dios preparó un gusano durante la mañana siguiente, y el gusano picó la planta y se secó. Y cuando el sol salió, Dios dispuso que soplara el viento caliente del este, y como el sol le daba a Jonás en la cabeza, sintió que se desmayaba.
3: La planta. Se ha secado la planta. Y el sol quema. Siento que me desmayo.
5: Jonás. Jonás.
3: Señor, este calor es horrible. Ayer creció una mata de ricino y encontré refugio debajo de ella. Pero...
5: ¿qué le pasó a la planta, Jonás?
3: Un gusano. Apareció un gusano gigante. Hizo que se secara la planta. Era tan linda. Pero el gusano la destruyó.
5: ¿Estás enojado ¿Enojado porque el gusano destruyó la planta, Jonás?
3: Sí.

0: Estoy enojado.
1: Tú tienes lástima de la mata de ricino, que es una simple planta. No la sembraste ni la hiciste crecer. Sin embargo, le tienes como pasión. ¿Y qué dices de los seres humanos, Jonás? ¿No valen más que una planta? ¿No tendré yo piedad de Nínive, aquella grande ciudad donde hay más de 120.000 personas que no saben distinguir entre su mano derecha y su mano izquierda?
2: Jonás debería de haberse alegrado por la maravillosa gracia de Dios, pero en vez de eso permitió que su mente se espaciara en la posibilidad de que lo consideraran un profeta falso. Celoso de su reputación, perdió de vista el valor infinitamente mayor de las personas que había en aquella malvada ciudad. Algunos de ustedes, al oír la historia de hoy, pueden tener algunas dudas en cuanto a su veracidad. Jonás no fue tragado necesariamente por una ballena, porque el original hebreo dice un gran pez. Y la palabra que aparece en San Mateo 12:40 y que algunas versiones traducen como ballena, se refiere a cualquier monstruo marino e inclusive también al tiburón blanco de unos 10 metros de largo, que se sabe que ha tragado cuerpos intactos de grandes animales y ocasionalmente los ha vomitado vivos enseguida. El cachalote también puede hacer eso. Es interesante notar que en el tiempo de Jonás existía en el Medio Oriente la industria ballenera y que el puerto de Jope era un puerto ballenero.
3: Amiguitos, si desean leer esta historia, pueden encontrarla en el libro de Jonás, en las Sagradas Escrituras.
2: Hoy escuchamos la historia del gran pez que Dios usó con Jonás. Ahora escucharemos un cantito de algunos de los animales grandes y pequeños que Dios ha creado.

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0: 14 horas, 3 minutos.
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2: Hola iglesia, seguimos hablando acerca de las leyes espirituales que rigen el universo. Porque nosotros como iglesia creemos en esas leyes. Recuerdan que en Job capítulo 38, versículo 33, el Señor le dice a Job: ¿conoces las leyes que rigen el universo? Algo similar lo encontramos en Jeremías 33, 25. Allí Dios dice: si yo no hubiera establecido mi pacto con el día ni con la noche, ni hubiera fijado las leyes que rigen el cielo y la tierra. Y una de esas leyes que vamos a ver hoy es el poder que tienen nuestras palabras para bien o para mal, para construir o destruir, para sanar o enfermar, para dar vida o dar muerte. Por eso he llamado mi mensaje: lo que dices, recibes. Si dices sanidad, vas a recibir sanidad. Pero si dices enfermedad, eso es lo que vas a recibir. Si dices matrimonio feliz, eso es lo que vas a tener. Pero si dices problemas en el matrimonio, eso es lo que vas a tener. Lo mismo con respecto a las finanzas. Si dices soy bendecido, soy prosperado, vas a ser bendecido o prosperado. Pero si dices qué difícil es esta situación, de estos problemas nada me va a sacar, eso es lo que vas a tener. Dice Proverbios 18:21: la muerte y la vida están en poder de la lengua. Todo lo que decimos lo vamos a recibir, porque esa es una ley que rige el universo. La Biblia nos muestra que el universo fue creado por lo que salió de la boca de Dios. Dice Hebreos 11:3: por la fe entendemos que el universo fue formado por la palabra de Dios. Y esto lo vemos allí en Génesis capítulo 1. Dice en el versículo 3: Dios dijo que haya luz, y hubo luz. En el versículo 6, Dios dice que haya un espacio entre las aguas para separar las aguas del cielo de las aguas de la tierra. Y eso fue lo que sucedió. ¿Por qué? Porque Dios lo dijo. En el versículo 9, dice que las aguas se junten en un solo lugar, y eso fue lo que sucedió. En el versículo 11, Dios dice que de la tierra brote vegetación. El versículo 14, que aparezcan luces en el cielo para separar el día de la noche, y eso fue lo que pasó. El versículo 20, Dios dijo que las aguas se llenen de peces. Y en el versículo 24, Él dijo que la tierra produzca toda clase de animales. Y todo lo que Dios dijo sucedió. Y ese mismo poder para crear está en nosotros. Jesús dijo en Mateo 16:19: te daré las llaves del reino de los cielos. Y todo lo que ates con tu boca aquí en la tierra será atado en el cielo. Y todo lo que desates con tu boca será desatado en el cielo. En otra traducción dice, todo lo que prohíbas aquí en la tierra con tu boca será prohibido. Y todo lo que permitas aquí en la tierra será permitido. Ese mismo poder que Jesús tuvo para confesar vida o muerte, confesar sanidad o enfermedad, para atar o desatar, permitir o prohibir, lo tenemos nosotros o está en nosotros. Jesús dijo en Marcos 11:23, les aseguro que si alguien o que si alguno le dice a este monte, lo que dices recibes. El poder está es en tus palabras. Cualquiera que le dice a este monte, quítate de ahí y tírate en el mar, creyendo sin abrigar la menor duda de que lo que dice sucederá, entonces, dice otra traducción, lo que diga, eso es lo que va a pasar. Lo que dices, recibes. Pero muchos cristianos desconocen o no entienden esta ley espiritual. O peor todavía, muchos no dicen nada, no oran, no profetizan, no bendicen, no declaran. Y hay unos que, en vez de orar, en vez de bendecir, maldicen, critican, juzgan, hablan mal, confiesan enfermedad todo el tiempo, muerte, destrucción y desgracia. Y Jesús también dijo en Mateo 12:37, por tus palabras se te condenará. Hoy hay muchos cristianos condenados por lo que dicen. Si no vas a decir nada bueno, es mejor que no digas absolutamente nada. Por eso no digas no puedo. Di todo lo puedo en Cristo que me fortalece. No digas estoy enfermo, sino di por las llagas del Señor Jesucristo soy sano. No digas soy de malas, di más bien soy bendecido y Dios dispone todo en mi vida para bien. No digas muerte, di vida. Recuerden que el centurión le dijo a Jesús, tan solo di la palabra y mi siervo sanará. Y ese mismo poder para dar una palabra de sanidad, para declarar vida, para dar una palabra de bendición, de prosperidad, de éxito, está en las palabras que salen de nuestra boca. Por eso pregunto, ¿qué estás diciendo? Porque lo que dices, recibes. La oración de fe sanará al enfermo, es lo que dice Santiago 5:15. Pero ¿qué es la oración de fe? Es una confesión que permanentemente debe salir de nuestra boca. Entonces, así como debe salir una oración de fe por sus llagas, yo soy sanado, lo mismo debemos proclamar con respecto a las otras áreas en nuestra vida. La oración de fe sanará nuestras finanzas. La oración de fe restaurará nuestro matrimonio. La oración de fe dará trabajo al que no tiene. La oración de fe nos llevará a la tierra prometida. La oración de fe derrotará a nuestros enemigos. Eso fue lo que proclamó David cuando estaba al frente de Goliat. Dice 1 Samuel 17:45 que David le dijo: tú vienes contra mí con espada y jabalina, pero yo vengo a ti. Y esa es su oración de fe: en el nombre del Señor Todopoderoso, hoy mismo serás destruido. Es la oración de fe. Nuestra oración de fe cambiará a nuestra nación. Lo que dices, recibes. Por eso el Señor nos dice: profetiza sobre esos huesos secos y vivirán. Esta palabra la encontramos en Ezequiel capítulo 3 versículo 4. El Señor le dice a Ezequiel y nos dice a nosotros: profetiza sobre estos huesos y diles: huesos secos, escuchen la palabra del Señor. Así dice el Señor omnipotente a estos huesos: yo les daré aliento de vida y ustedes volverán a vivir. Y en Ezequiel 37:10, el profeta dice: yo profeticé tal como el Señor me lo había ordenado, y el aliento de vida entró en ellos, y entonces los huesos revivieron y se pusieron de pie. Era un ejército numeroso. Pregunto: ¿qué estás profetizando? Y eso es lo que a mí me gusta de las alabanzas, porque cuando nosotros alabamos, estamos permanentemente profetizando. Por ejemplo, una de las canciones que cantamos dice: declaro vida a estos huesos hoy. Declaro la sanidad viene de Dios. Él todo puede sanar. Sabemos que nada es imposible en Él. En su nombre hay milagros hoy. Declaro la alegría vuelve hoy. Declaro que mi Dios es sobre todo. Mi Dios nunca falla. Siempre con nosotros. Él es fiel hasta el final. ¿Qué estás profetizando? No hables enfermedad, más bien profetiza sanidad. No digas que tus huesos están secos, más bien profetiza carne sobre esos huesos secos. No hables de tus problemas financieros, sino que profetiza la bendición o la prosperidad del Señor. Lo que el centurión le dijo a Jesús en Mateo 8:8: solamente di la palabra y mi criado sanará. Pero no se trata tampoco de decir cualquier cosa. Nosotros confesamos lo que Dios dijo en su palabra. No se trata simplemente de declarar: me voy a ganar la lotería, o mi equipo de fútbol, cualquiera que sea, va a ser el próximo campeón, o ese carro es mío, o me voy a casar con esa niña o con ese muchacho. No se trata de decir cualquier cosa. Lo que yo tengo que declarar es lo que Dios ya me ha dicho en su palabra. Por eso yo tengo que leer la Biblia todos los días y pedir que Dios me dé palabra rema, una palabra específica. Dice en 1 Juan 5:14: esta es la confianza que tenemos al acercarnos a Dios, que si pedimos conforme a su voluntad, Él nos oye. ¿Tienes algún versículo que respalde lo que estás confesando? Porque no es decir cualquier cosa, es decir lo que Dios ya nos ha dicho en su palabra. Lo que dices, recibes. Pero lo que dices también te conduce a tu destino. En Jeremías 29:11, Dios dice que tiene grandes planes para cada uno de nosotros. Pero para que esos planes se realicen, nosotros tenemos que declararlos. Santiago, capítulo 3, versículo 2 dice, si alguien nunca falla en lo que dice, es una persona perfecta, capaz también de controlar todo su cuerpo. Cuando ponemos freno en la boca de los caballos para que nos obedezcan, podemos controlar todo el animal. Fíjense también en los barcos. A pesar de ser tan grandes y de ser impulsados por fuertes vientos, se gobiernan por un pequeño timón a voluntad del piloto. Y Santiago, el Señor a través de Santiago, compara el timón de esos enormes barcos con nuestra boca. Dice, así también la lengua es un miembro muy pequeño del cuerpo, pero hace alarde de grandes hazañas. Así como el timón de un barco lleva ese barco a su destino, nuestra boca, o lo que dices, te conduce a tu destino. Lo ilustro con Josué y Caleb. La Biblia nos muestra que ellos fueron los únicos que entraron a su destino, a la tierra prometida. ¿Y saben por qué? Porque creyeron lo que Dios les había prometido y lo confesaron. Porque lo que dices te conduce a tu destino. Después de haber recorrido toda la tierra prometida con los otros 10 espías, regresaron los otros 10 espías con malas noticias. No se puede, es muy grande, es muy difícil. Pero Caleb dijo, subamos a conquistar esta tierra. Estoy seguro de que podremos hacerlo. ¿Por qué? Porque lo que dices te conduce a tu destino. Y cuando nosotros ya sabemos cuál es nuestro destino, cuál es la voluntad de Dios o el plan de Dios para nuestras vidas, en ese momento tenemos que empezar a alinear las palabras de nuestra boca con ese destino. Porque lo que nosotros decimos controla el curso de nuestra vida. Así como vimos que ese pequeño timón de ese enorme barco conduce o lleva ese barco hacia su destino. Y eso fue lo que me pasó a mí. El momento en el cual yo supe cuál era mi destino. Cuando supe que la voluntad de Dios era que yo fuera pastor. A partir de ese momento empecé a proclamar, a confesar en mis mañanas de oración la clase de iglesia que yo quería tener. Yo decía, ya hace 30 años, vamos a tener una iglesia con un auditorio impactante, como los auditorios del mundo. Y no solo eso, lo vamos a hacer con un pequeño presupuesto. Vamos a tener una iglesia con la mejor alabanza, con los mejores músicos, con los mejores instrumentos musicales, con el mejor sonido. Vamos a tener programas en radio y en televisión. Vamos a tener los mejores equipos de producción. Todo eso comencé a proclamar. ¿Por qué? Porque lo que dices te conduce a tu destino. Vamos a tener a los mejores predicadores. Y su predicación o sus mensajes van a ser relevantes, prácticos, transparentes y bíblicos. Vamos a tener una iglesia con muchos jóvenes, pero también con muchos niños. Yo quiero que la iglesia de los niños sea igual o mejor que Disney. Dios va a traer a nuestra iglesia a mujeres ricas, como las que apoyaron a Jesús con sus finanzas, como vemos en Lucas 8:3. Pero Dios también va a traer a nuestra iglesia gente famosa e influyente de nuestra nación. Pero yo también decía, yo quiero que los que me conocían y sabían que yo no era gran cosa puedan ver lo que Dios va a hacer conmigo. Y el momento en el cual vean eso, digan, realmente Dios es poderoso. Como decía el salmista en el Salmo 43, verán esto muchos y creerán en el Señor. Quiero iglesias igual de impactantes en otras ciudades de Colombia y del mundo. Esa era y sigue siendo mi confesión. Y hay cosas que no les puedo decir que en este momento estoy proclamando. ¿Por qué? Porque lo que dices te conduce a tu destino. Cuando obligaban a los negros esclavos a trabajar en los cultivos de sus amos, Y eran malos con ellos. Pero ellos, ¿qué hacían? Empezaban a cantar sus canciones espirituales, en las cuales, en esas canciones, casi siempre hacían referencia a la tierra prometida que estaba al otro lado del río Jordán. Y cantaban cosas como, oh, I'll meet you in the morning, I'm bound for the promised land. Te veré en la mañana, porque yo estoy atado o estoy atraído hacia la tierra prometida. I'm going down to the river of Jordan. Y ahí usted los puede ver en las películas cantando, oh, yo voy caminando hacia el río Jordán. Fueron esas canciones los que los ayudaron a ellos a vencer tanta injusticia, tanto dolor. Y gracias a eso, a las canciones espirituales, muchos o llegaron ellos finalmente a la tierra prometida. Por eso pregunto, ¿qué estás cantando? Porque lo que dices te puede llevar a la tierra prometida, pero también, y este es mi siguiente punto, puede impedir que entres a la tierra prometida. Los otros espías, ¿no? Recuerda que Moisés mandó a 2 espías, Josué y Caleb, regresaron con buenas noticias. Pero los otros 10 dijeron en Números 13:31, no podremos combatir contra esta gente, son más fuertes que nosotros. Y comenzaron a esparcir entre los israelitas falsos rumores, mentiras acerca de la tierra que habían explorado. Decían, ay, la tierra que hemos explorado se traga a sus habitantes. Mira, es tanta ficción. Y los hombres que allí vimos son enormes. Comparados con ellos parecíamos langostas. Y entonces, dice el capítulo 14, versículo 1, toda la comunidad empezó a llorar a gritos Y así continuó toda la noche. Y decían o se quejaban, si tan solo hubiéramos muerto en Egipto o incluso aquí en el desierto. Y eso fue lo que pasó. Todos los israelitas que se dejaron contaminar por los 10 espías murieron en el desierto, excepto Josué y Caleb. ¿Por qué? Porque lo que dices, recibes. Pero tus palabras también te pueden matar antes de tiempo. Raquel, la esposa de Jacob, murió antes de tiempo. ¿Y saben por qué? Porque decía cosas sin pensar. En una ocasión, en Génesis 31, dice, cuando Raquel se dio cuenta de que no le podía dar hijos a Jacob, tuvo envidia de su hermana y le dijo a Jacob, dame hijos, si no me los das, me muero. Y si a esa confesión le sumamos la maldición que su esposo Jacob hizo sin saber que Raquel se había robado los dioses falsos, los ídolos de su papá, entenderemos por qué murió antes de tiempo. La historia sucede de la siguiente manera. Jacob salió de la casa de sus suegros y se iba a su casa, o se iba a la tierra prometida. Y Labán, el suegro injusto, lo alcanzó y le peleó y luego le dijo, pero está bien que te vayas, pero ¿por qué te robaste mis dioses, mis ídolos? Y Jacob no sabía que su esposa los había robado. Por eso ella dijo, o él dijo lo siguiente en Génesis 31, 32. Si encuentras tus dioses en poder de alguno de los que están aquí, tal persona no quedará con vida. Pues Labán no encontró los ídolos porque Raquel los escondió en un costal y se sentó sobre ese costal y no los pudo encontrar. Sin embargo, la maldición ya había sido proclamada. Entonces, tanto las bobadas que Raquel decía como esta maldición hicieron que ella muriera antes de tiempo, porque lo que dices, recibes. Por eso pregunto, ¿qué estupideces estás diciendo? ¿Cuántos cantan cosas como, ay, me muero de amor, no sea boba? ¿La vida o la muerte está en lo que dices? Ahora, Jesús en una ocasión habló de muerte, pero Él no habló de manera negativa. Cuando Él lo dijo, Él estaba hablando acerca del plan de Dios. Esto lo encontramos en Mateo 16, 23. Desde entonces comenzó Jesús a advertir a sus discípulos que tenía que ir a Jerusalén y sufrir muchas cosas y que lo matarían. Y cuando Pedro lo oyó hablar así, lo tomó a un lado y le dijo, mira, así no habla un cristiano.
0: 14 horas, 32 minutos. Jesús, ¿qué?
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4: 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Salmos capítulo 34 versículo 1.
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0: cada uno debe dar según lo que haya decidido en su corazón, no de mala gana ni por obligación, porque Dios ama al que da con alegría. 2 Corintios 9:7.
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Muy buenas tardes, mis amados hermanos. Buenas tardes, buenas tardes. Dios les bendiga de una manera muy especial a cada uno de ustedes en esta preciosa hora. Cuando faltan 25 minutos para las 3 de la tarde, estamos acá abriendo el programa de la tarde. Sembrando la buena semilla, tu hermano y amigo Rodolfo Agiatas ya está acá para poderte complacer tu canto, tu alabanza. Y ahí estamos, pues, dándole gracias al Señor. Si usted, pues, está disfrutando de un sabroso almuerzo en esta hora de la tarde, buen provecho a cada uno de ustedes. Qué bueno, gracias al Señor. Ya estuvo la mitad del día hoy en el trabajo, la media jornada, qué bueno, ya poco para que pues muchos puedan salir a disfrutar ya de un merecido descanso. Gracias, mis amados hermanos, a todos aquellos que se unieron con nosotros en la compra de pepián de pollo. Los que no, yo les aseguraría que, como dijo la hermana, se la perdieron. Estaba muy sabroso. Yo disfruté en mi almuerzo de un platillo de pepián y estaba muy rico. Así que podría usted preguntarle a los hermanos, ¿qué tal estuvo el almuerzo que Radio Felicidad Estéreo estuvo vendiendo? Yo le aseguro que muchos hermanos hubieran querido repetirse si así hubiera sido la oportunidad. Pero gracias al Señor por todos aquellos que apoyaron este ministerio a través de la compra de un almuerzo. Así que Dios bendiga la vida de cada uno. Espero que la hayan disfrutado junto con su familia. Estamos en la tiempo de la recaudación de ofrendas, mis amados hermanos. Todos, creo que los que me están escuchando en esta hora, estamos agradecidos con el Señor por todo lo que ya nos permitió hacer en el transcurso de la mañana. Gracias al Señor por sus bendiciones y por su provisión. Así que vamos a orar para que podamos desarrollar este programa con la guianza del Espíritu Santo. Padre, gracias te damos en esta preciosa hora de la tarde, Señor, porque hasta aquí, Padre mío, tú nos has guardado, nos has cuidado y nos has protegido. Gracias por todo lo que ya nos permitiste hacer, Señor, desde muy temprano, el abrir nuestros ojos y poder contemplar lo grande y maravilloso que tú eres, Señor. Gracias porque tú nos has guardado nuestra salida al trabajo, Padre Santo, y ya estamos pues a punto de unos a terminar su jornada de trabajo de este día viernes. Otros pues todavía tendrán que hacer otra hora, otras 2 horas, no lo sé, cuál sea el trabajo que tengan, pero gracias, Señor, por el trabajo, por la familia, por todo lo que tú, Señor, tienes cuidado de cada uno de nosotros, Padre mío. Por favor, Señor, te agradezco también, Señor, porque tú hayas permitido, Señor, que las hermanas hayan realizado, Señor, este almuerzo, Señor, el pepián de pollo, Padre mío, y que gracias, Señor, porque ni alcanzó, para ser más sincero, ni alcanzó. Pues gracias al Señor por ello, esperando que los que lo hayan comprado hayan disfrutado de lo sabroso que estaba. Que Dios bendiga por apoyar este ministerio de Radio Felicidad. Ponemos en tus manos este tiempo de sembrando la buena semilla. Así. Gracias porque tú eres grande y maravilloso, Señor, en cada uno de nosotros. Bendice Radio Felicidad Estéreo, Señor, 104.5 FM, y úsanos de una manera muy especial para edificar a tu pueblo, Señor. Bendice este hermoso municipio de Poptún, a nuestras autoridades, bendice también a Petén, a toda Guatemala. Y también a todos aquellos que están fuera de nuestras fronteras, que los bendigas de una manera muy especial y que pues tú puedas tocar corazones, Señor, para que otros hermanos bendigan este ministerio a través de sus ofrendas. En el nombre de Cristo Jesús, ponemos en tus manos todas aquellas peticiones de oración que se nos han pedido, Señor, pero que tú los conoces mejor que yo, Padre mío. Especialmente en la salud de nuestro hermano Jesús Juárez, Padre Santo.
que tú bendigas su vida, que tú pues obres de una manera muy especial en la situación que está atravesando nuestro hermano, Señor, y que tú le des fuerza, tú le des ese deseo, Señor, de seguir adelante en tus caminos, Padre mío, y que tú le puedas restablecer su salud, especialmente en el movimiento de sus piernas, de su brazo, que tú le des fuerza a esos músculos, a esos tendones, Señor, para que nuestro hermano pueda levantarse de la cama en la que se encuentra. En el nombre de Cristo Jesús, bendice a su esposa y a todos sus hijos, nietos, nueras, yernos, todos aquellos hermanos que pues están orando por nuestro hermano Jesús Juárez. Sí, Señor, por favor, Padre, en el nombre de Cristo Jesús. Amén, Señor. Amén.

Que Dios les bendiga, mis amados hermanos. Recuérdate que puedes comunicarte acá con nosotros a través del 45-52-66-33, 45-52-66-33. Y estamos en tu programa Sembrando la Buena Semilla. ¿Cuántos de ustedes han sembrado maíz? ¿Cuántos de ustedes han sembrado frijol? ¿Cuántos de ustedes han sembrado chiltepe? ¿Cuántos de ustedes se dedican al cultivo, a la agricultura? ¿Y qué es lo que se hace para poder sembrar y que pueda crecer y dar fruto? Interesante, ¿no? Muchos podrían decir, ah, yo voy a sembrar aquí mi maíz a ver qué pasa. Y resulta que no lo saben sembrar bien. Y al final, en su momento quizás retoñe, pero no crece, no da fruto. Y eso es porque no se sabe sembrar en buena tierra. Por ejemplo, aquí en el barrio de Porvenir, aquí donde nosotros nos encontramos, acá en las instalaciones de Red de Felicidad Estéreo, vieran que qué difícil es poder sembrar una plantita y que se logre pegar. Pues haciendo un, descubriendo pues historias atrás de cómo fue que se obtuvo estos terrenos, es que estos terrenos anteriormente pues era como una laguna y se tuvo que poner, cubrir, llenar con piedra, tierra, y que al final, pues, si usted se da cuenta, bueno, si algún día usted viene acá y puede venir a observar acá el terreno donde se encuentran las instalaciones de Red de Felicidad, pues no hay muchas plantas que puedan lograr pegarse, y eso es porque no es un buen lugar para sembrar, porque no hay buena tierra. Y eso lo va uno a ir aprendiendo conforme tiene uno las experiencias en estos casos, y lo puede aplicar uno a nuestra vida. Si un buen agricultor pues no va a comprar un terreno en donde nunca se ha sembrado, o quizá la tierra es muy seca y se ve toda quebrada. Sí, hay lugares así en este hermoso municipio de Poptún, en el cual pues usted siembra y cuesta que se pueda obtener fruto de lo que usted siembre.

¿Cuántos están agradecidos con el Señor en esta hermosa tarde de este día, viernes 7 de agosto? ¿Cuántos de ustedes están agradecidos con el Señor por todo lo que ya nos ha permitido hacer? ¿Cuántos de ustedes están agradecidos con el Señor porque nos ha provisto de nuestros alimentos? Sí, ¿cuántos de ustedes están agradecidos con el Señor porque el Señor es grande y maravilloso? Y en este programa, pues a veces debemos de tomar en cuenta cuál es nuestra actitud, cuál es nuestra forma de poder ser buenos sembradores.

depositar su ofrenda en el alfolí, bendecir un ministerio como el de Radio Felicidad o algún otro ministerio. Es algo muy importante que examinemos nuestra actitud y nuestra motivación, la manera en cómo lo vamos a dar, por qué lo vamos a dar y qué nos mueve para poder dar. Sí, debemos de examinar nuestra actitud y nuestra motivación. La pregunta, ¿le estamos dando a Dios lo primero que obtenemos, o le estamos dando, pues, por decirlo así, las obras, lo que ya no queremos? Ah, esto es mío, yo lo vendo y esto se lo voy a dar al Señor. Sí, esa es una actitud que usted puede tener, que no dé las, como dice, las primicias de lo que usted cosecha, de lo que usted tiene, sino que da, pues, ah, como esto me quedó, esto lo voy a dar de ofrenda. Ah, tengamos mucho cuidado con ello, mis amados hermanos. La otra pregunta es, ¿lo hacemos con un corazón lleno de gratitud o por compromiso? Sí, ¿cómo da usted? ¿Lo da de todo corazón? ¿Usted está agradecido con el Señor por todo lo que le ha dado? ¿Usted va a dar una parte de lo mucho que el Señor le ha dado? Sí, mire, el Señor no necesita. Él no necesita nada. Él tiene todo. Él es el dueño del oro y la plata. Nosotros somos los que necesitamos de Él. Pero nunca nos damos cuenta hasta que las cosas cambian en nuestra vida. Entramos en momentos que dificultades, pleitos, enfermedades, falta de trabajo, problemas en la familia, con los hijos. Ahí es donde empezamos a darnos cuenta cómo está nuestro corazón. ¿Usted ofrenda con un corazón lleno de gratitud o simplemente por compromiso? ¿Porque lo tiene que dar? ¿O porque el amigo, el hermano que está a la par suya está dando y yo también voy a dar? Para que vean de que no solo él da. Actitudes que usted pueda tomar. Más que la cantidad de lo que ofrendamos, a Dios le importa la actitud con la cual traemos nuestras ofrendas ante Él. Sí, puede ser una pequeña cantidad, una media cantidad, una gran cantidad la que usted puede ofrendar. Pero lo que a Dios le importa es la manera, su actitud en la cual usted va a llevar su ofrenda al alfolí, o usted va a ofrendar a un ministerio como es Radio Felicidad o algún otro ministerio. Eso es lo que él ve. Él ve nuestra actitud. Ahí estábamos escuchando la ofrenda de la viuda, ¿verdad? La actitud que ella tomó antes de que muchos pasaran dando lo que le sobraba, lo que ya no querían. Ella dio lo único que ella tenía y lo dio con tanto amor que el Señor la exaltó poniendo esta historia en este hermoso libro que es nuestra Biblia. Sí, y esa es la recompensa de cómo usted y yo vamos a ofrendar. ¿Está agradecido usted con el Señor? ¿O no lo está? Sí, no importa la cantidad que usted vaya a dar, vaya a ofrendar. No importa la cantidad con la cual usted va a bendecir al Ministerio de Radio Felicidad, pero hágalo constantemente. A Dios le va a interesar su actitud con la cual usted va a llevar sus ofrendas ante Él. Y le aseguro que usted va a ser súper bendecido.

0: 15 horas, 1 minuto.
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3: Segunda de Corintios 9, versículos 6 y 7. El que siempre escapa...
4: Así es, mis amados hermanos, sigamos adelante. 45-52-66-33 es la línea directa que puedes comunicarte acá con nosotros. A Radio Felicidad Estéreo, en esta preciosa hora de la tarde, una tarde nublada. Quizás nos llueve más tarde. ¿Cómo está el tiempo allá con usted? ¿Dónde usted se encuentra? Dígame, ¿cómo está el tiempo? ¿Está lloviendo? ¿Hay frío? ¿Hay calor? ¿Hay sol? Comunícate con nosotros y repórtate. O envíame un mensaje de texto, un mensaje de voz. Sí, miren que aquí en el barrio El Porvenir, por el momento, no hay luz. No hay luz, hermanos. Hace un rato allá, como por Machaquilá, se miraba negro, negro eso. Quizás estaba lloviendo. Quizás posiblemente pues haya llovido, pero aquí no llovió, pero se fue la luz.

0: cambiando.
1: Y usted se podrá preguntar, y entonces los hermanos Radio Felicidad Estéreo, ¿cómo es eso de que está al aire? Ah, ¿cómo es eso que si no hay luz ahí en el Verde Porvenir, ¿por qué escucho la radio? ¿Por qué la podemos escuchar de una manera nítida, como que no hubiera ocurrido nada, no hubiera habido un apagón allá en el barrio El Porvenir? Ah, interesante su pensar. Yo le puedo contar que gracias a Dios y a cada uno de ustedes que bendicen este ministerio a través de sus ofrendas, tenemos un generador acá. Sí, un generador que ahorita está funcionando. Por esa razón es de que usted no ve que Radio Felicidad se vaya del aire conforme vaya pasando las horas de que no venga luz. Nosotros seguimos al aire, gracias a Dios. Y a cada uno de ustedes que ofrendan, que apoyan, que colaboran con este Ministerio de Radio Felicidad. Por eso es de que sus ofrendas son muy importantes para nosotros, mis amados hermanos. Usted desea ofrendar, llámenos 4552-6633, 4552-6633. Si forme parte de este gran ministerio de Radio Felicidad, que a través de sus ofrendas, aunque venga lo que venga, seguiremos al aire. Vengan lluvias, vengan torrenciales, vengan tempestades, Radio Felicidad sigue al aire. Porque gracias al Señor y a usted, tenemos un generador aquí en el barrio El Porvenir. Y lo que sí tenemos que mantenerlo es con combustible, por supuesto, porque no va a funcionar con agua. Sí, aquí pues por lo regular se le mete, se le echa al generador gasolina para que funcione, va. Y eso no es solo una vez. Así como cuando se compró el generador una vez, pero hay que darle mantenimiento, hay que mantenerlo con gasolina, porque una emergencia como esta hay que estar corriendo. Y eso como que no, ¿verdad? Pero al final, pues, gracias al Señor y a las ofrendas de cada uno, mis amados hermanos, ahí está el generador. Y por eso es de que seguimos al aire sin interrupción de la energía eléctrica.

Sí, y además quiero con todo mi corazón saludar al grupo Garfe. ¿Y quién es el grupo Garfe? Pues el grupo Garfe es el grupo de amigos de Radio Felicidad Estéreo. Este grupo de amigos, pues, están en una lista, afortunadamente, en una lista en el cual está su nombre, donde vive, su fecha de nacimiento, la iglesia en la cual se congrega y el número de celular, si es que usted posee uno y desea dárnoslo, con la idea de llamarlo cuando usted, pues, llega el tiempo de que usted tiene que dar su, su cuota fija. Porque el grupo de Radio Felicidad Estéreo, el grupo de amigos, pues ellos son los que dan una cuota fija mensualmente. El grupo Garfe dan una cuota fija mensualmente para varios, varios servicios. Uno es, por ejemplo, mantener con combustible el generador de acá del barrio El Porvenir, darle mantenimiento al generador, porque entre más se use, pues más se desgasta. Entonces tenemos que ver que cuando pasa el tiempo, mantenerlo perfectamente para cuando la luz se vaya y se active y sigamos escuchando y disfrutando de Radio Felicidad Estéreo. Y eso es lo importante, mis amados hermanos, ¿sí? Eso es lo importante, porque, por ejemplo, tenemos aquí a nuestra hermana Marta Yolanda Guerra. Ella es de Ixbobó Carretera. Que Dios bendiga la vida de nuestra hermana. Ella es un, forma parte del grupo de amigos de Radio Felicidad Estéreo. Que Dios bendiga su vida, su trabajo, su negocio, allá donde ella se encuentra en esta hora de la tarde. Gracias, hermana, porque usted da una cuota fija mensualmente para este ministerio de Radio Felicidad. Y así como ella, usted se puede apuntar también. Sí, 25, 50, 75, 100, 200, 300, lo que Dios proponga, Dios ponga en su corazón, ofrendar a este ministerio de Radio Felicidad. Sí, porque de grano en grano, pues, logramos llegar a ser una gran montaña. Así que los invito a que usted forme parte de este grupo de amigos de Red de Felicidad. También queremos enviar un saludo muy especial a nuestro hermano Julio Alfredo Cocul, allá del barrio Los Pinos, allá en Poptún, aquí en Poptún, perdón. Una bendición especial para nuestro hermano. Pues si alguien lo conoce, que sería bonito que nos llamara para poder tener una comunicación con él y motivarlo a que siga ofrendando a este ministerio por el tiempo que el Señor así se lo permite. Así que Dios bendiga la vida de nuestro hermano Julio Alfredo Cocul. También queremos enviar un saludo muy especial a nuestro hermano Juan Coy. Ah, pero él no es de aquí de Poptún, es de la ciudad capital, allá en la zona 12. Que Dios bendiga a nuestro hermano Juan Coy. Gracias por la ofrenda que da mensualmente, hermano. Que Dios bendiga su vida, su trabajo, su negocio, a su esposa, sus hijos, todas sus actividades. Las ponemos en sus manos, Padre mío, para que tú bendigas a este varón. Gracias a él, pues, forma parte del grupo de amigos de Radio Felicidad. Por favor, Señor.

También queremos enviar un saludo muy especial a nuestra hermana Angelina Alchoc. Pues que Dios bendiga su vida allá en Santa Cruz, Poptún. Que Dios bendiga su vida. Gracias, hermana, por formar parte del grupo de amigos de Radio Felicidad. Y gracias por su cuota mensual que usted da a este ministerio. A nuestra hermana Yolanda Alchoc, allá en Santa Cruz, Poptún. Que Dios bendiga su vida, hermana Yolanda. A su esposo, a sus hijos, a toda su familia. Pues qué bueno, gracias al Señor que tenemos hermanos que colaboran a este ministerio y dan una cuota fija mensualmente. Así que Dios bendiga la vida de nuestra hermana Olga Choc allá en Santa Cruz, Poptún. Kimberly Yulisa Cactiul de Finca El Pañuelo allá en dirección a Colonia Nueva Jerusalén. Ahí se encuentra nuestra hermana Kimberly Yulisa Cactiul. Que Dios bendiga su vida, a sus papás, a toda su familia allá, y gracias por formar parte del grupo de amigos de Radio Felicidad Estéreo. Esperando que siga en contacto con nosotros. A veces, pues, por la escasez de saldo o por el área donde se encuentra bastante difícil para encontrar señal, pero aprovechemos cuando las actividades se realicen donde podemos usar nuestro celular. También queremos enviar un saludo muy especial a nuestro hermano Carlos Cocteul, a ese Calajá Livingston. Gracias, hermanos, allá en Livingston. Que Dios bendiga su vida, su trabajo, su negocio. Padre, que tú les puedas proveer de lo que necesitan, Señor, para poder seguir en tus caminos. Marcos Cocteul, Dios bendiga su vida, mi hermano. Gracias por formar parte del grupo de amigos de Radio Felicidad Estéreo. Él se encuentra posiblemente en Secalajá, Livingston, o quizá esté trabajando y nos esté sintonizando. Así que Radio Felicidad Estéreo le envía un saludo muy especial a nuestro hermano Marcos Cocteul. También a nuestra hermana Dominga Chacal, allá en el caserío Joventé de Xunch. Caserío Joventé. Que Dios bendiga la vida de nuestra hermana Dominga Chacal. Y gracias porque, pues, usted forma parte del grupo de amigos de Reto Felicidad, y agradecemos por su ofrenda que usted, pues, deposita a este ministerio de Radio Felicidad. A nuestro hermano Catalino de Jesús, allá en la finca La Bendición, San Luis. Que Dios bendiga su vida, su trabajo, su negocio, su esposa, sus hijos. Padre, por favor, Señor, ponemos en tus manos la salud de nuestro hermano Catalino de Jesús. Que tú, Señor, puedas obrar de una manera muy especial en su vida, en su trabajo, en su negocio, Padre mío. Por favor, Padre. Gracias por la vida de nuestro hermano Catalino, de su esposa, de sus hijos. Hay un saludo muy especial a nuestra hermana Hilda, también a nuestro hermano Wilmer José. Que Dios bendiga su vida, su esposa, sus hijos, y a los hermanos que conocemos, que, pues, no tengo muy buena memoria para que se me queden los nombres, pero bendecimos esa área allá en la finca La Bendición, San Luis. Al hermano Catalino de Jesús y a toda su familia. Seguimos orando por su vida, hermano Catalino, para que el Señor pueda restablecer la salud que usted necesita, mi amado hermano. Gracias, Señor. En nombre de Cristo Jesús, te damos gracias por estos hermanos que a bien dan una cuota fija mensualmente, Señor. Gracias porque ellos manifiestan estar agradecidos con el Señor y de lo poco que puedan dar, de lo mucho que el Señor les da. Así que bendecimos la vida también de nuestra hermana María Cristina ahí en Santo Domingo con la venta de tayuyos. Que Dios bendiga la vida de nuestra hermana, a hermana Estela, a todos los que trabajan en ese lugar. Qué bendición saber de que ustedes son fieles oyentes a Radio Felicidad Estéreo. Así que Dios bendiga su vida, que siga proveéndole de salud a nuestra hermana María Cristina.
de sus dolencias de su cuerpo, que tú, Señor, pues obres de una manera muy especial en la vida de nuestra hermana María Cristina, allá en Santo Domingo. Gracias, hermanos. Honra al Señor con tus riquezas y con lo mejor de todo lo que produces. Romanos 3:9.

Quiero enviar un saludo muy especial a nuestros hermanos que están conectados a través de www.felicidadestereo.com. Que Dios bendiga la vida de cada uno de ellos, donde quiera que se encuentren, disfrutando de la programación de Radio Felicidad Estéreo en esta tarde de Sembrando la Buena Semilla. Gracias, hermanos, a todos los que están en sintonía de Radio Felicidad, aunque bueno, pues al parecer no ha sonado no ha sonado el teléfono. Pero yo sé que conforme vaya pasando el tiempo, ahí van a estar reportándose nuestros hermanos. Un saludo muy especial allá a nuestros hermanos en el barrio Las Delicias. Que Dios les bendiga, hermanos. Bravo por cada uno de ustedes que pues se mantienen en sintonía de Radio Felicidad. Aunque no nos llamen, pero sabemos de que usted está disfrutando de la programación de Radio Felicidad Estéreo en el barrio Las Delicias. Barrio La Libertad también. Que Dios les bendiga a cada uno. El barrio Las Joyas, que Dios bendiga a nuestros hermanos ahí en el barrio Las Joyas. Gracias porque nos tienen esa paciencia de poder estar acá y esperando que usted, pues con gozo, con alegría, disfrute de la programación de Radio Felicidad. Allá en el barrio El Venado, que Dios les bendiga, mis amados hermanos. Gracias por estar en sintonía. Allá en el barrio Santa María tenemos audiencia, gracias al Señor. Que Dios bendiga la vida de cada uno de ustedes. Allá en Colonia Nueva Jerusalén también, pues ahí tenemos una iglesia de Manuel a nivel Petén. Pero qué bueno, gracias al Señor. Que Dios bendiga la vida de cada uno de ustedes, mis amados hermanos. Así que también queremos enviar un saludo muy especial allá a nuestros hermanos en el barrio El Centro. Bendiciones, hermanos, que Dios les bendiga. ¿Está lloviendo en el centro o no está lloviendo en el centro? Claro que no, está lloviendo. Pues enviamos un saludo también para nuestros hermanos allá en el barrio La Pista. Que Dios les bendiga, muy hermosos. A veces pues llega uno a hacer sus ejercicios, no hay quien moleste, no hay quien quiera quitarle las cosas a uno. Lo importante es que sigamos adelante cada uno de nosotros. Un saludo muy especial para la Colonia Nueva Jerusalén. Dios le bendiga a cada uno allá en Nueva Jerusalén. Que Dios bendiga nuestra vida y cada uno de ustedes. Ahí en el barrio Nuevo Amanecer, Colonia La Amistad, barrio Morán, barrio El Rancho, El Rastro, perdón, barrio El Rastro. Que Dios les bendiga a cada uno allá en Colonia El Milagro también. Allá en Cooperativa Cachoch. Colonia La Bendición, finca El Pañuelo, porque temer es darle gracias al Señor por todo lo que Él nos ha dado, mis amados hermanos. A veces pues tratamos de confundir nosotros al pues pensar de que Dios no nos bendice, Dios no nos da lo que queremos, que cuando se lo pedimos en oración, o el Señor nunca nos ha respondido. Pero tengamos paciencia. Dios sabe exactamente en qué momento vamos a ser bendecidos.

4552-6633 es el número que puedes comunicarte aquí con nosotros y poderte complacer tu canto y tu alabanza.

Que Dios bendiga a nuestra hermana ahí que nos escribió. Pues el tema, si no estoy mal, que el cual estamos teniendo al fondo ahí, es un Dios. Dios es bueno. Permítame, vamos a ver, vamos a observar. Ah, oh Dios es bueno. Así se llama el tema. Oh Dios es bueno, a cargo de Edgar Pérez Chumil. Si no estoy mal, ese era el tema que estábamos teniendo al fondo, que nos pregunta aquí nuestra hermana. Buenas tardes, hermano. ¿Cómo es el tema de esa música que tiene al fondo? Es hermosa. Feliz tarde, bendiciones. Gracias, hermana. Que Dios bendiga también su vida. Ese es, oh Dios es bueno.

0: 15 horas, 32 minutos.
1: El que habita el abrigo del Altísimo morará bajo la sombra del Omnipotente. Diré yo a Jehová, esperanza mía y castillo mío, mi Dios en quien confiaré. Él te librará del lazo del cazador, de la peste destructora. Con sus plumas te cubrirá y debajo de sus alas estarás seguro. Escudo y adarga es su verdad, no temerás el terror nocturno, ni saeta que vuele de día, ni pestilencia que ande en oscuridad, ni mortandad que en medio del día destruya. Caerán a tu lado 1,000 y 10,000 a tu diestra, mas a ti no llegará. Ciertamente con tus ojos mirarás y verás la recompensa de los impíos. Que has puesto a Jehová, que es mi esperanza, al Altísimo por tu habitación. No te sobrevendrá mal ni plaga tocará tu morada, pues a sus ángeles mandará acerca de ti, que te guarden en todos tus caminos. En las manos te llevará para que tu pie no tropiece en piedra. Sobre el león y el áspid pisarás, hollarás al cachorro de león y al dragón. Por cuanto en mí ha puesto su amor, yo también lo libraré. Te pondré en alto por cuanto ha reconocido mi nombre. Me invocará y yo le responderé. Con él estaré yo en la angustia. Lo libraré y le glorificaré. Os haré larga vida y le mostraré mi salvación.

0: Sigamos adelante. 45 52 66 33 45 52 66 33, es el número de teléfono del cual usted puede comunicarse acá con nosotros y poder solicitar su canto, su alabanza que desea escuchar. Gracias a cada uno de ustedes, mis amados hermanos, por estar en sintonía en la frecuencia 104.5 FM y a través de la aplicación www.felicidadestereo.com. Honramos a Dios cuando traemos ante Él los primeros frutos de nuestro trabajo y esfuerzo. Honramos a Dios cuando usted y yo traemos nuestras primicias al Señor. Primicias, no lo que nos queda, no. Lo primero que debemos de presentar es la primera cosecha, entregarlo en las manos del Señor. Dios es quien nos suple lo que necesitamos. Él nos da todo, todo lo que usted y yo necesitamos, todo viene de Él. Y Él merece que le ofrendemos lo mejor. Sí, usted dirá, ¿y dónde está Él para ofrendarle? Interesante la pregunta, ¿no? ¿Dónde está Él para que yo pueda presentar mis primicias delante de Él? Dios ha establecido ministerios. Uno de los ministerios es el de Radio Felicidad. Usted puede traer sus primicias a este lugar y es como que usted se lo estuviera dando al Señor. Usted puede decir, ah, entonces yo en mi casa voy a llevar mi primicia, y ahí, ¿a quién se lo va a entregar? Sí, mis amados hermanos, usted debe de dar lo mejor que tiene para el Señor, porque todo lo que usted y yo tenemos viene de Él, y Él merece que le ofrendemos lo mejor. Honremos hoy a Dios con nuestras ofrendas y con corazones llenos de gratitud y adoración por todas sus bondades.
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0: Una manera de usted de ser agradecido con el Señor y que tenga ese corazón lleno de gratitud, usted puede ofrendar a este ministerio de Radio Felicidad Estéreo. Sí, mis amados hermanos, sus ofrendas son muy valiosas para este ministerio, porque en base a sus ofrendas, Radio Felicidad se ha mantenido por más de 7 años. El Señor lo ha respaldado, ha bendecido a la familia misionera que tiene al frente de este ministerio. Sí, mis amados hermanos, y eso es que gracias al Señor y a cada uno de ustedes, ustedes forman parte de este ministerio, ofrendando, orando al Señor por este ministerio. Sí, ustedes se dan cuenta, pero han dado cuenta, pues, de que por lo regular la felicidad no se queda fuera del aire, y eso es que gracias a ustedes mantenemos, pues, tenemos un generador aquí en el barrio El Porvenir y otro generador allá en la torre principal de Radio Felicidad. Y imagínense, hace dos, tres días más o menos, se echó gasolina al transformador allá en la torre principal, y hoy en la tarde, pues, también es necesario ir a echarle más gasolina, porque la gasolina está cara. Eso significa que menos galones, prácticamente al menos al precio que llevábamos más gasolina hace como un par de meses. Sí, mis amados hermanos, todo eso es que cubre su ofrenda que usted da a este ministerio. Y se da cuenta, nos mantenemos al aire siempre. No hay luz ahorita en el barrio Porvenir, pero usted está disfrutando de la programación de Radio Felicidad, y eso es gracias a sus ofrendas, hermanos. Están siendo sembradas en buena tierra y da su fruto en el momento indicado.

Y es que según lo que usted y yo damos, así también vamos a recibir. Es lo que sucede con el agricultor. El que siembra solo una semilla recibirá menos fruto que el que siembre más de 100. Sí, si usted siembra una plantita, pues va a recibir pocos frutos, pero si usted siembra 100 plantitas, su bendición va a ser mucho mayor. O sea, usted dé según así reciba. El que planta más, recoge más. Este es un principio que se repite en muchos aspectos de la vida. Usted puede dar y a su tiempo recibir su recompensa. Sí, una persona que es amigable, pues va a ganar más amigos que una persona que se mantenga solo enojada, molesta, que no se le puede decir nada, que ya está enojada. Pero un amigo amigable, pues que si uno se puede llevar bien, él va a ganar muchos más amigos.

si nosotros damos mucho y compartimos con gozo, con alegría, lo que Dios nos ha dado, nos ha provisto, yo le aseguro que recibiremos bendiciones de vuelta. Dios no se queda con nada. Él no necesita nada, pero Él desea que usted aprenda a ser un buen ofrendante y sembrar en buena semilla, en buena tierra, en donde usted a su tiempo va a ser recompensado. Así que recibamos nuestras bendiciones conforme damos. Si usted da mucho, pues va a recibir mucho. Pero eso no quiere decir de que usted va a ser una persona rica, millonaria. No, tampoco así. Pero si quiere, pero esto sí quiere decir que si damos con generosidad y con alegría, recibiremos muchas bendiciones. Bendiciones materiales, bendiciones en el campo, a nos abunde el trabajo, no hay escasez. Sí. Si damos con generosidad, somos generosos en compartir, en dar para aquellos que también lo necesitan, y lo damos con alegría, pues vamos a recibir muchas bendiciones. La bendición de Dios viene de muchas formas, de muchas maneras. Estemos atentos y sensibles a movernos en todo momento, en todo lo que usted y yo podamos hacer. Así que la bendición de Dios viene de muchas formas, no solo dinero, no solo carro, casas, no, de muchas maneras. Puede que usted no se enferme, puede que sus hijos no se enfermen, puede que su relación con su esposo o esposa pues sea de maravilla. Así son las bendiciones de Dios.

Así es, mis amados hermanos. Dios bendiga en esta preciosa hora de la tarde. Una tarde nublada, una tarde pues quizás en algunos lados está lloviendo. Así que si usted viene de regreso después de su jornada de trabajo y viene conduciendo su automóvil, viene conduciendo su moto, su bicicleta, con cuidado, con precaución, mis amados hermanos. El asfalto se pone peligroso cuando llueve. Sí, cuando llueve se pone peligroso y por eso debemos de ser prudentes, manejar con educación, con respeto, porque no solo nosotros andamos en el camino de regreso a casa. Así que Dios les bendiga, mis amados hermanos, sigamos adelante confiando en el Señor, dándole la honra y la gloria a través de nuestras ofrendas, agradecidos con el Señor. 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Sí, el Señor ha sido fiel con este ministerio por más de 7 años, por más de 7 años ha respaldado este ministerio nuestro buen Dios, y en gratitud a ello le servimos. Aquí anunciamos las buenas nuevas de salvación, proclamamos el Evangelio de nuestro Señor Jesucristo a todos los rincones donde la frecuencia llega y donde el acceso pues es bastante difícil, pero la frecuencia llega, o la aplicación www.felicidadestereo.com llega a estos rincones de este hermoso municipio de Pocutún. Y por eso es de que acudimos a ustedes a que nos apoyen, nos ayuden a dar con gozo, con alegría y no con tristeza ni por obligación, porque Dios bendice al dador alegre. Y por eso acudimos a ustedes a que ofrendan, hagan promesas para poder alcanzar metas. Sí, lo que sí le puedo decir, mis amados hermanos, en esta tarde,

a veces es una realidad la situación que puedan estar atravesando muchos hermanos que saben de la palabra del Señor y empiezan, ya voy a prometer dar una ofrenda, y que al final o se le olvidó o no le alcanzó y ya no lo hizo. Ah, usted dirá, la próxima sí la voy a dar, y lo mismo. Por eso es mejor que usted dé sin prometer nada. Así que, mis amados hermanos, hagamos un compromiso de bendecir este ministerio a través de una ofrenda. 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

0: 16 horas, 1 minuto.
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0: 16 horas, 31 minutos.
1: 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Y amarás a Jehová tu Dios de todo tu corazón y de toda tu alma y con todas tus fuerzas. Y estas palabras que yo te mando hoy estarán sobre tu corazón y las repetirás a tus hijos y hablarás de ellas estando en tu casa y andando por el camino y al acostarte y cuando te levantes. 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

Una bendecida tarde para usted que está en sintonía de Radio Felicidad. Es para mí un verdadero gozo poderle saludar en esta jornada de la tarde. Hoy es día viernes, 7 de agosto del año 2026. Le saludamos en su programa Melodías en Guitarra. Y por supuesto le damos la cordial bienvenida a este espacio donde juntos alabamos el nombre del Señor y glorificamos con cántico de alabanza al ritmo de las guitarras, cantando al Señor con gozo.

Por supuesto, usted es nuestro invitado especial a esta tarde de alabanza al Señor con cántico de gozo, con cántico de gratitud, usted y yo alabando el nombre del Señor. 4 de la tarde con 40 minutos.

0: palabra de Dios en el Salmo 119, 105 hay un texto muy conocido para usted y para mí que dice: lámpara es a mis pies tu palabra y lumbrera a mi camino. Lámpara es a mis pies tu palabra y lumbrera a mi camino. Este hermoso texto de la palabra del Señor lo encontramos en el Salmo 119, en su versículo 105. La palabra de Dios a través del salmista cuando escribe esta palabra. Vivimos rodeados de incertidumbre. Radio Felicidad, buenas tardes. Dios le bendiga, hermanita. ¿Con quién tengo el gusto?
1: En el aire quiero hablar, hermana.
0: Ah, vaya, está bien, hermanita.

Le compartía el texto de la palabra de Dios que está en el Salmo 119, en su versículo 105, que dice: Lámpara es a mis pies tu palabra y lumbrera a mi camino. Vivimos en un mundo rodeado de incertidumbres, de muchas preguntas, de qué será, qué pasará. Oímos las noticias donde dice que hay banco de semillas porque este mundo va a colapsar, que hay búnkers debajo de la tierra donde los multimillonarios y millonarios están acumulando bienes y riquezas en la tierra, en la luna, explorando otros espacios donde vivir porque este planeta va a colapsar. ¿Y sabe qué? Dice Dios que habrá un cielo nuevo y una tierra nueva. Amén. Pero ¿sabe cuál es la bendición que usted y yo tenemos, hermano? Que tenemos la dirección de Dios. Y Dios no deja sin dirección a sus hijos. En cada paso de nuestro andar, en cada paso que damos en el camino de la vida, el Señor está ahí. La lámpara representa la luz que la palabra de Dios brinda para las decisiones de nuestra vida diaria. La lumbrera expresa cómo Dios ilumina el camino y da dirección mediante su palabra. Y su palabra se refiere a la revelación divina, suficiente y verdadera, para guiar al creyente en su diario caminar. El camino simboliza la conducta y el andar diario del creyente delante de Dios. Sí, y aunque este mundo tenga muchas preguntas, más preguntas que respuestas, para usted y para mí, la lámpara para nuestros pies, la lámpara en nuestro camino, la luz que guía y nos lleva en la dirección correcta está en la palabra de Dios. Gracias te damos, Señor Jesús, en esta tarde. Gracias por este privilegio maravilloso que nos das de poder disfrutar de tu presencia, de poder estar confiados y seguros que aunque en este mundo muchas situaciones se acerquen malas, podamos nosotros confiar cada día en tu palabra. Tú nos guías por sendas de rectitud. Tú prometes ser nuestra lumbrera. Tú prometes ser esa guía que necesitamos en nuestro camino de la vida. Y por eso confiamos en ti cada día. Padre Celestial, gracias te damos, Señor. Gracias te damos, Señor, por tu presencia, gracias por tu palabra y gracias por este tiempo que nos permites disfrutar juntamente con nuestros hermanos, alabando tu santo nombre. En tu nombre, Jesús, oramos y te agradecemos, Señor. Amén. Amén.

0: 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Diez minutos únicamente faltan para las 5 de la tarde. 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

Y cada día es un peldaño que nos toca escalar. Pero si vamos tomados de la mano del Señor, seremos más que vencedores por medio de aquel que nos ha amado en Cristo Jesús.

0: todo lo posible para que usted y yo sigamos escuchando nuestra emisora, nuestra radio, ¿verdad? Porque es nuestra radio que nos hace compañía todos los días y vamos a esforzarnos para que Dios siga dando la provisión sobre este ministerio que Dios ha puesto en este lugar. Y haremos lo que esté a nuestro alcance. Lo demás lo hará el Señor, tocando su corazón también. Gracias, hermanos. Gracias, hermanas, por su apoyo a la obra del Señor y por sus oraciones también.
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0: Queremos agradecer a nuestros hermanos que fielmente pues están ahí pendientes y dicen, hermana, yo quiero, ¿me pueden venir a dejar mi almuerzo? Bueno, los que están aquí en Poptun tienen esa bendición, ¿verdad? Ahora los que están hasta allá, San Luis, ahí sí ya está muy retirado. Pero gracias a Dios, hermanos, gracias a Dios por lo que se logró hacer el día de hoy. Gracias a Dios, hermano. Y por supuesto le motivamos a usted a que en la próxima ocasión que nos toque vender nuevamente, pues podamos contar con su apoyo para la obra de

El día de hoy nuevamente aquí en Poptún sin energía eléctrica. ¿Cómo ver, ma? Bueno, desde la 1:30 más o menos de la tarde, ya después de mediodía, se fue la luz y hasta esta hora no ha vuelto la energía eléctrica. ¿Cómo estamos saliendo al aire? Con nuestra planta de energía eléctrica que está allá afuera. Tenemos cerrada la puerta de allá atrás porque si no hace mucho ruido. Y pues ya está ahí y la estamos llenando de combustible para que esté ahí pues al 100, ¿verdad? Y funcionando y llegando hasta su casita. Así que no nos deje aquí solitos, sino háganos compañía en la programación el día de hoy. Y que valga la pena ese tiempo de o esa inversión en combustible. Que con gozo estamos llegando hasta su hogar en esta tarde. Le tengo noticias porque ya tengo saludos, tengo cumpleañeros, ya tengo solicitudes de cantos, así que si usted quiere escuchar un su canto después de las 5 en punto empezamos a complacer, así que desde ya puede usted comunicarse al 4552-6633, solicitar su canto. Mientras tanto, yo le invito a que cante conmigo con la rondalla Amigos de Dios y este canto que dice: muchas cuentas tengo con mi Señor. ¿Qué le daré? ¿Qué le daré? No tengo qué. Porque todas las cosas son del Señor, hermano. Nuestra vida también. Cante con gozo al Señor.

5:00 p.m. ya con 3 minutos. Quiero saludar muy especialmente en esta hora de la tarde a hermana Rosa Cac, y a hermano José Chub. Hermana Rosa y hermano José allá en Flor de la Selva. Dios les bendiga, amados hermanos. Gracias por su ofrenda que enviaron para la emisora. Dicen nuestros hermanos que han enviado una gallina para ofrendar en el Ministerio de la Radio. Así que más tarde ya estará la gallinita por aquí. Bueno, si usted quiere comprar esta gallina, hermano, ya le contaremos si es grande, si es chiquita, si es pollona. Ahí para que usted diga, bueno, la voy a ir a traer para que apoyar en la emisora y porque yo quiero mi caldo de gallina. Otra vez quiere una su gallinita criolla ahí para echarla y pues tener pollitos. Así que Dios les bendiga, hermana Rosa, hermano José, allá en Flor de la Selva, San Luis. Allá nuestros hermanos escuchando la emisora y enviando su ofrenda. Gracias, hermano Domingo Che, por su reporte. Gracias, hermano. Hermana Candelaria y hermana Petrona Tiul, allá están también escuchando la emisora en Flor de la Selva. Así que allá les saludamos a nuestras hermanas, hermana Candelaria, hermana Petrona, allá también hermana Rosa Cac, hermano José Chub. Muchas gracias, hermano José, hermana Rosa, por su ofrenda para la emisora. Que Dios les bendiga de una manera muy, muy especial. Dios les bendiga, amados hermanos. Bueno, tenemos, ¿qué tenemos por acá? Tenemos llamadas perdidas por acá. Bueno, seguimos saludándole entonces a usted, amado hermano, amada hermana. Y saludos cordiales para hermana Mirza López, allá en la Tortuga, San Luis, escuchando la emisora. Hermana Mirza, Dios le bendiga. Allá está con su compañero de hogar, hermano Santiago Pérez. Allá está también con sus hijos. Está también la otra hermana acompañándoles. Así que a toda la familia de hermana Mirza López, saludos y bendiciones. Allá en la Tortuga, San Luis. Hermana Mirza envía un saludo muy especial a su papá, hermano Mario López, a su mamita, hermana Arminda Martínez, allá en Las Palmas, Caín. Dice hermana Mirza que hermana Arminda no se pierde el programa y que seguramente ahí está escuchando. Así que saludos, hermana Arminda Martínez, hermano Mario López, allá en Las Palmas, Caín, sintonizando la emisora. Saludos cordiales. También saluda a cada uno de sus hermanos, a sus sobrinos y al cumpleañero del día de hoy, 7 de agosto, que más tarde le vamos a poner un su himno para saludarle. Saludos al cumpleañero, hermano Elías Jonathan, a su esposa, a su nena, bueno, a toda la familia, de parte de hermana Mirza López, hasta allá en Las Palmas, Caín, San Luis. Así que es de esta manera como saludamos a nuestros hermanos desde allá de la Tortuga, San Luis, para Las Palmas, Caín, San Luis. Bendiciones, saludos cordiales. Y por supuesto, escuchamos estos cantos que nuestra hermana Mirza López nos ha solicitado para cantar al Señor con todo su corazón. Tesoro incomparable con el dueto David.

0: Estas hermosas alabanzas que hemos escuchado, las hemos escuchado gracias a la sugerencia de nuestra hermana Mirza López. Hermana Mirza López, allá en la Tortuga San Luis. Muchas bendiciones, hermana. Bendiciones y hasta ella. Me imagino yo que ya están en los preparativos de la cena también. ¿Qué van a cenar? ¿Qué van a comer el día de hoy? Bueno, pues buen provecho. Buen provecho si ya están en los preparativos. Ahí hay que calentar el cafecito, ¿verdad? La ollita del café. Ah, un buen cafecito, un panito dulce. Bueno, hermano, hay que disfrutar de lo que Dios nos permita tener sobre nuestra mesa. Y pues que usted disfrute y goce este día, porque el Señor lo hace para que usted y yo nos gocemos y nos alegremos en Él. Dice su palabra que este es el día que ha hecho el Señor, por eso nos gozaremos y alegraremos en Él. 5 de la tarde con 16 minutos, 5 de la tarde 16 minutos y por supuesto seguimos cantando al Señor con gozo en nuestro corazón. Este hermoso canto dice: anoche yo soñaba. ¿Sabe qué soñaba? La venida del Señor. Eso dice este hermoso canto. Cante usted con gozo al Señor entonces. Y por supuesto, usted, si tiene la posibilidad de poderse comunicar con nosotros, será un verdadero placer poderle saludar. Antes de escuchar este canto, quiero saludar a hermana Hilda. Hermana Hilda, allá en Finca La Bendición. Saludos y bendiciones a Hilda, a Catalina de Jesús, a todas las señoritas de ahí de la casa. Dios les bendiga. Hermano José, hermana Sandra, toda la familia Sandoval Rosales. Dios les bendiga, amados hermanos. También hermano Catalino de Jesús. Dios le bendiga, hermano. Hermano Catalino Sandoval, allá en Finca La Bendición. Hermana Minta Sagastume, también. Un privilegio poderles saludar, amados hermanos. Y por supuesto, saludamos a nuestros hermanos en esta hora de la tarde. ¿Descansando? No creo, pero sí, están en la hora del descanso, pues qué bueno, ¿verdad? Descansen, hermanos. Y si están trabajando duro, pues gracias a Dios, porque también hay trabajo, ¿verdad? Así que sigamos pues cantando al Señor con gozo en el corazón. Este hermoso canto dice: anoche yo soñaba la venida del Señor.
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Cada palabra de amor, cada acto de servicio y cada decisión de obedecer a Dios hablan más fuerte que cualquier discurso que nosotros queramos dictar. Hoy nuestra fe se debe reflejar, hermano, en la manera en que tratamos a los demás y en cómo vivimos cada día. La fe no solamente es de palabra, sino que debe ser también en nuestras acciones. La palabra de Dios en el libro de Santiago, capítulo 2, versículo 17, dice: así también la fe, si no tiene obras, es muerta en sí misma. La fe, hermano, se demuestra en acciones. Se demuestra con las acciones. Y nuestra fe debe reflejarse en la manera en cómo tratamos a los demás, cómo servimos, cómo obedecemos a Dios. No basta con conocer la verdad, sino vivir la palabra de Dios. Una vida transformada es el testimonio del que el poderoso evangelio de Cristo Jesús es real en nosotros. Así que el día de hoy, hermano, el día de hoy aún no termina. Pero si viene a nuestra mano hacer el bien, hagámoslo. Procuremos hacer el bien a otros. Mayormente a los de la familia de la fe, dice su palabra. Así que en cuanto dependa de nosotros, procuremos, hermano. No solo decir con nuestras palabras que somos hijos de Dios, que tenemos fe, que obedecemos su palabra, sino que nuestras acciones sean el testimonio viviente de que Jesús vive en nuestros corazones.

0: 17 horas, 30 minutos.
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los que estaban con Saulo, viéndonos y se espantaron. Y Jesús le dice: Saulo, Saulo, ¿por qué me persigues? Dura cosa te es dar cosas contra el aguijón. Y Saulo respondió diciendo: Señor, ¿qué quieres que haga? Y el Señor le respondió: Anda a Damasco, y ahí se te dirá lo que debes de hacer.

Bendiciones y saludos, hermana Elida, a toda su familia allá en Campora, a su mamá, a sus hermanas, a las sobrinas, a las primas. Bueno, a toda la familia en Campur sintonizando Radio Felicidad. Muchas bendiciones. Ya solamente nos quedan 40 minutos para las 5 de la tarde en punto. 5 de la tarde, 6 de la tarde van a ser ya. Dios les bendiga, amados hermanos. Y qué bueno saber que este día el Señor nos ha premiado con favores y misericordias. Sabe, hermano, cada día es un regalo de parte del Señor. Y a través de su palabra, a través de las escrituras, podemos aprender mucho, mucho de lo que Dios tiene para nosotros. Pero solamente podemos descubrir todas esas promesas y todo aquello que Dios ha prometido a quienes le aman con todo su corazón y le honran, escudriñando la palabra del Señor. Si usted y yo leemos su palabra, si usted y yo vamos a la palabra del Señor y encontramos cuando el Señor nos habla, podemos entender, hermano, lo valioso que es tener a Dios como Padre, porque Él conoce lo valioso que usted es para el Señor y lo valiosa que usted es para el Señor. Sabe que el Señor nos ha formado, ha hecho todo lo de la tierra. En el Salmo 8, del versículo 1, el versículo 3 y 4, dice: Oh Señor, Señor nuestro, cuán glorioso es tu nombre en toda la tierra. Cuando veo tus cielos, obra de tus dedos, la luna y las estrellas que tú formaste, digo: ¿Qué es el hombre para que tengas de él memoria y el hijo del hombre para que lo visites? Este Salmo 8, hermano, nos invita a detenernos a contemplar la grandeza de Dios a través de la creación. Conocer la grandeza de Dios a través de su creación, hermano. Deténgase esta tarde y vea al cielo. Vea cómo está. Quizá está gris porque está nublado, ¿verdad que sí? O quizá está en la tarde con el sol y ese cielo rojizo, porque usted está viendo lo que Dios ha formado. Bueno, tal vez está sentado en el corredor sintiendo cómo el viento pasa por su cara. Y usted siente ese aire fresco. Ay, hermano, ¿quién hace todo eso? El Señor. Pero no vayamos tan lejos. Véale los ojos a su hijo o a su hija. Ve a su esposa, a su esposo. ¿Todo eso el Señor lo ha hecho para usted? Sí, para usted. Para que usted disfrute de lo que el Señor ha preparado para nosotros.

0: El Salmo 8, hermano, nos invita a contemplar la grandeza de Dios a través de la creación. Al mirar el cielo, al mirar las estrellas, al mirar todo lo que existe, hermano, surge una pregunta. Surge una pregunta. ¿Qué lugar ocupamos nosotros en medio de algo tan grande? ¿Cómo nos mirará el Señor en medio de todo lo que Él ha creado? David reconoce la majestuosidad de Dios, pero al mismo tiempo expresa algo profundamente esperanzador. Dios se interesa por el ser humano. Dice, ¿qué es el hombre para que tengas de él memoria? Dios se interesa por usted. Dios se interesa por nosotros, a pesar de nuestra fragilidad, de lo pequeñitos que somos ante toda su creación. Dios se acuerda de nosotros, nos cuida y nos ama. Y tan grande ha sido su amor que dio su vida por usted y por mí para que pudiésemos tener salvación.
1: Así fue llevado.
0: Así que el Salmo 8 nos recuerda que nuestro valor, hermano, hermana, no depende de nuestros logros, de nuestros errores o de las comparaciones, sino del hecho de que Dios le ha creado a usted y me ha creado a mí con un propósito. El propósito por el cual Dios me ha creado a mí es distinto al propósito por el cual Dios a usted le ha creado. El lugar en el que yo estoy es porque así ha sido el propósito de Dios. El lugar donde usted está ha sido el propósito de Dios que usted esté ahí. Somos parte de su obra y eso nos da una identidad y un sentido. Somos creación del Señor. Así que hoy le podemos decir, Señor, al ver la grandeza de tu poder, reconocemos que somos pequeñitos delante de Él, ¿verdad? Pero gracias a que ese amor tan grande del Señor nos mira, nos recuerda, hermano, nos da el valor más grande y es ser llamados hijos de Dios. Por eso Dios nos llama a vivir en humildad, en una identidad de que somos hijos de Dios, hijas de Dios. Somos parte de la creación del Señor, creados con un propósito maravilloso que el Señor ha hecho especialmente para usted. Así que cuando estamos ante un momento de desánimo o un momento de duda, recordemos que si nos vemos con nuestros ojos naturales, tal vez vamos a ver que somos insignificantes e inmerecedores de lo maravilloso que Dios es. Pero aún así, el Señor nos conoce, nos ama y nos llama por nuestro nombre. Así que, hermano amado, quizás somos pequeños ante la grandeza del universo, pero somos inmensamente valiosos para nuestro Señor Jesucristo.

último canto que escuchamos con Linaje de David, Gozo Permanente, Yo Me Gozo, lunes, martes, miércoles, jueves, hoy viernes, sábado y domingo. Y dice que también debemos gozarnos en enero, en febrero, en marzo, en abril, en mayo, en junio, en julio, en agosto. Mire, hermano, si usted toma nota, hermano. Vamos más de la mitad del año 2026. Ya estamos sobre el mes número 8 del año 2026. Quiere decir que quedan 4 meses para el último mes del año. Y sé que hay procesos difíciles, y sé que hay muchas luchas, y sé que hay muchas dificultades, pero también sé que hay muchas victorias en el nombre de Jesús. Así que, hermano, este que sea un día de victoria. Amén. Estamos llegando ya a la parte final de nuestro programa y quiero agradecer la comunicación de nuestra hermana Mirza López. Hermana Mirza López, allá en La Tortuga, San Luis. Allá está nuestra hermana, también a nuestro hermano Mario López y hermana Aminda Martínez, allá en Las Palmeras, Caín. Y con este canto de cumpleaños nos vamos despidiendo para saludar al cumpleañero del día de hoy. Claro que sí, tenemos cumpleañero el día de hoy. ¿Cuántos años está cumpliendo? Bueno, no lo sabemos, pero sí sabemos que está de cumpleaños.

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Hermano Elías Jonathan, allá en Las Palmas, Caín, San Luis. Bendiciones y saludos. Reciba este saludo especial de parte de hermana Mirza López, allá hasta Las Palmas, Caín, San Luis. Feliz cumpleaños, hermano Elías. Adelante, adelante en el ministerio que Dios ha puesto en sus manos. Estoy segura que la vida de su esposa y su nena están agradecidos con el Señor por la vida que Dios le ha dado a usted. Es nuestro anhelo y es nuestro deseo que Dios le siga coronando de favores y misericordias. Y que este día usted pueda darle gracias al Señor por un año más de vida.

Así que feliz cumpleaños, amado hermano. Bendiciones para usted en este día. Y con este hermoso canto de cumpleaños.